0: caso, quienes son los llamados al tema de seguridad, han hecho caso omiso a las advertencias que en su momento han emitido todos los peninsulares, no solamente de Allangue, de toda la provincia de Santa Elena, no han hecho absolutamente nada. Esto parece que se ha como descontrolado hasta el punto que hoy circulaban videos de la niña de los 7 años, de 7 años, sí. Y la gente comentaba con los niños no, por favor, con los niños no, o sea, pero ¿qué podemos hacer?
1: Allangue está de luto, diga. La provincia de Santa Elena está de luto allí por el asesinato de estos dos menores de edad, ¿no? Y repito, independientemente de lo que hayan estado dedicados sus padres, no sé, sus familiares, no sé. O sea, estamos hablando de dos criaturas inocentes. 19:03, ya las 19:03. Saludos para Gonzalo Ceballos Jr., ya reportando sintonía. El ingeniero Omar Toledo también por acá nos proporciona datos e información. Así que vamos a la pausa. Regresamos con más aquí en La Verdad sin Mordaza.
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2: 19:09.
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0: vamos a continuar. Gracias por la espera. Buenas noches, 19:10. Saludos cordiales a la gente que recién se va conectando, enganchando a la señal poderosa informativa de la 91.7 FM, Antena Península. Esta es su estación radial, ¿no? La que usted prefiere, escucha, sintoniza todos los días, de lunes a viernes, los fines de semana, cada una de las programaciones, en la madrugada, al amanecer, ¿no? En las mañanas también el informativo, la programación al mediodía, la programación en la tarde, y por supuesto en este horario, luego de las 18:00, el informativo La Verdad sin Mordaza. Aquí estamos en este bloque para revisar información relacionada con la provincia de Santa Elena. No se olviden que están habilitadas las líneas, como siempre usted ya se las sabe, se las conoce, las tiene registradas allí en su teléfono celular, en su directorio telefónico, en su agenda personal, ¿no? 19:10.
1: Bien, amigos oyentes, vamos a seguir con más información de carácter local, lo que se reporta en la provincia de Santa Elena, ¿no? Y un hecho, o una noticia que se nos había quedado pendiente, amigos, en sintonía, ustedes recuerdan el caso Olón, amigos oyentes. El día de ayer revisamos la información desde la diócesis de Santa Elena, en donde se compartió un comunicado. Vamos a pasar el comunicado inmediatamente acá para poderlo observar en las cámaras, y a la vez pues le vamos a dar lectura a este comunicado, ¿no? Desde la diócesis de Santa Elena, y dice lo siguiente, aquí revisamos desde el portal mismo de Facebook de la diócesis para poder informar sobre este caso, ¿no? Había mucha información, mucha expectativa de qué sucedió, toda vez que ya ha pasado un buen tiempo, ¿no? El comunicado sobre el estado actual del caso Olón. La diócesis de Santa Elena comunica que después de haber seguido el debido proceso, contamos los siguientes resultados. Uno, la resolución emitida por parte de la Fiscalía General del Estado, según el oficio número 3308-2026, sobre el presunto delito de abuso a menor por parte del padre Diego Esteban Sosa González, el suscrito fiscal decide aplicar la normativa estipulada en el artículo 586 y 587 del Código Orgánico Integral Penal en cuanto

quien se le solicita el archivo de la presente investigación previa. 2. En el proceso canónico consta la resolución del Dicasterio para Doctrina de la Fe de la Santa Sede en Roma, según el número 743-2025, así como el decreto episcopal, según el documento 048, con fecha 3 de marzo del 2026, en los que se resuelve imponer una sanción disciplinar considerando la falta de elementos para poder proceder penalmente contra el clérigo. No obstante, se determinó una falta disciplinaria por incumplimiento de las normas de protocolo de prevención de abuso de menores al haber permitido el ingreso a su domicilio sin la presencia de al menos un adulto responsable. Entre las disposiciones establecidas por la autoridad eclesiástica se encuentra una restricción temporal para el ejercicio de determinadas responsabilidades pastorales. En consecuencia, el sacerdote no podrá desempeñar el oficio de párroco durante un periodo de 3 años, contados desde la imposición de las medidas cautelares. Sin embargo, esta disposición no le impide ejercer otros ministerios compatibles con la condición establecidas por la autoridad competente, pudiendo desempeñarse como vicario parroquial bajo la supervisión y el acompañamiento de un sacerdote con experiencia pastoral. La diócesis de Santa Elena reitera su compromiso con la protección integral de los menores y de las personas vulnerables, así como el cumplimiento del debido proceso, siguiendo las normas civiles y eclesiásticas vigentes. Al mismo tiempo, invita a los fieles a vivir este momento con serenidad, espíritu de comunión y confianza en la justicia, procurando siempre el respeto a la dignidad de todas las personas involucradas. Firma este documento el obispo de la diócesis Santa Elena, el señor Guido Iván Minda Chalá. Él firma este documento, amigos oyentes, en donde se comparte esta información, en donde se resuelve archivar esta causa, según lo que damos a conocer, amigos oyentes, que no existen elementos de culpabilidad, disponiéndose que se remita este oficio para que una de las señoras juezas de las unidades judiciales competentes de Manglar Alto se le solicite el archivo de la presente investigación previa. Sin embargo, también se da algunas disposiciones establecidas por las autoridades eclesiásticas y en ellas encuentran una restricción temporal para el ejercicio de determinadas responsabilidades del sacerdote, ¿no? En consecuencia, el sacerdote no podrá desempeñar el oficio de párroco durante el periodo de 3 años. 3 años él no podrá, tiene este impedimento, contados desde la imposición de las medidas cautelares. Sin embargo, esta disposición no le impide ejercer otros ministerios compatibles con las condiciones establecidas por la autoridad competente. Es decir, que él puede desempeñarse como vicario parroquial, pero bajo la supervisión y acompañamiento de un sacerdote con experiencia
pastoral. Finalmente, el caso, abogado, se estableció que no existe.

0: existen elementos de culpabilidad y se pide que se remita este oficio para que una señora jueza de la unidad judicial competente de Manglar Alto solicite el archivo de la presente investigación previa.
1: Ya, eso dentro del caso del padre de Olom, ¿no?
0: El padre,
1: que la ciudadanía recordará, los oyentes recordarán el caso del padre de Olom, el párroco era, ¿no? De Olom, que hace algunos meses fue cuestionado en base a un video que se hizo viral, ¿no? Donde unos padres, unos feligreses, unas madres allí, pues lo acusaban al padre, ¿no? De que había sido, lo habían encontrado con unos menores de edad y que estaban en ropa ahí interior, ¿no? Uh-huh.

0: suficientes, ¿no? Como para acusarlo. Entonces, la jueza está, o está solicitando a la jueza que ordene el archivo de la causa, ¿no? Y eso como respecto de la situación investigativa y penal. Y en lo que tiene que ver a la cuestión religiosa, ya la iglesia ha hecho su pronunciamiento, su comunicado, la arquidiócesis, ¿no? Ha emitido su comunicado porque se han dictado, dice, ciertas medidas, ¿no? Dentro de las políticas internas como iglesia, como iglesia católica, como arquidiócesis. Dice que él puede ejercer otro tipo de actividades.
1: Sí, pero, ¿no?, bajo la supervisión siempre de otro...
0: De otro sacerdote.
1: De otro sacerdote.
0: Ya. Entonces son medidas que se han tomado luego del caso, ¿no? Así van las cosas. Amigos, amigas, oyentes, ese tema se nos quedó el día de ayer por cuestión tiempo, ¿no? Por eso es que yo a veces digo que a veces hay tantos temas que tratar y tanta información que de pronto difundir, que proporcionar a la ciudadanía, a los oyentes.
1: Pero nos estancamos por la crónica roja.
0: Sí, nos estancamos. El tema de la crónica roja, la violencia, la inseguridad, las muertes violentas, los hechos de sicariato nos quitan tiempo y a veces hay otros temas que también merecen, ¿no? También tienen importancia y hay que dar a conocer a la ciudadanía, ¿no? Entonces, y hay que hacerle seguimiento a la información, como yo siempre digo, hay que hacerle seguimiento a la noticia, porque quedó en el escándalo, quedó en la bulla, quedó en el video, ¿no? Las acusaciones y todo eso, pero el tiempo pasó y nos olvidamos, porque ese es el problema, que nos olvidamos, ¿no? Pero el tiempo ha pasado, la fiscalía ha hecho su trabajo, ha hecho las investigaciones, ya hay un dictamen, entonces ya hay un pronunciamiento de la arquidiócesis, entonces es oportuno darles a conocer a ustedes también esta información, ¿no? 19:21.
1: Vamos, amiga, a compartir los mensajes de texto que nos envían a través del WhatsApp acá al 099-723-1321. Nos dice don Alvarito, a ver, ¿qué dice? Pues tenemos que acostumbrarnos a comer el encebollado con bagre, que es más barato, dice, o con lisa. Al inicio, abogado, en el primer bloque, hablábamos que el pescado se ha escaseado un poco, ¿no?
0: Ya.
1: El albacora, por estos cambios climáticos y todo, ¿no? Entonces, empiezan a indicar que el encebollado podría variar un poco el valor por la escasez de la albacora, que es el producto, obviamente, la materia prima con la que desarrollan el encebollado, ¿no? Y acá dice, bueno, nos tocará comer encebollado de lisa o encebollado de bagre.
0: Ya.
1: ¿Cómo será? ¿Se imagina, doctor?
0: Encebollado
1: de bagre.
0: Encebollado de lisa.
1: O de lisa.
0: Encebollado de bagre, ¿no? Yo no sé, pero no todos los pescados tienen la misma, ¿cómo se puede decir? La misma contextura, la carne, ¿no? En lo que tiene que ver a la preparación, ¿no? No sé si...
1: Pero no todos lo hacen con albacora.
0: Ya. ¿Qué otro pescado utilizan?
1: El bonito.
0: Ya, también hacen de bonito.
1: Sí, también. Otro mensaje.
0: ¿Y qué tal queda?
1: Para mí, bueno.
0: Para mí queda bueno.
1: Sí, también para mí rico. El ya, toque ya. Es el limón, el chifle, la yuca, suave.
0: Y el ajicito.
1: Y el ajicito.
0: Ya, ya.
1: Más mensajes
0: por acá. Y la cebolla.
1: Y la cebolla, porque no hay encebollado sin cebolla.
0: Y como
1: los adefesiosos. Sin cebolla.
0: Sin cebolla, sin yuca y sin pescado.
1: Toma tu agua.
0: Deme un agua con achote, dice por ahí un TikTok. ¿Ah? Sírvame un agua con achote nomás.
1: No queda más.
0: ¿Ah? Sí, que hecho los adefesiosos y las adefesiosas, no, que quieren encebollado sin cebolla, sin yuca y sin pescado. 19:23.
1: Por acá nos escribe don Juan Vera Carvajal, nos dice, buenas noches, abogado y licenciada. Ya estamos en sintonía. Muchas bendiciones para ustedes. Súmele otro, dice, hace una media hora se encontró un cuerpo en San Vicente, vía las balsas. Hasta el momento no llega criminalística. Wow, y ahí nos envían el video, abogado.
0: Ya. De ahí están sacando el cuerpo.
1: De ahí están sacando el cuerpo, mira.
0: Comuna de las balsas. Ah, ya.
1: La comuna de las balsas.
0: Está terrible, está imparable, oiga.
1: Terrible.
0: Yo digo, a las autoridades no les da vergüenza ganar un sueldo a vaca y no hacer absolutamente nada, demostrar que está demostrada su incapacidad, ¿no? ¿Por qué no hacen un si no pueden, un paso al costado, oiga? ¿Ah? Tengan la dignidad y la decencia de renunciar, váyanse a sus casas, no sirven para ese puesto. ¿Ah? no sirve, ya su ineptitud, su incapacidad está evidenciada, no solamente aquí en la provincia, sino a nivel nacional, pues. Es una vergüenza ganar un sueldo allí que les paga el Estado ecuatoriano, que les paga el pueblo ecuatoriano, y no hacen nada respecto del tema de la inseguridad y la violencia.
1: Por último, deberían de arderle las orejas, porque el pueblo abogado, unas expresiones nada agradables en torno a, en cuanto a las autoridades que deberían de encargarse en el tema de seguridad, ¿no?
0: Así es.
1: No, nada agradable al momento de referirse qué están haciendo por la seguridad, porque ellos piensan que si suben una fotito así, todo sonriente, todos bien con una buena pose, de que estamos haciendo una visita, que la ayuda por aquí, que la ayuda por ahí, que eso es todo.
0: Que entregando un colchón, que entregando, o sea, para eso no están allí, pues. Exacto. Esas no son sus principales funciones, pues. ¿Ah? Entregar un colchón lo puede hacer cualquier funcionario allí. Para eso no se necesita ostentar tal cargo, tal o cual dignidad, pues.
1: Y no es necesario tanto figureteo.
0: Así es. 19:25, David Miranda dice: ¿y qué pasó sobre el caso Mónica Silva? ¿Ya cogieron a las personas que la mataron? Pregunto. ¿Ya cogieron a alguien para interrogarlo? Porque ella dejó nombres de quienes la estaban amenazando. Pregunto, dice David Miranda, está como siempre reportando sintonía, escuchando La Verdad Sin Mordaza. 19:26.
1: Más mensajes. Buenas noches, Antena 3. Saludos. Hay un fallecido en la parroquia Santa Rosa del Cantón Salinas, un muchacho de aproximadamente 16 años, se ahorcó. Esto fue en el barrio 15 de noviembre, lo que nos indicaba el compañero Manuel Mergildo, también nos estaba enviando la información. Otro mensaje: ¿de qué se sorprende, abogado, si esto es el nuevo Ecuador? Dice, y eso que esa masacre sucedió en la provincia, dice, ¿no le dará vergüenza que hablen así de su provincia? Refiriéndose, pues, obviamente al presidente. Otro mensaje, don Fabricio Molina, nos dice: saludos, mis estimados profesionales, ya estamos reportando sintonía desde el centro de Santa Elena, donde el problema de la basura sigue creciendo. Y el rebose de las alcantarillas, ni que hablar. Precisamente en las afueras de la municipalidad hay una que solo está en rebose, dice. Iba a grabar para tener la evidencia, pero casi ni le cuento, dice, porque por ahí me vio uno de los rambos que andan detrás, dice, de la autoridad, y no pude grabar. Esto es a pocos pasos del supermercado Tuti en la calle Sucre. Así amanece todos los días la capital de la provincia. Y hay un poste con aproximadamente, a ver, 1, 2, 3, 4, 5, 6, 7, 8, 9, 10, unas 11 fundas de basura.
0: Ya.
1: 11 fundas de basura. Pleno centro de Santa Elena. Otro mensaje nos dice por acá, encebollado de atún, nos dice otro amigo.
0: Allá.
1: Buenas noches, licenciada y abogado. Yo aquí comiendo picudo salado con limón. Qué rico, Juanito. ¿Ah?
0: Bueno,
1: y una taza de café escuchando el noticiero.
0: Picudo salado.
1: ¿Picudo qué? Limoneado.
0: Ya. Estamos que estamos ya septiembre, ¿no? Uh-huh. Octubre y noviembre se viene el feriado de los muertos.
1: Ahí es que se come difundos, el picante, pues.
0: Picante y el pescado salado allí.
1: El limoneado.
0: Limoneado allí. ¿Ah? ¿Qué le parece? Con una cebolla allí.
1: Ya, doctor, cálmese.
0: Ya, un arrocito.
1: Cálmese, no me altere.
0: Un arrocito caliente, humeante, y un verdecito allí. Pero eso para el feriado.
1: Para después.
0: En la mesa de los muertos. Uh-huh, 19:28.
1: Así es, hay más mensajes. Saludos a don Teodoro Beltrán, nos hace su reporte de sintonía también. Nos envió una fotografía, está escuchando la 91.7. Abogado, buenas noches. Las autoridades no conocen esa palabra, vergüenza. Mientras ellos y sus familias estén bien, todos le resbala.
0: Ya.
1: Todo le resbala, así dice un amigo oyente, ¿eh? Así nos dice, la verdad, dicen los jueces que el curita es inocente, pero ahí viene el pero, dice.
0: Ya.
1: Que no puede ejercer sus derechos de curita, y entiendo que si es inocente, porque miércoles no les pueden dejar ejercer lo que él es. Es que ahí también el comunicado decía, doctor, que de una u otra manera sí hubo una situación en la que no debió haberlo cometido, ¿no? El estar en su domicilio con los niños, sin la supervisión de otra persona. Ya. De ahí a que hayan encontrado hechos como para culparlo, no hay. no hay, pero ya las disposiciones dentro de la diócesis han sido esas.
0: Claro, es que hay cosas que hay que cuidar, ¿no?
1: Hay que cuidar muchísimo.
0: Cuando uno trabaja o trata con menores de edad, hay que ser muy cuidadoso, ¿no? En ciertos aspectos o ciertos detalles, ¿no? Entonces, para evitar ser en algún momento, para evitar que de pronto se tergiversen las cosas, se confundan las cosas y que por allí alguien vaya a acusarlo, a señalarlo, ¿no? De algo que a lo mejor que no se está cometiendo, ¿ya? Entonces, por eso uno tiene que evitar, ¿no? Evitar, y eso es lo que a lo mejor no hizo el sacerdote, pues, ¿no? Entonces, y por eso es que se vio inmerso en ese video y en ese escándalo y en esa denuncia y en ese proceso legal, en ese proceso judicial, ¿no? Entonces, yo les conté alguna vez, ¿no? Al aire, yo creo que esta vez ya es la segunda vez que les, cuando yo renuncié cuando era docente en la unidad educativa La Libertad, ¿no? Y era docente y obviamente todos mis estudiantes eran adolescentes y yo daba clases a los estudiantes del nivel de básica superior, que es octavo, noveno y décimo.
1: Ya.
0: ¿Ya? Entonces son niños, adolescentes, niños de 11, 12, 13, 14, niños y niñas, ¿no? Uh-huh. Entonces cuando yo renuncié, porque me salió la oportunidad en el Ministerio del Trabajo, me fui como inspector del trabajo, yo renuncié y una reacción que yo nunca esperé, las niñitas de noveno lloraron, ¿no? Y me abrazaron y me pedían que no me vaya. Entonces, y me abrazaban, pues, ¿no? Y eran criaturas menores de edad, pues niñas de noveno, de octavo, noveno, ¿ya? Entonces me abrazaban y yo me sentí incómodo, porque yo no las podía topar, pues.
1: Claro.
0: No las podía topar. Yo lo que hice fue como que alzar mis manos, alzarlas, y sí, okay, dejar que ellas me abracen, okay, chévere, porque es algo, es un cariño espontáneo, ¿no? Inocente, espontáneo de unas criaturas, de unas menores de edad, ¿no? Entonces, pero en cambio uno,
1: pero
0: como
1: la acción como tal en algún modo se puede, claro, malinterpretar.
0: Y uno, claro, y uno como adulto sí sabe, pues, ¿no? Claro. Yo soy inocente, pero no como adulto, como mayor de edad, uno sí sabe, pues, ¿no? En lo que uno puede
1: incurrir o
0: verse inmerso, ¿no? Entonces uno tiene que procurar evitar. Y más que aunque fue en el patio, pues, ¿no? Entonces, me abrazaron, me lloraban ahí, que profesor, que no se vaya, que no sé qué, no sé cuánto. Yo no sabía qué hacer porque eran niñas, eran mujercitas, niñas, ¿ya? Y me abrazaban. Entonces yo lo que hice fue alzar mis manos.
1: Mejor.
0: Alcé mis manos, creo que dice puño así, pero, o sea, alcé mis manos y no las toqué, pero ellas me abrazaban, ¿ya? Entonces yo me vi inmerso en una situación así. Entonces, por eso digo, cuando uno trabaja con criaturas, con niños, con menores de edad, con adolescentes, ese uno tiene que evitar, ¿ya? Y es lo que a lo mejor el padre no hizo, ¿no? O sea, no evitó. Y ahí se vio inmerso en esa situación, ¿no? Entonces, eso, para personas que trabajan con menores de edad, tratar de siempre cuidar ciertos aspectos, ciertos detalles, ¿no? 19:32. Entonces, bueno, pero ahí se genera ya el debate también, ¿no? La ciudadanía tendrá su propio criterio, su propia reacción, su propia lectura. Nosotros hemos cumplido con dar la información, ¿no? 19:32.
1: Vamos a la pausa, amigos oyentes. Regresamos enseguida.
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2: 19 horas, 41 minutos.

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0: Las 19:42, señoras y señores, estamos de vuelta nuevamente al aire a través de la señal de la 91.7 FM, Antena Península, en este su espacio de noticias y de opinión, La Verdad Sin Mordaza. Gracias a la gente que reporta sintonía, como siempre, como todas las tardes y noches, ¿no? Y a los que no se reportan también, porque también hay mucha gente, ¿no? Miles y miles de oyentes que son fieles a la señal de la 91.7 FM, fieles a La Verdad Sin Mordaza, aunque no se reporten, aunque no, de pronto no tengan el tiempito, ¿no? Para enviarnos un mensaje, un saludo, un reporte de sintonía, o incluso no tienen de pronto esa costumbre de estar escribiendo, pero sí, en cambio, sí nos escuchan, ¿no? Sí nos sintonizan, así que chévere, buenas noches, 19:43, saludos cordiales a la gente que está allí, también el día de hoy, de cumpleaños, ¿no? En la grata fecha de su cumpleaños, amigos, amigas, oyentes, así que felicidades, ¿no?
1: Así es, doctor, el día de hoy quiero enviar un súper, pero súper cumpleaños, un feliz cumpleaños a un gran amigo y también que está como auspiciante acá en la estación, el propietario de Ópticas Campaña.
0: Allá.
1: El día de hoy está en la grata fecha de su cumpleaños, el doctor Rodrigo Campaña Velasco. Le envía un saludo súper mega que especial nuestra querida amiga Marichica. Dice: mis deseos y mis oraciones para él, que Dios lo bendiga, que siempre sea esa guía en su andar y que todo lo que está por venir a su vida sea maravilloso, que lo quiero mucho y le agradezco por todos esos hermosos momentos que he compartido con él. ¡Que viva el cumpleaños!
0: ¡Allá, chévere! Eso dice la compañera Marichica.
1: La compañera Marichica, sus buenos deseos para el doctor.
0: Le envía
1: Rodrigo
0: su mensaje
1: Campaña
0: especial, su saludo,
1: sí,
0: especial, saludos para el cumpleañero allí, el doctor Campaña, ¿no? Chévere, felicidades, que Dios lo bendiga, que cumpla muchos años más, que sigan adelante con sus proyectos, que sigan cosechando éxitos, ¿no? Y que sigan allí junto a la Peaña.
1: Salud. La Peaña.
0: Saludos para la Peaña también, nuestra amiga, compañera, colega de medios también allí, ¿no? Comunicadora, periodista, Mari Chica Castro, ¿ya? Felicidades al doctor Campaña, que viva el cumpleañero, ¿no?
1: ¡Que viva! ¡Que viva! Sí, señor, seguimos, 19:44, doctor, por acá también tenemos más mensajes, Juanito Roca, a través de la línea telefónica, vamos a darle paso a esta hora, 19:44, ¿qué tal, Juanito? Cuéntenos, adelante.
0: No.
1: Hola.
0: Cable,
1: hola,
0: parece.
1: Hola. Cable.
0: Cablecito.
1: Cable. Ahí.
2: Aquí, buenas noches, licenciada Bandecita, abogada Dalton, ¿me escuchan?
0: Sí, sí, le estamos escuchando, adelante. Sí, adelante, adelante, ya le estamos escuchando, adelante.
2: Hola. Ya. Yeah. Sí, ok. Estoy en el sector de la Champion, Santa Rosa, donde pues un joven de 15 años, no van a saber, se ha quitado la vida, con lo cual pues cuando yo ya iba llegando, pues ya vi que su vecina legal ya iba saliendo. Pues penoso por acá el pueblo de la acción y está pues concernado sobre este joven que se ha quitado la vida, pues hasta dónde nos daba a saber, parece que los padres llegaron, ¿no? Algo así.
3: Y de ahí es que llegaron, el papá subió arriba porque era una casita de dos pisos y subió arriba y ahí ya lo dio la escalita al subir.
2: ¿Estudiaba?
3: Él estudiaba, pero no sé en dónde, pero estudiaba.
2: ¿En colegio?
3: Sí, estaba.
2: ¿Me acuerdo con un apellido? ¿Con
3: un apellido? No.
2: No, pero joven está bien, ¿no?
3: Sí, joven. No, son dos hijos varones, otro es el más mayor. ¿Ya? Y él es más menor, pero es quien sea hija de la
2: familia. Ya, mi señor. Ok.
3: Ya. En el pueblo, porque un chico jovencito que tiene toda la vida por delante, entonces a veces no hay los motivos, ¿no? Pero sabemos lo de la casa de los hijos, pero no sabemos de la calle qué es lo que pasa. Por eso uno tiene que conversar con los hijos ya para ver qué es lo que lo pasa, pues, ¿no? Para saber ya. Gracias.
2: Okay, muchas gracias, pues, colaborando con el señor de calle. Bueno, es lo que está sucediendo aquí en la parroquia Santa Rosa, pues justamente aquí frente a donde queda la cancha de la Champions. Aquí estoy ubicado, pues, donde se ha dado, pues, esta noticia lamentable donde este joven de Quilmes pues se ha quitado la vida, ¿no? Es la novedad que le puedo dar a saber, licenciada Valdecino, buenas noches, de pronto alguna pregunta, estoy en aire, muy buenas noches.
0: Bien, gracias, estimado Juanito Roca Balón, ¿no? Entonces, ¿cómo está el ambiente por allá en la parroquia Santa Rosa? Me imagino un ambiente de tristeza, ¿no? Y de consternación al saber que un menor, un joven, ¿no? De 15 años ha tomado esa fatal decisión de quitarse la vida, ¿no? ¿No hay todavía por allí alguna versión respecto de cuál habría sido el motivo de que lo llevó a tomar esa decisión, Juanito?
2: No, abogado, le digo, estoy en la parte de afuera, pues sí, sigue llegando más habitantes de aquí de esta humilde parroquia como es Santa Rosa. Como vuelvo y repito, cuando yo llegaba ya el vehículo sin legal, ya se llevaba el vehículo de ahí, pues a buena hora que por acá, pues vecino, porque aquí cercano, pues se me dio pequeñas versiones de ahí, pues más información hasta el momento. No, abogado, yo voy a permanecer aquí para ver si de pronto, pues, sé, ¿no?, qué más novedad y cuál fue el motivo que el joven ha tomado esta faltante decisión. No me queda más que decirle que a todos ustedes muy buenas noches.
0: Gracias.
1: Gracias, Juanito.
0: Gracias, Juanito Roca Balón. No vea este hecho lamentable ocurrido acá en la parroquia Santa Rosa, más o menos por la Champions, dice, ¿no?
1: Así es.
0: Esta cancha de la Champions, como se la conoce, donde este joven, pues, tomó esa terrible, fatal decisión de quitarse la vida. Oiga, como un joven que recién empieza a vivir, ¿no?, a experimentar las cosas buenas, malas de esta vida, de este mundo, y que tome esa fatal decisión, ¿no? Los padres allí, no sé, la comunicación entre padres e hijos, que es lo que siempre a veces analizamos, ¿no? ¿Cómo están, qué están haciendo nuestros hijos, cuáles son sus amistades, qué tipo de amistades, con qué compañías sale, ¿no? Entonces, ¿a qué se dedican cuando están fuera de casa? ¿Usted sabe cuando están fuera de casa dónde están, qué están haciendo? ¿Están siempre en contacto con ellos o no? Entonces, ¿sabe cuando sus hijos están pasando por un momento difícil, ¿no?
1: De depresión.
0: Depresivo, ¿no? Algún momento, qué sé yo, alguna cuestión sentimental, amorosa, o a veces por cuestiones económicas, ¿no? A veces los jóvenes también ya a esa edad quisieran tener ya sus propios
1: recursos,
0: ingresos, la falta de oportunidades, ¿no? No tienen, a veces quisieran ellos a esa edad, ¿no?, comprarse ya, qué sé yo, una ropa, una vestimenta, que algo que ya, y resulta que no, y todo eso los deprime, ¿no? Entonces, no sé.
1: Pero, ¿qué pudo haber pasado, no? Es la gran interrogante que queda, y también, de una u otra manera, abogado, queda una situación, una noticia muy, muy difícil, que debe de ser asimilada por padres de familias, ¿no? El saber, como usted dice, conocer el estado anímico de sus hijos, o qué es lo que está sucediendo, con quién están de pronto ellos teniendo alguna amistad o algo. Lo digo en este caso en las instituciones educativas también, claro. Por lo que también yo le comentaba, abogado, lo que ha sucedido en la comuna Sucre.
0: Ya.
1: Allá lloran a un joven que era monaguillo.
0: Y
1: que murió, el joven murió, se dice, hasta el momento se conoce que este joven era monaguillo y se llamaba Bolívar Castellano Flores, al que presuntamente lo habrían obligado a consumir droga en el colegio.
0: Vea usted. Ya.
1: Ahí están los videos de momentos desgarradores de los padres, cómo decían ellos, no nos explicamos si él era un joven que servía en iglesia, pasaba en iglesia, no le hacía daño a nadie, y hubo un pronunciamiento, según la nota, por parte del Distrito de Educación, que que desmintió aquello e indicó que los hechos no habrían ocurrido dentro de la institución. Ya. Pero como leyendo el este texto, abogado, y esta publicación, quedan muchas dudas.
0: Es que el Ministerio de Educación nunca va a decir, pues, sí, la dirección de... No, sí, es verdad, aquí en el aula ahí lo obligaron a que consuma droga. Eso no va a decir nunca, pues no. Siempre salen a desmentir, a desvirtuar. Sí.
1: A querer
0: lavar su nombre, su imagen, su prestigio y todo eso, ¿no? Como autoridades de educación que también dejan mucho que decir y que desear. Jamás van a salir a decir que sí es verdad, pues que en el plantel le obligaron a consumir droga. Que esa puede ser otra de las situaciones que conlleven a un joven a que tome una fatal decisión, pues, ¿no? Los obligan a consumir, y no solamente los obligan a consumir, pues los obligan a integrarse a determinados grupos o a determinadas bandas. O sea, no es que lo hacen a veces ni siquiera por su propia voluntad, ¿no? Y precisamente pasa a veces con gente, con jóvenes que son aplicados,
1: sanos,
0: ¿no? Que son sanos, que están dedicados a actividades sanas, lícitas, ¿no? Entonces, ¿por qué? Porque a veces empiezan con el bullying, se le burlan porque son buenos estudiantes, se le burlan porque se dedican a la iglesia, porque, o sea, no, digo yo, ¿no? No digo que exactamente haya sido el caso, pero, o sea, precisamente a ese tipo de jóvenes tratan de reclutarlos, ¿ya? Porque son aplicados, porque son estudiosos, porque son están dedicados, porque trabajan, o sea, y tratan de a ese tipo de jóvenes reclutarlos, involucrarlos, incluirlos, integrarlos a ese tipo de grupos de delincuencia organizada o bandas narcocriminales, qué sé yo, ¿ya? Entonces, y los padres, por eso es que a veces uno no se explica y la sociedad a veces no se explica, ¿no? ¿Cómo si era un chico sano? ¿Cómo si era un estudioso? ¿Cómo si estaba dedicado a la iglesia? O sea, iba a la iglesia, qué sé yo, ¿ya? Porque precisamente son ese tipo de jóvenes los que tratan a veces de reclutar, ¿no? Y los padres no saben, ¿no? Que están siendo objeto de burla, que están siendo objeto de bullying, que están siendo objeto de persecución, que los están obligando, que los están les obligan a consumir, que los obligan a integrarse a ese tipo de actividades. Y a veces los padres no saben, pues.
1: No saben.
0: Ya. Entonces, PDI y el Distrito de Educación, ¿qué va a salir a decir? Pues, ah, no, sí, es verdad, aquí en el plan jamás van a decir eso, pues, ¿no? Entonces salen a decir que no. Que es mentira.
1: La institución no así.
0: Sí, que es falso, que
1: pero
0: no.
1: Pero aún así, abogado, quedan muchas dudas, ¿no? El saber que cómo determinan que él murió por un consumo de drogas, dónde las consumió, claro. Si era un joven tan sano como expresa su familia y las amistades. Y también la postura del resto de padres de familia que dicen que deben de hacer una investigación. Pues tenemos hijos también allí en esa institución educativa y no vamos a permitir que se vuelva a repetir. Entonces, la sencilla frase que dice el distrito que así no ocurrieron los hechos y que eso no fue dentro de la institución, no le llena a los padres de familia.
0: Así es. Uh-huh. 19:55, a ver por acá los mensajes que están pendientes, ya estamos en estos últimos minutos. Sandy Córdoba, muy buenas noches, abogado y licenciada, estaba ocupada, dice, por eso no podía escribir, ya, Sandy Córdoba, tranquila nomás, me imagino allí las actividades, los quehaceres allí en la casa, en el hogar, ¿no? Sandy Córdoba, como siempre, reportando sintonía, que dice mi pana Raúl Menoscal, presidente del barrio presidente del barrio Rocafuerte, ¿no? Aquí en el Cantón La Libertad, ya no le han cerrado las calles, mi estimado, presidente, está Raúl Menoscal siempre escuchando la verdad sin mordaza, ¿no? Dice por acá el mensaje, ¿por qué las autoridades nuevas no dan mantenimiento a las obras emblemáticas del cantón? Los malecones, el de Vallenita, los malecones de Vallenita son ejemplos, dice, efectivamente, ¿no? Esas obras que son emblemáticas y que cuando hay cambio de autoridades, ¿no? En las nuevas autoridades, como ellos no la construyeron, no la ejecutaron el proyecto, entonces descuidan y no le dan mantenimiento, ¿no? A las obras, entre ellos los malecones y no solamente los malecones, ¿no? Las 19:56.
1: Saludos a don Paulo Sánchez, también nos reporta sintonía. Oye, abogado, y hoy no ha habido menú.
0: No, la gente está. El día de hoy no hay.
1: Merienda mezquina.
0: No han merendado el día de hoy. No hay para la merienda. Buenas noches, amigos de La Verdad sin Mordaza. Dicen los jueces que el curita es inocente, pero ahí viene el pero. Ah, este ya había leído, ¿no?
1: Sí.
0: Ya este había leído el mensaje de David Miranda. Ya 19:56. Y la gente que está conectada a la transmisión en el Facebook Live también, ¿no? Gracias por mantenerse allí conectados, enganchados. A ver, dice Alexandra Yangaría Aquino. Saludos, mis estimados, desde la zona sur de la provincia. Chévere, gracias. Alexandra Yangaría Aquino, siempre nos escucha. Ella es en la comuna Villingota. ¿Cómo están las cosas por allá en la comuna Villingota? ¿Ya tienen agua o no tienen agua? Que esa es siempre la problemática, ¿no? En la comuna Villingota, que fue el bastión de lucha de los peninsulares para conseguir la provincialización de Santa Elena, ¿no? El gran paro peninsular en la vía Guayaquil-Santa Elena, ahí a la altura de la comuna Villingota, hace más de 18 años, ya vamos rumbo a los 19 años, ¿no? En este mes de octubre, pues, ¿qué se viene? ¿Ah? Fue la gran lucha, la gran gesta peninsular. Desde el 12 de octubre.
1: Las fiestas son en noviembre.
0: 10, 11, 12 de octubre fue la gran lucha. Hasta el 16 de octubre, que fue la sesión del Congreso ahí en la Asamblea Nacional. Sí, las fiestas son en noviembre porque se publicó en el registro oficial ya de manera formal la ley aprobada, la ley de creación de la provincia de Santa Elena, ¿no? Pero la gesta, la lucha del pueblo peninsular fueron en los días de octubre. Por eso yo digo que las fiestas deberían cambiar de fecha, ¿no? Debería celebrarse la provincialización de Santa Elena en el mes de octubre. Ojalá algún rato algún prefecto o prefecta, si no la prefecta actual, ¿no?, cambie las fechas de celebración. El prefecto, el próximo prefecto, ¿quién será el próximo prefecto, oiga? ¿Ah? De todos esos cucos viejos que están allí de la política, que están de
1: candidatos. Todos dicen ser ganadores.
0: Ajá, que están de candidatos allí. Y una cuco vieja también, perdón, ¿no?, que también está de candidata allí. Me refiero a la cuestión política, ¿no? Ah, parece que estoy tratándola ahí de vieja, ¿no? Nada tiene que ver con la edad. 19:58.
1: Saludos a don Víctor Domínguez y también a Cristian Villao, nos hace su reporte de sintonía. Camila Carrillo, buenas noches, abogado y licenciada. Yo también estoy ocupadita en mis ventas de alitas. Que tengan una linda noche. Ah, ya, las alitas de Camila.
0: Las alitas de Camila, ya detrás de la terminal terrestre Zumpa. Cualquier rato le caemos, ¿ah? Cualquier rato le caemos allí.
1: Ya lo sabe, ¿ah?
0: Sí, ya.
1: Deje nomás que hay el cusqui para ir.
0: Ya que hay el cusqui nomás, ¿no? Como esos políticos figuretes allí. 19:59. Mónica Meregildo, buenas noches, abogado Dalton y licenciada Vanesita, saludándole desde la Virgen del Carmen. Gracias, Mónica Meregildo, como todas las tardes y noches, ¿no? Reportando sintonía, conectada a la transmisión. Jacinto Malavé, buenas noches, saludos desde Atahualpa. Gracias, saludos para toda la gente ya en la parroquia Atahualpa, la capital del mueble. Está Jacinto Malavé, conectado a la transmisión y reportando sintonía. Margarita Lainez, que mi Dios les cuide a la familia de Antena, dice amén. Gracias, doña Margarita Lainez, allá en la comuna Dos Mangas, zona norte de la provincia. Chévere, saludos para doña Margarita Lainez, conectada a la transmisión, para ella y para su esposo. Dayana Milena Velasco, saludos, estimados comunicadores, excelente noticiero. Gracias, gracias, Dayana Milena Velasco, conectada a la transmisión, también reportando sintonía. Chévere, gracias, gracias. ¿Quién más por acá? Doña Lourdes Villón también nos envía allí un emoji, pulgar arriba. Gracias, doña Lourdes Villón, también desde la parroquia Atahualpa, la capital del mueble. Alexandra Yangaría Aquino me envía ahí unas caritas ahí con lágrimas.
1: ¿Por qué?
0: Porque me imagino que por el tema del agua. ¿Será? Alexandra Yangaría Aquino, desde la comuna, o le trae recuerdos el tema de la lucha por la provincialización allá en Villingota, ¿no? Chévere, Alexandra Yangaría Aquino. Carlos, el abogado Carlos Malavé, también conectado a la transmisión, nos está observando. Chévere, un saludo para él allá en Santa Elena. Pascual Gonzabay, también conectado a la transmisión, también nos está observando. Gracias, gracias. Orlando de la Cruz también, el perrito que sonríe y saluda, ahí está, ¿no? Yo también los estoy viendo, dice Orlando de la Cruz. Chévere, gracias, gracias. Ahí están los mensajes que estaban pendientes, ¿no? 20:01.
1: Sí, nos vamos, amigos oyentes. Ve, acá llegó un menú. Buen provecho. ¿Qué es eso? A ver, déjeme ver. Allá es pescadito frito con ensaladita criolla, arrocito, chifle y colita.
0: Ya.
1: Nuestra amiga Mari nos envía su menú. Nos vamos, abogado, que tengan una bendecida noche. No sé, algo más.
0: No les conviene en esos casos a los directores de colegio eso no le genera los 5 centavos que cobran de los exámenes, dice. Ahí están los mensajes que están siguen llegando, ¿no? Pero ya nos toca retirarnos.
1: Así es, descansen, amigos en sintonía. Mañana, si Dios lo permite, pues se compartirá una vez más.
0: Sí, chao, que la pasen bien. Dios mediante, nos reencontramos el día de mañana con más acá en La Verdad sin Mordaza. Hasta mañana.

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1: 20:02.
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3: 20 horas, 6 minutos.
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5: En el nombre del Padre, del Hijo, del Espíritu Santo. Amén. ¿Qué tal, mi bella familia ecuatoriana? Reciban el saludo cordial a esta hora. Estamos aquí en esta emisora, en vivo y en directo, llevándoles el programa número uno en sintonía. El programa que llega a todos los cantones, a todos los recintos, a todas las ciudades donde escuchan este lindo programa. Me siento contento también de ver que a pesar de las inclemencias del tiempo, a pesar de la lluvia, a pesar de que mucha gente está inundada, a pesar de los caminos que están llenos de lodo, la gente está llegando aquí a la libertad, a mi templo de consultoría. Son muchos los hermanos que están buscando una ayuda, son muchos los hermanitos que están buscando una salida a su difícil situación, porque hay hermanos que están pasando momentos difíciles con sus hijos, hay hijos que le están levantando la mano a su padre, a su madre, hay hijos que están rebeldes, que no quieren hacer caso en la casa, hay hijos que ya terminaron el bachillerato y no encuentran un trabajo, ya no saben qué hacer, están desorientados, están mal. Pero gracias a Dios han llegado a mi templo de consultoría y los he podido orientar, los he podido sacar de ese caos en que se encuentran, de esa depresión que ellos se pueden encontrar. Por eso, mis queridos padres de familia, mi querida madre de familia, recuerden bien que aquí en la libertad hay un hombre que los ayuda, los saca hacia adelante, que no están solos, que siempre está Miguel Arcángel aquí, Dios en el cielo y Miguel Arcángel aquí en la tierra sanando y curando. También muchos hermanitos que no se podían parar de la cama, hermanos que se les hinchaba el estómago, estaban blancos como un papel, se estaban secando, hermanos que decían, ¿por qué es que me estoy secando la boca amarga? Han ido a los hospitales, les han mandado examen tras examen, le han mandado suero, le han mandado una cosa, medicina, otra cosa, y no le han hecho nada. Prácticamente ya estaban desahuciados, han llegado al templo de consultoría de Miguel Arcángel, y gracias a la fe, porque la fe mueve rocas y mueve montañas. Donde hay fe, hay todo. Estas personas sí han podido curar. Hermanitas que se le morían sus animalitos, sus gallinas, sus chanchos, no podían hacer una cría de chanchos ni de gallinas, gracias a una visita con Miguel Arcángel han podido salir adelante. Porque recuerde, hermanos, que aquí estamos es para que usted salga adelante, aquí estamos es para que usted busque el progreso, la dicha y busque la salud espiritual, porque tenemos que buscar la salud espiritual. ¿Cuántos de ustedes me escuchan todos los días y no hacen el esfuerzo por venir? ¿Cuántos de ustedes están padeciendo impotencia sexual y están escuchando este programa y no hacen nada por curarse? ¿Cuántos hermanitos ya no pueden ver, ven borrosos y ya no hacen nada? Hermanos, no nos descuidemos de la salud, que la salud es lo primordial en el ser humano. Yo siempre les he dicho, uno con salud puede hacer todo. Sin salud no es nadie. Porque hasta la familia se ahuyenta cuando usted está enfermo, mi querido hermano del alma. Perdone que les diga, pero es la realidad de la vida. Los amigos se separan, la familia se ahuyenta. Entonces, si nosotros no nos cuidamos la salud, ¿quién no nos va a cuidar la salud? No nos la cuida nadie, hermano. Nosotros tenemos que luchar por la salud. 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
6: Estamos en Grafos Mentales y vamos de inmediato con otra cartita que nos llega hasta nuestra mesa de trabajo. Les saludo cariñosamente y deseo que estén bien, como son mis sinceros deseos. Hermanos, resulta que en mi casa a diario se pierden cosas. Se me ha perdido en 3 ocasiones dinero. La primera vez se me perdieron $5,000. La segunda se me perdieron $100. Y ahora la tercera vez se me han perdido $3,000. Quiero que ustedes me digan quién es la persona que me está robando. También me paso con un dolor de cabeza, un dolor en el abdomen. ¿Qué es lo que me está ocurriendo? Atentamente, Soledad. Vamos a dar respuesta a nuestra amiga Soledad. Respecto a la pérdida de objetos y de dinero de su casa, esto se debe a que usted es una persona muy confiada, amiga mía. Ha dejado cuidando a la hija de su vecina, su casa. Ellos fueron también los que le robaron su dinero, ya que Jorge, en un descuido suyo, le mandó a hacer un trabajo. Y con ese trabajo, pues él le va a arruinar. Le ha sacado ya todo el dinero. Así es que, mi estimada amiga, retire esa amistad, que lo que le ha traído son ruinas. Y aprenda y no confiar en nadie, porque amigos hoy en día no hay. Y en cuanto a su enfermedad, no piense que es un mal, ya que lo único que usted tiene es su gestión. Así es que, amiga, ánimo, sea optimista y piense que no tiene nada y que todo le va a salir muy bien. Sin embargo, nosotros queremos ayudarla de mejor manera, por eso le hacemos la cordial invitación a nuestro centro de consultoría.
5: 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Tiene usted problemas sentimentales, en el amor no le va bien, el ser amado se ha ido, no quiere regresar, venga.

0: 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Esta llaga lo que usted tiene es un daño, una maldad. A usted ya se lo han dicho, usted ya ha ido donde miles y miles de médicos y el último médico que usted visitó le dijo que tenía que cortarle el pie. Y no es así. Yo le voy a recomendar, escúcheme bien, que venga hoy mismo o mañana mismo aquí a mi templo de consultoría, que yo le voy a sacar ese daño que usted tiene en ese pie y la invito a que venga y me diga en la emisora si se curó o no se curó, porque a mí me gusta hablar la verdad y solamente la verdad. A usted ya se lo han dicho que es un daño, pero usted por un oído le entra, por otro oído le sale, pero ya es la hora de que usted se cure, mi querida amiga del alma, porque si le cortan el pie, va a quedar mocha y no hay necesidad de cortar el pie, como le dijo el médico anteriormente. Ese es el temor que usted tiene, pero yo le garantizo, como saber que hay un Dios que nos está escuchando, que yo la voy a curar y la voy a entregar sanada aquí en mi templo de consultoría. Gracias por mandar su mensaje y gracias por confiar en Miguel Arcángel. Un saludo muy especial a los hermanos de Sub y Baja que están en sintonía de Miguel Arcángel, hermanos de Puerto Viejo también, a la hermanita de Manta. Hermana de Manta, ya le mandé los baños, los riegos, ya se los mandé por encomienda. Esté pendiente que le llegan hoy. 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Seguimos con los mensajes, vamos, atención, atención a este mensaje.
1: Hermano Miguel Arcángel, soy del recinto de Suspiro. Quiero preguntarle por qué a mi madre se le está secando y no quiere comer y se le hincha el estómago. Espero su contestación.
0: Mi querida amiga del Suspiro, haciéndole un estudio me doy cuenta que su madrecita está bien delicada de salud. Ustedes la llevaron al hospital, la tuvieron como mes y medio en el hospital, pero no le encontraron nada. Para un buen entendedor, pocas palabras, la maldad existe, el daño existe. Usted sabe que ustedes tuvieron unos problemas con su tía, con unas hermanas de su mamá, por unas tierras. Y una de ellas es muy vengativa y ha jurado vengarse y por ahí viene la cosa. Yo le voy a aconsejar de que me la traiga mañana aquí a mi templo de consultoría, que yo la voy a curar y le voy a sacar toda esta maldad que tiene ella. Y no se preocupe, no llore, esté tranquila que yo le garantizo que se la voy a curar. Así te contesta Miguel Arcángel, rey de corazones rotos. 09-93-99-23-65. Saludos a los hermanos de Zapotal, de Río Seco, que están en sintonía de Miguel Arcángel, de Ficus. Cantidades de hermanos que están llegando también de Ancón. A los hermanos de la Velasco Ibarra, también que están viniendo a la consulta. Es muy importante que usted venga a una consulta. Es muy importante que usted salga de dudas. Es muy importante que su suerte cambie, tenga éxito, salud, fortuna y mucha prosperidad. 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
1: Maestro Miguel Arcángel, quiero preguntarle a usted por qué me abandonó mi señora si éramos muy felices. De un momento a otro, ella cambió conmigo y yo la quiero y lloro por ella en las noches. Gracias por su respuesta.
0: Bueno, mi querido amigo del alma, llorar es de hombres, extrañarla es de hombres. Y yo le voy a decir sinceramente, ahí dijo la palabra correcta, usted la quiere, pero ella está muy desamorada, ella no

0: quiere saber nada de usted. Ella está donde los familiares le han hecho cuentos, chismes y enredos, y prácticamente ella está conociéndose con otro hombre. Ese hombre con el cual se está conociendo ha pagado a un brujo y le ha hecho un amarre para destruirle el hogar y para que ella se vaya con él. Usted ya sabe quién es, porque usted ya no me comenta aquí en su pregunta, pero usted ya sabe quién es. Pero tenga la certeza que yo le garantizo que ella no sabe lo que está haciendo, porque está a efectos de un daño, de una porquería. Yo le voy a decir a usted, hoy mismo yo se la pongo en su hogar. Venga y tráigame, escúcheme bien, un pañuelo blanco, una caja de alfileres y un interior de ella, que yo le voy a hacer un trabajo para que ella regrese hoy mismo al hogar. Yo le garantizo mi trabajo, mi querido amigo del alma. Gracias por escribirme y que el Señor lo bendiga. Bueno, sigan marcando a todos los hermanos de Santa Elena, de Muey, de Colonche, de Río Verde, que están llegando a la consulta. Son muchos los hermanos que llegan aquí a La Libertad. 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Se paran toda la puerta de la iglesia, mira hacia arriba, ahí va a ver la banderita de color azul, azul, azul. No hay para qué preguntar, porque ayer preguntó un señor y lo mandaron para otro sitio, y el señor duró perdido toda la tarde. 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Hermanitos, se me terminó el tiempo. Que la paz de Dios reine en todos los hogares. Dile sí, dile sí, dile sí a la vida, sí a la vida. No a las drogas, porque las drogas te matan y te consumen. 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

0: días, buenos días, muy buenos días a la provincia de Santa Elena, muy buenos días a mi lindo Ecuador, y claro, ya decirle directamente muy buenos días al mundo entero que nos acompaña y nos escucha por la www.antena3radiotv.com. Justamente cuando son las 5:17 a.m, queremos agradecer a Papito Dios por este día maravilloso, viernes espectacular, ya cuando el calendario marca 4 de septiembre, se aproxima la fecha, se aproxima, señoras y señores, para alguien también que está de onomástico en el transcurso de estos días, que asimismo le estaré comentando, les estaré felicitando, porque claro, significa mucho, pero mucho en mi vida. Así que 5:17 a.m, oiga, dándole la cordial bienvenida a todos aquellos que ya están sintonizando la 91.7, que salen de casita, ya salen a laborar, los que se encuentran en el mercado, los que se encuentran también en las panificadoras, los que están ahí tal vez trabajando en diferentes hogares, en diferentes casitas, saluditos cordiales para todos aquellos, los amigos transportistas. Oiga, para las licenciadas que se encuentran en diferentes hospitales, para todos aquellos que también están sintonizando la 91.7, los que trabajan desde casa, los emprendedores, los pequeños emprendedores también. Así que saluditos inmensos, muy buenos días y también asimismo buena suerte para todos aquellos, para los que salen a vender en sus diferentes negocios, que saquen al máximo, que saquen los provechos del día de hoy. Vamos a darle también la cordial bienvenida a nuestro compañero de labores que viene con todo el entusiasmo, con todos los ánimos, con todas las fuerzas también para poder pegarnos el mañanero, y esta persona es...
1: DJ Jefferson Vera.
2: Al que está en controles, al Chiquis Baby.
0: 5:18 a.m, listo, dispuesto también para más adelante abrir ese huequito. Ese huequito que también está ansioso desde la semana pasada a que puedan abrirlo directamente. Así que ya vaya solicitando su temita. Vaya solicitando.
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Escuchando la 91.7 y al personal que está por levantarse, si él lo permite. Así, muchísimas gracias. Vamos a avanzar, vamos a continuar. Bienvenidos y bienvenidas al Rico Mañanero.

0: despertando los pies, están despertando el personal madrugador. Se está levantando todo el personal o todo el público maravilloso que debería ya estar presente aquí.
1: Exacto.
0: Pegas el mañanero con nosotros. Así que saluditos cordiales para todos aquellos. Que el día de hoy sea magnífico, que el día de hoy sea venidero, que el día de hoy sea productivo, que el día de hoy sea lleno de sonrisas, más no de tristeza. Sí, por favor. Así que pedimos por todo ese personal maravilloso que ya está en sintonía de la 91.7. Por acá saludamos a la señora Roxy González. Oiga, desde muy tempranito está la señora Roxy González, me dice bendecido día. Saluditos, querida coqueta, saluditos también para el DJ Jefferson Vera. Y un saludo muy especial y muy querido y para, dice, y muy querido, dice, para mi amado esposo.
2: ¡Viva mi suegra!
0: Que ya está laborando, que papito Dios le cuide, que permita, a ver, regresar a casa con felicidad. Bendecido fin de semana. ¡Ay, ya! Muchísimas gracias. Ahí está la señora Roxy González enviándole el saludo cordial también para su querido esposo, don Ramón Mirabá. Saluditos inmensos. ¿Quién más está por acá? Permítame, por favor. Chavetito me dice, ¿qué tal? Buenos días, mi estimada coquetita. Que tengas un excelente día lleno de bendiciones. Son mis deseos para ti, coqueta. Yo te saludo desde el terminal. Y me envía tres corazoncitos. Me envía tres corazoncitos. Ahí está Chavetito. Saluditos cordiales. ¿Quién más se encuentra por acá? Me dice, ¿qué tal? Buen día, amiga. Ya estamos activos. Borracho responsable. No sé a quién le dijo borracho responsable. ¿A quién le dijo borracho responsable, este muchacho? Dice que él es borracho responsable. Bueno, eso está bueno. Eso está bueno. Ahora sí se las pegó el día de ayer, pero ojo, espero que se la hayas pegado, pero que no hayan andado conduciendo. Cuidadito. Y despertó, mira, desde muy tempranito a seguir laborando. Eso sí, así que saluditos cordiales ahí para Javier Tomalá y saluditos también para la comadre, ¿eh? Así que salúdeles ahí de parte, de mi parte. ¿Qué dice por acá? Dios te bendiga, buenos días. Dice, a ver, dice por acá, estamos... Así, bueno, vamos a pasarle rapidito, ¿ok? Y dice, Dios te bendiga, buenos días, disculpe la molestia, quería pedirle un favor. Somos de la Iglesia Fuego del Espíritu Santo y estamos realizando la campaña evangélica en el estadio de Salinas, Santa Rosa, dice, el estadio Río Guayas, y quería que nos ayuden con una apertura, ¿ya? Ah, ya, la parte de acá sería, ya, más adelante le estamos pasando entonces, ¿ok? Más adelante le estamos pasando, ¿qué dice por acá? Permítame, por favor, ahí está. A ver, permítame, desde muy tempranito ya se enganchó con nosotros mi estimado Jorginho Suárez, desde las 4:34. John López me dice, ¿qué tal? Buenos días, coquetita, que tengas un bendecido día. Ahí está Mónica Mergildo también, saluditos cordiales para Jorgito Mero y para todo ese personal que se sigue sumando. Por acá me dice, a ver... Ah, viene de regreso del Guachas, Javier Pereira. Saluditos cordiales, se viene pegando el mañanero conmigo. Ya hace rato quería pegarse el mañanero el pesado conmigo. Sí, Javier Pereira decía que se quería pegar el mañanero, pero el compañero se lo impedía. Ahora sí se puede pegar el mañanero. O sea, el compañero por ahí, alguien se lo impedía, pero ya no hay impedimento, Javier Pereira. 5:32, 5:32. Vamos a continuar, señoras y señores, en este viernes.

vida, sonríale amigo, sonríale papi, sonríale mami, sonríale a la vida. Cuidadito va a estar triste, cuidadito va a estar todo enojado, todo gruñón, todo trompudito, no. Usted tiene que sonreírle a la vida. Eso, 5:46, 5:46. La línea está totalmente habilitada, ¿eh? La línea está totalmente habilitada, el 09-97-23-13-21. Repito, el 09-97-23-13-21. O si no, por el otro lado también ya lo puede hacer. El 09-99-90-10-11. Así de fácil y sencillo. Permítame, por favor, en este momento enviarle el saludo cordial a Alex Freire, ¿eh? Ajá, que también está escuchándonos. Ahí está Alex Freire. Y también por acá se encuentra mi estimado Freddy Lucas. Como siempre, él... Ochete, fiel oyente a la radio. Ahí está don Freddy Lucas, enviándole el saludo cordial. No sé dónde se encontrará ahora. Sí, pero me consta que ahí estaba sintonizando la 91.5. Ahí sí puedo decir. ¿Quién más? Permítame, por favor, enviar el saludo cordial allá. Al hombre más fiel de Salinas. Ahí está mi estimado DJ Rafael de la Cruz. Saluditos cordiales. Ahí está en su lugar de trabajo. Ahí está sintonizando la 91.7. Ajá. 5:00 a.m. Ese es el hombre más fiel. No es manconeado. Es más fiel. 5:47. Ojo, que ya mismo en pocos minutos se abre el huequito. Así que usted ya puede ir solicitando su temita. Hoy nos vamos con cortavenas. Hoy nos vamos con esos temas que llegan directamente al alma, que llegan directamente a hacer recordar, que provocan muchas cosas, pero bueno, lo más importante es que nos pegamos el mañanero. Sí, provocan también hacer daño un viernes, digo yo, no muy tempranito, digo, ¿no? ¿Qué dice? No, es que mi compañero no puede, no sé qué le pasa a mi compañero, no sé, parece que serán síntomas de embarazo, no lo sé. Algo está pasando con mi compañero, pero... Esta semana no lo hacemos, compañero. Así que no me pidas, compañero, por favor. No me pidas.

0: 6 de la mañana. 5 minutos. 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

6 de la mañana. 6 minutos.

0: 6 de la mañana. 6 minutos.
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0: 6 de la mañana. 7 minutos.

0: 6 de la mañana, 7 minutos. 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
1: 6 de la mañana, 8 minutos.
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1: 6 de la mañana, 9 minutos.
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1: 6 de la mañana, 9 minutos.

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0: provincia de Santa Elena. Muy buenos días a mi lindo Ecuador. Y claro, ya decirle directamente muy buenos días al mundo entero que ya nos está escuchando por las diferentes y nos está visualizando por las diferentes plataformas, por Antena Península Radio TV en Facebook. Ajá, así mismo ya estamos en YouTube como Antena Península TV. Oiga, y visualícenos también, ahí estamos en TikTok como Antena Península 91.7. Y si también deseas observarnos, visualizarnos por la página Kick, estamos como Radio Antena Península. Así de fácil y sencillo, así de fácil y sencillo, señoras y señores, en este viernes, fin de semana, viernes espectacular, viernes maravilloso, quiero dedicar este programa a todos ustedes, los que están en sintonía en este momento. Quiero dedicarle el programa a todos ustedes, porque el día de hoy vamos a sonreír, el día de hoy vamos a estar felices y contentos, y que papito Dios nos siga fortaleciendo y bendiciendo. Con esa mentalidad, con esa actitud, vamos a iniciar esta bonita programación, el segundo round, porque por ahí muchos recién se están conectando, muchos por ahí están sintonizando la 91.7, y yo quiero darte la cordial bienvenida a usted, amigo y amiga, al personal que está en su negocio y está emprendiendo, el que está también vendiendo, y darle muchas fuerzas, muchos ánimos, que el día de hoy será magnífico. Vamos a continuar, señoras y señores, por acá ya estamos listos y preparados, 6:14, sin antes enviarle saludo cordial a Lino Bichón. Me dice, buenos días, coquetita, aquí vamos con la jugosa rumbo a... ¿A dónde? Con feliz viernes, me dice por acá Beblino Villón. No quiere decir dónde, pero bueno, no hay problema. Por acá también está mi estimado Argenis de la A. Me dice, buenos días, ya activo a full volumen el 1242. Ahí está con nosotros también Argenis de la A. Saluditos cordiales por acá también para el Fabi, el 1445. Y para todo ese personal maravilloso que le sigue subiendo el volumen. Ahora sí, por favor, permítame abrirle en este momento, porque ya quiero iniciar, ya quiero escuchar esos temas que se vienen en, a continuación. Abrimos el huequito de Jefferson Vega.
1: El huequito, dice, ese ya no es huequito, ese es un socavón de Jefferson Vega.

0: escuchando la programación, déjame decir.
1: ¿Cómo te va, mi amor? ¿Cómo te va?
0: Respóndame, papito, respóndame.

me dice buenos días, coquete, y al DJ Jeffer.

dice buenos días, coqueta, excelente mañanero, bendecido día. Saluditos cordiales para Carlos Cueva, para Wilton Mora, ¿qué tal? Buenos días.

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Carlitos Muñoz, ¿qué tal? Buenos días. Daniel me dice, activos, el 3725, lindo fin de semana, coqueta, muchísimas gracias.

dice desde Salinas, la causante de muchos divorcios en Santa Elena.

0: que nunca. ¿Dónde está ese personal enamorado? Hoy no es despecho, hoy es más amor.
1: Es mudarme con los sueños.
0: Sí, como que estamos enamorados. Más tarde. Vaya, pregunte a la tienda si fían. Hasta el día lunes.

0: Edwin Salinas.
1: Ahora todos son fariseos. Edwin Salinas, compórtese, por favor.

0: minuto a minuto vamos reportando. Aquí saliendo de QTH. Rumbo a la Mastilla, el chico, ya sabe. Marque 8-10-23. Entonces, Lita, ya sabe, la podió. Nos hemos quedado ZZ. Pero ya aquí vamos a ver la primera, la difícil. Vamos a ver un crete difícil. Comente, Lita, estamos reportándolo. Comente, Lita. Salimos, ya sabes, full sintonía, aquí vamos, dale a la martillación. Me parece que me llamaron o no me llamaron, confirmen.
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0: Día,
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me dice 73 cordiales, buenos días a

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0: avisado, ok. Ya mismo entonces le estaré llamando, ya mismo entonces me estaré comunicando con usted, ¿ya? Sí, nos vamos, señoras y señores. Nos vamos, señoras y señores. Muchísimas gracias a todo ese personal maravilloso que nos permitió ingresar a sus hogares, a sus negocios y a diferentes, oiga, y a diferentes lugarcitos de acá de la provincia de Santa Elena y del mundo entero también, porque nos están visualizando también por la página de TikTok, por la página de YouTube, por la página de Kick y por todas las páginas, por las redes sociales. Ahí estamos despidiendo. Muchas gracias a quien nos acompañó en controles el día de hoy. ¿Quién? Esas manos mágicas que complació con estos temas que a ustedes les gustan. ¿Quién fue? A ver, dígamelo, por favor. Jefferson Vera. Bueno, nos vamos, señores y señores. Ya se viene el informativo satelital.
1: DJ Jefferson Vera.
0: Es que algo le pasa. No, a mi compañero no. Algo le pasa. En tres días ya viene en camino. Ok. Nos vamos, señoras y señores. Ya me tengo que despedir. Viene Freddy Lucas en camino. Luego le llamo a usted, Jofre Montero, ok. Muchísimas gracias, señores y señores. A partir de las 14 horas encontrarán ahí el programa No Se Apene. Me tengo que ausentar en la tarde, no podré venir. Y sí, el día de mañana, si hacemos programa, a partir de las 12 del mediodía, ahí estaremos acompañándoles en un programa express. Ahí junto con nuestro compañero de labores, como es Jefferson Vera. Besitos maravillosos para todos ustedes. Y como siempre les he dicho, hagan el bien sin mirar a quién. Nos vamos.

0: 7:04. 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
2: 7:09.
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Señoras y señores, ¿qué tal, qué tal, qué tal, qué tal, qué tal, qué tal? Buenos días, buenos días, buenos días. Este fin de semana quiero bailar, pero antes de bailar este fin de semana, agradecer a Dios, agradezcamos a Dios que nos permite estar con vida, que nos permite respirar, que nos permite vestirnos, porque después, y la vestimenta tú vas a elegir. Hoy, un día viernes 4 ya de septiembre, 4 de septiembre del 2026, y aquí estamos, siempre listos, dispuestos a hablar e informar al estilo único de Antena Península. Fíjense que la realidad es diferente. La realidad a nivel mundial, mientras se dice, se comenta, se habla que el fenómeno del Niño viene fuerte, en la República del Ecuador se debaten leyes, en la Asamblea Nacional no hay concordancia entre las bancadas, piensan diferente, y también en el plano nacional la política se vuelve cada vez más candente, y en torno a José Serrano las denuncias llueven y da la impresión que esto no va a parar. Mala tos, lo siento al exministro Serrano, que está en la cárcel del Encuentro, la única comunidad de la provincia de Santa Elena que tiene alcalde, que tiene ministro, que tiene vicepresidente, pero están presos. Y así tenemos que informar nosotros lo que sucede en la provincia de Santa Elena. Ya está con nosotros la licenciada Zuly Sánchez Mite, que también informa día a día en el noticiero de Antena Península.

0: motorista. ¿Cómo están, queridos amigos y oyentes de la 91.7? ¿Qué tal? Buenos días, buenos días, buenos días, buenos días, provincia de Santa Elena. Hoy es viernes, señores, sí, hoy es viernes. Oiga, pero eso es como de fin de año, espérense un ratito, que solo estamos viernes. Ah, ya, porque estamos contentos, nos dice que hemos llegado al fin de semana. Hemos llegado ya al fin de semana, amigos, hoy 4 de septiembre del 2026, es verdad, año, ya estamos cerca, amigos, y el ambiente navideño en la ciudad de Guayaquil ya está. Por acá todavía no he visto algo del ambiente navideño en la provincia de Santa Elena, pero sí, hay familias que se están preparando ya con el tema del arbolito, los adornos y todos los demás. Bueno, estimados los amigos,
1: si están,
0: exacta, bueno, eso sí haciendo. Se vienen preparando casi desde mediados de este mes, desde mediados de año, perdón. Bueno, estimados amigos, el día de hoy estamos arrancando el informativo satelital ya en este nuevo día. Gracias a la bendición de nuestro Padre Celestial, aquí estamos listos y prestos desde ya para receptar sus denuncias. Usted ya sabe nuestros números, el 099-723-1321, 099-990-1011. Situación que se esté presentando en su barrio, temas de alcantarillado, temas de agua, temas de energía. Estamos prestos nosotros también a poder receptar y ya sabe canalizar también dentro de nuestras posibilidades para que pueda llegar la ayuda de manera inmediata. Oiga, ¿qué ha pasado con don Abdalá? ¿Y ahora? Sí, señor, ese es otro tema también, estimados amigos, que se está tratando a nivel nacional, porque ya el tribunal ordena detención de Abdalá Bucarán tras no presentarse por sexta vez a audiencia. Esto en el caso de las pruebas COVID-19. Y ahora dicen que está en la clínica, pero ayer fueron los señores. ¿Y ahora? Ahí te quiero ver, Abdalá. Ayer lo fueron a buscar a la clínica y no lo encontraron, Sin embargo, los médicos aseguran que Abdalá está adentro de la clínica, pero el personal de policía y todo el contingente nunca lo encontraron, Abdalá. Sí, ya han ordenado la detención para que escuche la sentencia. ¿Dónde andará el señor Abdalá Bucarán? Porque su esposa estaba pidiendo que oren mucho por el ser amado, ¿no? El esposo que ama con su vida, ni sé cómo decían en esa misiva. ¿Y ahora? ¿Dónde está Abdalá? Pues, ¿dónde está Abdalá, estimados amigos? Eso dentro de los temas de carácter nacional. Hay un operativo también importante que se ha ejecutado la mañana del día de hoy, que ha dejado una detención también. Muchas personas, estimados oyentes, aprendidas en este operativo que lo vamos a estar detallando más adelante. Vamos arrancando este espacio, ya sabe, pónganse cómodos, estén listos porque hay mucho que informar, además de entrevistas programadas para el día de hoy. Vamos de inmediato con las palabras del padre José Antonio Guerrero. Sí, bienvenidos a cada uno de ustedes.
2: Buenos días, compañeros. Les saluda padre José Antonio Guerrero. Cualquier persona medianamente interesada por el resto de sus semejantes se ha planteado en más de una ocasión esta pregunta: ¿qué puedo hacer para mejorar el mundo? En la actualidad, raro es el día en que las noticias no incitan a cuestionarse el propio comportamiento. ¿Cómo puedo seguir llevando?

contestar que sí. No se me pide que logre detener todas las guerras, solo que siembre un poco de amor a mi alrededor. No se me exige que calme la necesidad de todos los hambrientos, tan solo que destine una buena parte de mis ahorros a quienes lo necesiten. Nadie me obliga a consolar a los millones de seres que necesitan apoyo. Únicamente se me pide que sea un poco de alivio para cuantos están cerca de mí. ¿Cuántas cosas podemos hacer, queridos hermanos? Que tengan un buen día.

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1: 7:21.
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0: Asamblea aprueba reforma a la ley de tránsito que regula el servicio de delivery y el uso de scooter y motos eléctricas.
1: Titulares.
0: Además, tribunal ordena la detención de Abdala Bucaram tras no presentarse por sexta vez a audiencia en el caso Pruebas COVID-19.
1: Titulares.
0: Y la Armada coordina el retorno de 28 tripulantes de barcos destruidos por su presunto vínculo con el narcotráfico.
1: Titulares.
0: Y a nivel internacional, Flavio Bolsonaro recorta la ventaja de Lula en las encuestas para elecciones en Brasil.

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2: Siete horas, 23 minutos.
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El presidente de Brasil, Luis Inácio Lula da Silva, que aspira a la reelección en las presidenciales de octubre de 2026, sigue liderando las encuestas de intención de voto con el 38% de favoritismo, pero el senador Flávio Bolsonaro, su principal rival con el 33%, sigue reduciendo la distancia que los separa. El senador ultraderechista y primogénito del expresidente Jair Bolsonaro le descontó un punto porcentual al líder progresista en el último mes. Desde los 6 puntos que los distanciaban en agosto hasta 5 puntos en septiembre, según el sondeo divulgado este 3 de septiembre. En la anterior encuesta de esta firma realizada en agosto, Lula tenía un 39% y Bolsonaro un 33% de intención de voto para la primera vuelta presidencial prevista para el 4 de octubre. El candidato opositor también se acercó al jefe de Estado en la simulación de una segunda vuelta entre ambos, pero será necesaria en caso de que ninguno de los candidatos obtenga más de la mitad de los votos en la primera ronda. Según Datafoa, quien es la Datafoa, la intención de voto de en Lula para una eventual segunda vuelta bajó desde el 47% en agosto hasta el 46% en septiembre, mientras que la del líder opositor subió desde

el 43 hasta el 44% en el mismo periodo, con la diferencia entre ambos reducida desde 4 puntos en agosto hasta solo 2 puntos en septiembre. Los dos candidatos se encuentran técnicamente empatados en una eventual segunda vuelta, ya que el margen de error del sondeo es de 2 puntos porcentuales. También se confirma por detrás de Lula y de Bolsonaro el escritor Augusto Curi del partido centrista Avante, que se consolidó como el tercero en la disputa, luego de que su intención de voto subiera del 2% en agosto hasta el 8% en septiembre. Curi, que defiende algunas posiciones de izquierda y otras de derecha, y había sido señalado por una encuesta divulgada esta semana por la firma Quest, en la que apareció con el 10% de intención de voto como el candidato con más opción para poner fin a la actual polarización política en Brasil. Los otros candidatos perdieron espacio. En el cuarto lugar, con el 4%, aparece el exgobernador de Goiás, Ronaldo Caiado, quien es el aspirante por el centro derechista Partido Social Democrático. En el quinto, con el 3%, el activista de ultraderecha Renan Santos, del partido Misión. Y en sexto, con el 2%, el ex gobernador Remo Sema, del partido derechista Novo. Además, en la primera encuesta, tras el inicio formal de las campañas y de la propaganda electoral en radio y televisión, entrevistaron a 2.202 electores en 125 ciudades entre el martes y jueves de esta semana. El sondeo mostró igualmente que el 47% de electores rechaza votar por Flavio Bolsonaro, mientras que el índice de rechazo de Lula es del 45%. Igualmente mostró que la evaluación negativa del gobierno de Lula es del 42%, la positiva del 31% y el 25% lo califica como regular. Flavio Bolsonaro recorta la ventaja de Lula en las encuestas para elecciones en Brasil. Esto será en octubre del 2026.

0: Las muertes se duplican en Estados Unidos entre el año 1990 y 2023. El alcohol estaría detrás de más muertes por cáncer de lo que se creía, según un estudio. Ponga la atención a esto. Las muertes por cáncer atribuibles al consumo de alcohol en Estados Unidos pasaron de 11.361 en 1990 a 23.126 en el 2023, según una investigación que analizó más de 3 décadas de datos del estudio de la carga global de enfermería. El estudio publicado en el The Lancet Regional encontró que el impacto fue mayor entre los hombres y las personas de 55 años o más. También aumentó la proporción de muertes atribuibles al alcohol en la mayoría de los tipos de cáncer analizados. El alcohol estuvo asociado con la mortalidad por cáncer de hígado, mama, colon y recto, estómago, páncreas, próstata y cabeza y cuello, entre otros. El cáncer de hígado registra el mayor aumento en la proporción de muertes atribuibles al alcohol, con 113,9% entre los mayores de 55 años. Fue el cáncer con mayor tasa de mortalidad relacionada con el alcohol en hombres, mientras que el cáncer de mama ocupó el primer lugar entre las mujeres. En las personas de 20 a 54 años, el cáncer colorrectal presentó la mayor tasa entre los hombres y el cáncer de mama entre las mujeres. El riesgo no empieza con un consumo excesivo. Escuchen bien, según el investigador principal, el doctor Chinmay Hani, alrededor de una bebida estándar al día puede aumentar el riesgo de algunos tipos de cáncer. En Estados Unidos, una bebida estándar equivale a unos 355 mililitros de cerveza, 148 mililitros de vino o 44 mililitros de licor. El impacto tampoco fue igual en todos los grupos. La tasa de mortalidad atribuible al alcohol fue de 19,2% por cada 100.000 habitantes entre los mayores de 55 años, frente a 2,4 entre las personas de 20 a 54 años. En hombres fue de 6,4 frente a 2,1 en mujeres. El Instituto Nacional del Cáncer señala que el organismo transforma el alcohol en acetaldehído, una sustancia que puede dañar el ADN e interferir con su reparación. El consumo también puede provocar inflamación entre oxidativos y alteraciones hormonales. Los autores concluyeron que el aumento, las muertes relacionadas con el alcohol, refuerza la necesidad de mejorar la prevención y la información sobre su riesgo para la salud. El doctor Hani señaló que reducir el consumo de alcohol al nivel más bajo posible puede disminuir el riesgo. Oyente nuestro, pónganse pila todos aquellos que los fines de semana levantan el codo, el alcohol estaría detrás de más muertes por cáncer de lo que se creía según estudios.
1: 7:33.
2: Para cerrar el ámbito internacional, ya nadie lo creía posible, pero ocurrió el milagro. Los equipos de rescate encontraron este viernes 4 de septiembre con vida a dos obreros en un túnel del norte de Nepal, donde estuvieron atrapados desde el catastrófico deslave del pasado 26 de agosto en el Himalaya. Uno de los dos supervivientes fue sacado del túnel en una camilla que fue alzada por varios hombres con casco, según muestran las imágenes difundidas por el Ministerio de Energía. Consciente, juntó las manos en señal de oración. El otro hombre, milagrosamente salvado, con el rostro y el cuerpo cubiertos de barro, fue puesto nuevamente en pie por sus rescatistas, a quienes dirigió un pequeño gesto con la mano. Estos dos obreros, identificados por las autoridades, de 30 y 45 años, son los primeros en ser sacados con vida de este túnel. No podía simplemente huir solo, relató uno de ellos en sus primeras declaraciones tras el rescate. El capataz narró que el pasado 26 de agosto perdió la oportunidad de escapar de las obras durante el deslave porque permaneció en la sala de control alertando a sus compañeros. Mi responsabilidad era salvar la vida de todos, dijo el trabajador, que durante los 10 días bajo tierra aseguró que estuvo rezando y llegó a escuchar las voces de otras personas atrapadas. Las autoridades estiman que en el lugar podría haber hasta un centenar de personas atrapadas. Les dije a todos que había ocurrido un accidente en la presa principal y les pedí que escaparan. Para cuando terminé de hacerlo, perdí mi oportunidad de salir. Al final, no pude escapar, siguió relatando el hombre a un equipo del ejército nepalí después de estar a salvo. El trabajador aseguró que durante su encierro pudo mantener contacto a gritos con algunas personas que se encontraban cerca de él. Podíamos escucharlos cuando gritábamos y nos comunicábamos con la gente que estaba cerca, mencionó, quien también dijo haber tenido contacto de esta forma con 3 o 4 personas. Estoy tan feliz, ahora mi corazón está mucho más tranquilo, declaró por su parte Amir, hermano del otro hombre rescatado. Tanto Sab como Maharan fueron evacuados de inmediato en el helicóptero para someterse a exámenes médicos, según mencionó el Ministerio de Energía. Por su lado, el ejército nepalí indicó tan pronto se conoció la noticia que las operaciones de búsqueda y rescate continúan. La avalancha de agua, hielo y escombros que destruyó varias calles de la región fronteriza entre Nepal y China ha causado al menos 1.280 muertos y más de 5.600 desaparecidos, según los últimos datos oficiales. Así está la información, estimados amigos. Luego de las imágenes también bien fuertes que empezaron a circular de lo ocurrido en Nepal, han rescatado ya a dos trabajadores que estuvieron atrapados 10 días en un túnel por el deslave y lo catalogan como un milagro, estimados oyentes, ¿no? 10 días, imagínense, atrapados ahí que estén con vida, realmente es un milagro. Y saben que hay personas también que siguen atrapadas, pero se estaban comunicando mediante gritos, ¿no? Ojalá puedan también ser rescatados, sobre todo con vida, porque una situación complicada, toda esa avalancha, ¿no? De agua, lodo, escombros, todo lo que iba justamente recogiendo, ¿no? Todo el trayecto de esta avalancha, luego las imágenes de personas también como quedaron hasta desmembradas, ¿no? Por el impacto y la fuerza justamente del agua. Pero esto ha ocurrido, estimados oyentes, dos trabajadores que lograron sobrevivir a la situación que se registró en Nepal.
0: Nos vamos a la pausa, oyentes nuestros. Y en el plano internacional, antes de irnos al corte, el Chapulín llegará al cine con una película sobre su origen. Chapulín Colorado es historia a nivel internacional. Ya regresamos, no cambien de canal, 91.7. No cambien, cuidado. Si cambian, por gusto, ya volvemos.

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1: 7:39.
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1: 7:48.
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0: en las elecciones seccionales 2026. ¿Cómo funcionará el conteo rápido del Consejo Nacional Electoral? Ojo, oído, escuchen. Preparan este mecanismo para las elecciones de alcaldes y prefectos del 29 de noviembre. La muestra de provincias y cantones está por definirse. El Consejo Nacional Electoral implementará un conteo rápido para las elecciones de alcaldes y prefectos que se realizarán el próximo 29 de noviembre. El mecanismo, según ha dicho el organismo electoral, permitirá conocer tendencias preliminares de la votación una vez que cierren las urnas. La decisión fue confirmada este 2 de septiembre por el presidente José Cabrera, quien señaló que el conteo rápido ya está contemplado dentro de la planificación operativa de los comicios. No es ningún riesgo. Tenemos profesionales que sabemos y lo hemos hecho ya en otros procesos. Dentro del plan operativo está contemplado el conteo rápido, afirmó Cabrera desde la delegación electoral de Pichincha. El mecanismo se aplicará mediante una muestra representativa de actas de la Junta Receptora del Voto. Con esa información, el organismo electoral podrá establecer su primera tendencia. Después del cierre de las urnas, según lo previsto, las Juntas Receptora del Voto realizarán el conteo de los votos y elaborarán las actas correspondientes. Para el conteo rápido, el Consejo Nacional Electoral utilizará únicamente las actas de las juntas que hayan sido seleccionadas previamente como parte de la muestra. Los datos serán procesados para obtener una estimación estadística de la tendencia electoral. El objetivo es que la ciudadanía pueda conocer las primeras tendencias poco después del cierre de la jornada electoral, sin tener que esperar a que se procese la totalidad de las actas. ¿En qué provincia y cantones se hará? Atención, este punto todavía está pendiente. El pleno del CNE deberá definir en los próximos días qué provincias y cantones serán incluidos en la muestra del conteo rápido. Cabrera señaló que inicialmente se analiza su aplicación en las principales jurisdicciones, aunque no descartó que el mecanismo puede extenderse a todas las provincias y cantones si así lo decide el pleno. Por ahora, lo confirmado por el organismo electoral es que el conteo rápido estará dirigido a las elecciones de alcaldes y prefectos. El Consejo Nacional Electoral prevé las primeras tendencias pueden conocerse poco después del cierre de las urnas el próximo 29 de noviembre. Sin embargo, el organismo todavía no ha establecido una hora específica para la publicación de estos datos. Esto dependerá de la velocidad con la que termine el conteo en las juntas seleccionadas, la transmisión de las actas y su procesamiento. Los primeros datos que se presenten serán, por tanto, preliminares. La diferencia es que el conteo rápido se realizará sobre una muestra de actas, mientras que el escrutinio oficial contempla el procesamiento de las actas electorales de la Junta Receptora del Voto. Aunque el organismo ya confirmó la aplicación del conteo rápido todavía debe establecer varios detalles operativos, entre ellos, oyentes nuestros, elecciones seccionales 2026, ¿cómo funcionará el conteo rápido del Consejo Nacional Electoral? 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
2: Oyentes, y la fiscal Lidia Sarabia calificó como inaudito y sin precedentes el hecho de que el expresidente Abdalá Bucaram no se presentara por sexta ocasión a la audiencia para escuchar su sentencia en el caso Pruebas COVID-19 prevista para este 3 de septiembre. Ante la nueva ausencia de Bucaram Ortiz a la reinstalación de la audiencia de juicio, para conocer la sentencia, la fiscalía instó al Tribunal de Garantías Penales a disponer las acciones correspondientes e investigar las recurrentes dilaciones. Al igual que en ocasiones anteriores, el tribunal ofició al bloque de búsqueda de la policía para que acuda a la clínica donde estaría Abdalá Bucaram y verifique si puede escuchar la resolución oral dentro de la causa por delincuencia organizada. Finalmente, la audiencia se declaró fallida y el tribunal dispuso al bloque de búsqueda y vigilancia permanente en la clínica donde estaría Bucaram. Al recibir el alta, será aprehendido para comparecer, informó la Fiscalía General del Estado. La familia de Bucaram Ortiz aduce que el exmandatario fue sometido a una operación en la clínica de Guayaquil el 26 de agosto por un problema cardíaco y ahora se encuentra en otra para su recuperación sin que la policía pudiese tener contacto con él. Asimismo, solo en la última semana esta diligencia se ha suspendido por 2 ocasiones. Esto es inaudito y sin precedentes. Llama la atención de la fiscalía que en la anterior comparecencia van al hospital y no aparece nadie en el hospital. Esto ya se está investigando, dijo a la prensa la fiscal Sarabia, quien pidió que se emita una orden de detención contra el exmandatario. Tribunal ordena detención de Abdalá Bucaram tras no presentarse por sexta vez audiencia en el caso Pruebas COVID-19.
1: A continuación,

0: En el operativo Apolo 28 hay detenidos. Todos los días se está golpeando a las organizaciones criminales. Escuchemos a nuestro aliado en noticias, RTS. Adelante.
1: En este momento en el cuartel del Distrito Sur para dar a conocer acerca del operativo Apolo 29 que se ha desarrollado durante la noche de este jueves y madrugada de hoy viernes en diferentes sectores, tanto de Guayaquil como de Durán. Hasta el momento, de acuerdo a la información que ha dado a conocer el general Pablo Dávila, quien es el comandante general de la policía, hay 20 personas que han sido detenidas. Ustedes pueden observar en este momento, hay 3 mujeres y 17 hombres detenidos durante los más de 100 allanamientos que se han realizado durante esta jornada. También hay un gran número de paquetes con sustancias sujetas a fiscalización que en este momento estamos graficando, estamos mostrando. Hay también chalecos antibalas que son utilizados por las fuerzas del orden, cascos, teléfonos celulares y otras evidencias como armas de fuego, tanto pistolas como fusil, sobre la mesa donde están las evidencias. Ustedes pueden, vamos a seguir mostrando todo lo que la policía ha podido decomisar durante este operativo, el operativo Apolo 29 que se ha desarrollado desde la noche de ayer jueves y madrugada de hoy viernes en diversos sectores de Guayaquil. Vamos a tratar de hablar un poquito ahorita con el general Pablo Dávila, quien nos va a dar información, a ampliar la información sobre todo lo que se ha podido encontrar durante el operativo Apolo 29 que se ha desarrollado en varios puntos, tanto de Guayaquil como de Durán.
2: Muy popular de acá de Guasmo Sur.
3: ¿Se buscaba un objetivo ahí?
4: Un objetivo de interés penal relevante para nosotros, alias R, que es uno de los líderes de esta mafia 18, este grupo que opera en este importante sector de la ciudad.
1: Además de eso, más de 20 personas detenidas, aparte de estos ciudadanos, hay otros 6 retenidos en un inmueble, en un edificio.
4: Así es, en este operativo Apolo 29 ratifico, y eso es la confianza ciudadana que vamos ganando cada vez que damos estos resultados contundentes, y está confiando en su Policía Nacional, nos está entregando valiosa información para que nosotros podamos hacer este tipo de mega operativos con la contundencia que hoy la hemos realizado. 20 personas que han sido aprehendidas, 17 de ellos hombres, 3 mujeres, 1 de nacionalidad venezolana, 6 personas que fueron retenidas en un edificio de lujo acá en el Guasmo Sur. Más de 200 kilos de marihuana, armas de fuego, entre ellas fusiles, pistolas, revólveres, munición, dinero en efectivo falso, denominación de $100, que hoy la estamos presentando como evidencia.
1: Algo que ustedes también realizaron, un allanamiento en una vivienda, en un inmueble de lujo, podríamos decir, de opulencia, dentro de la cooperativa Mario Xifra de Cordero. ¿Qué se encontró allí? ¿Quién era el objetivo a capturar durante ese operativo?
4: Bueno, según la información y la denuncia ciudadana, estaría en ese lugar alias R, que es uno de los líderes de esta mafia 18, este delincuente que es declarado por nosotros un objetivo de interés penal relevante, que lo estamos buscando y que lo vamos a encontrar gracias a la denuncia ciudadana y al trabajo de nuestras unidades investigativas. No lo encontramos en esta ocasión, pero hemos retenido a 6 personas que posiblemente estén vinculados. Los pondremos a órdenes de la autoridad competente y lógicamente que iremos viendo cómo se van dando los trámites, las investigaciones, las verificaciones que estamos haciendo en territorio.
1: ¿Alguien la R era algún cabecilla de alguna banda criminal? ¿Cuál era su accionar dentro de este grupo?
4: Bueno, este es prácticamente uno de los que proporciona la logística, el armamento, es un objetivo de interés penal para nosotros, como le digo, sería uno de los líderes de esta mafia 18.
1: General, aparte de todos los detenidos, también podemos ver que sobre el suelo, sobre el piso hay droga, diferentes paquetes, hay incluso droga que parece que es droga saborizada. Exactamente, explíquenos para qué es utilizar este tipo de droga.
4: Bueno, esa droga es muy fácil comercializada en los centros de diversión nocturna, en los bares, en discotecas, es muy solicitada. que muchas de las veces nuestros jóvenes también la utilizan mucho. Es de muy fácil distribución y eso también es dentro de las evidencias que estamos encontrando.
1: Diferentes productos, podemos ver que hay de granadilla también.
4: De diferentes sabores, como usted menciona, es la forma como la le vuelven mucho más atractiva, que puede ser mucho más fácil su distribución.
1: Vamos a continuar, aquí también podemos ver que hay grandes durante este operativo.
4: Gran cantidad, aproximadamente 200 kilos de marihuana, tenemos pasta base de cocaína, tenemos ya listas para su distribución, y lógicamente que esa es la modalidad y cómo operan estos delincuentes.
1: General, también podemos notar que hay vehículos recuperados, tricimotos. ¿Estas tricimotos son empleadas para qué tipo de delito?
4: Bueno, estas primeramente no tienen un permiso de funcionamiento, es la informalidad que permite acá en la ciudad, en donde se trasladan estos delincuentes. Hemos tenido en diferentes sectores de Guayaquil que las utilizan mucho para el tráfico de armas, para movilizarse, e inclusive que estarían inmiscuidas dentro de sicariatos, y lógicamente que eso vemos mucho en Prosperina, en todo el distrito metropolitano de Guayaquil.
1: Un vehículo de alta gama, blindado, este vehículo también ha sido recuperado durante este procedimiento policial. ¿Qué se sabe de este vehículo?
4: Son 10 vehículos, lógicamente, que son robados y utilizados para cometer los diferentes delitos y que hoy los estamos presentando también como evidencia. 17 motocicletas que han sido también retenidas y recuperadas, que se encontraban reportadas como robadas, y muchas más evidencias. Estos vehículos tenemos que hacer el revenido químico, tienen muestras de tener disparos de armas de fuego, y justamente que nosotros vamos a hacer el análisis con nuestros equipos de criminalística.
1: ¿Cuál fue la recuperación de estos vehículos? Porque fueron encontrados en la calle, en algún patio durante un...
4: Bueno, en diferentes circunstancias, no le especifico este momento, pero son en diferentes circunstancias, y desde el día de ayer son las evidencias que vamos encontrando en los diferentes allanamientos.
1: Incluso presenta impactos de arma de fuego. Se puede ver que incluso un vehículo que parece que tiene blindaje.
4: Dentro de las diferentes muertes violentas y los hechos violentos que hemos tenido aquí en Guayaquil, lógicamente que tenemos que verificar, de acuerdo a la información que vamos levantando, a los indicios y a las personas que hemos aprendido, para ver la participación de estos vehículos. Son vehículos que son robados, que son plaqueados, que son manipulados, las placas, mire cómo las tiene, y prácticamente a estos delincuentes les permite ser utilizados estos en diferentes hechos criminales o para cometer secuestros, un sinnúmero de situaciones que estos grupos de delincuencia organizada los utilizan.
1: Bueno, hablando exactamente de grupos de delincuencia organizada, ¿cuáles son los grupos que han sido durante este operativo, que han sido golpeados por la policía el día de hoy?
4: Específicamente, Mafia 18, Lagartos, Águilas, Tiguerones, tenemos Lobos, tenemos Carniceros y Choneros. El objetivo siempre de estos megaoperativos va a ser debilitar a estas estructuras, lógicamente, para poderlos aprender, y los seguimos atacando. No vamos a dejar de hacer esta planificación, y este tipo de operativos los estamos realizando a nivel nacional, pero específicamente aquí en el Distrito Metropolitano de Guayaquil.
1: ¿Y la R entonces no pudo ser capturado?
4: No pudo ser capturado esta ocasión, lo tenemos, como le digo, sitiado, se acaba el tiempo y lo vamos a capturar.
1: Era capturar a alias la R, o el presunto cabecilla de la organización criminal Mafia 18. Sin embargo, la policía ha dado a conocer que hay 20 personas detenidas, entre ellas 3 mujeres, 6 de ellos tienen antecedentes penales. Le damos paso a ustedes, compañeras, en estudio.
3: Ahí está la información en cuanto a este operativo Apolo 29, ¿no? Y que ha dejado también este número importante también de ciudadanos aprehendidos. 8:07 a.m, tenemos ya que irnos a nuestra siguiente pausa. Siguen siendo guía de la 91.7, estimados oyentes, que ya regresamos con novedades que se han reportado.

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1: 8:14.
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0: 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Estamos al tanto de lo que sucede en la provincia de Santa Elena, Ecuador y el mundo. 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
1: Anote, Anita, 099-723-1321 y el 099-990-1011. 099-723-1321 y el 099-990-1011. Ahí están, ustedes ya saben, estimados amigos, los números, los nexos, a la cual ya puede hacer uso usted, 8:17 a.m. Nos estaban justamente reportando una novedad, aparentemente un incendio, ¿no? Bueno, no es aparentemente, sí se dio, pero no era en un domicilio, sino que la información que ya ha empezado también a darse a conocer por parte del mayor Luis Ponce, quien es el jefe del Cuerpo de Bomberos del Cantón La Libertad, justamente menciona de que la novedad ya está controlada y no es una afectación a domicilio, sino una quema de maleza y llantas. Sí, esto se ha registrado en el sector La Propicia. Esto fue, ¿a qué hora más o menos nos llegó la alerta? 7:15, creo, ¿no? 7:20, casi el inicio del informativo, ¿sí? Y recién, justamente 7:47, estaban pidiendo una unidad del Cuerpo de Bomberos para que avance, pero ya en lo posterior mencionaba justamente el mayor Ponce, quien, reitero, es el jefe del Cuerpo de Bomberos del Cantón La Libertad, que ya está controlada la novedad y no era una afectación a domicilio, sino una quema de maleza y llantas. Yo no sé hasta cuándo, oígase, vamos a seguir permitiendo el tema de las quemas de maleza, ¿no? Quema de llantas, que esto cuando se propaga genera también malestar y contratiempo con las personas que habitan en este sector. Las viviendas que son de cañas, pues, se pueden ver muy, pero muy afectadas, que esto ya ha ocurrido inclusive aquí en la provincia de Santa Elena, ¿no? Pero la gente ya de una manera descontrolada, va, que quema maleza, quema basura, no pasa nada, ¿no? Quema llantas sin imaginar la magnitud, ¿no? De lo que pueda generarse, estimados amigos y oyentes. En todo caso, lo que se ha dado en el sector La Propicia, reitero, ya está controlado y no sería una afectación a domicilio, sino una quema de maleza y llantas, sí, quema de maleza y llantas. Todo ese humo genera también la contaminación ambiental, por eso le digo, la gente que reside en esos lugares, la que está cerca de este sector en donde se ha propiciado la situación, son las que se ven mucho más afectadas, ¿no? Afortunadamente no fue la afectación a domicilio, es decir, no se ha originado en domicilio, sino que ha sido producto de esta quema de maleza y llantas que estaban solicitando la presencia del Cuerpo de Bomberos. Yo no sé si ellos todavía mantengan campañas, la verdad no hemos tenido ya un buen tiempo que no ha estado con nosotros el mayor Ponce. Bueno, no recuerdo haber entrevistado inclusive al mayor Ponce, y sí lo hemos invitado, sí, pero por una cosa y la otra no ha podido estar acá. A ver si mantienen todavía estas capacitaciones direccionadas a la ciudadanía, ¿no? Porque hay que hacer conciencia, oiga, de una u otra manera hay que hacer conciencia. El tema de quema de maleza, basura, eso no es permitido. La afectación, sigo insistiendo, ¿no? El viento se propaga, contamina el resto de viviendas y eso se descontrola. Y de ahí, ¿qué va a suceder? ¿A quién le vamos a echar ahí la culpa? ¿Quién va a tener responsabilidad en aquello? Hay que ser un poco más cautos también en ese sentido. Permítame saludar ya a la gente que está con nosotros y ya quienes nos reportan también por acá su sintonía. Muy buenos días, mi estimada amiga. Bendiciones hoy y siempre. Gracias, amiga Marillina, de igual manera para usted. Amiga Zulay también, ¿cómo está? Muy buenos días. Doña Mónica también, gracias. Saludos desde la Virgen del Carmen. A ver qué dicen por aquí. Ya, pero ese es un mensaje, pero ha sido más temprano, ¿ok? Ya estaban, aquí estamos los infieles fariseos y volteados. Ya, pero eso fue más temprano, ¿no? Recién estoy leyendo acá. Eso ha sido más temprano, ¿ah? ¿Eh?

0: poder sancionar, ¿no?, a estos malos ciudadanos, a los MMB. ¿Sabe lo que significa MMB? Hubo un programa, sí, MMB, muy malos vecinos. Sí, cuando va a pensar otra cosa. Sí, ya me imagino lo que está pensando y en su qué ha pasado en su mente. No, MMB no es eso, es muy malos vecinos, ¿sí? Por si acaso, en decir, compañera, Zuli, usted con eso, no, muy malos vecinos, ¿sí? Y eso hay en todo lugar, en todo sector. Tenemos muy malos vecinos que no les gusta el poder compartir o que no les gusta el bienestar de los demás, y ahí es cuando se generan problemas, sí. Exactamente. Entonces, ya quema, no importa, a mí no me afecta, que va, vamos, quema aquí. Entonces, y yo sí me acuerdo, amiga, que
1: usted.
0: Todos están haciendo las cosas bien. Yo sí me acuerdo, mi estimada amiga, que usted constantemente ha venido indicando justamente este tema, ¿no? De la quema de basura y la afectación también que tienen, porque en este sector también hay planteles educativos, ahí tienen un programa de los menores de edad. Entonces, sí, es importante el que estén en un ambiente sano, tranquilo y limpio, ¿no? Yo a veces no entiendo, por eso le digo, no comprendo qué hay en el cerebro de muchas personas, ¿ah? No entiendo y no proceso por qué tenemos esta mala cultura. Estimados amigos, tracalada de MMB, sí, amigo, tracalada de MMB, de muy malos vecinos, sí, sí, las MMB, muy malos vecinos.
2: Así dicen.
0: Así había un programa, abogado, usted no se acuerda, en el extinto Canal 1, había un programa así denominado MMB, muy malos vecinos. Entonces, cualquier cosa, usted tiene que decir tracaladas de MMB.
2: Ya listo.
0: Y ahí le van a decir, ¿cómo? Muy malos vecinos, ¿sí? Tiene que decir qué significa MMB, porque si no va a creer que estamos acá insultando, y eso no es así. Notas de voz, escuchamos, buenos días. ¿Qué pasó?
3: ¿Ya? Bendiciones.
0: Otra vez.
3: Muy buenos días, señorita Zuli, abogado Dalton. Bendiciones aquí reportándome. Bendiciones para ustedes y para todo el grupo.
0: Camila, gracias, buenos días. Pero el abogado no está aquí. Ha de ser porque el compañero puso ahí las grabaciones que tiene. El abogado no está aquí, está el compañero Reyes. Don Pablo, ¿cómo está? Saludos, amiga Camila, igual. Don Paulito Sánchez también, 7-3 cordiales para usted, mi estimado Don Paulo. Don Javier Loso también, buenos días. Ya acá reportando sintonía desde la oficina móvil, recorriendo las vías de la provincia 24. Excelente inicio de fin de semana, nos dice. Gracias ahí al amigo Javi el Oso también, que ya está reportando su sintonía y recorriendo las vías principales de la provincia de Santa Elena, como debe de ser, ¿ah? Como debe de ser. Saludos, amigo Franklin. Amigo Franklin, más adelante vamos justamente la salida con usted para que nos pueda informar sobre esta actividad que van a sostener el día de hoy, ¿sí? Así que más adelante él mismo va a dar a conocer, estimados oyentes, y hacer la invitación para que la ciudadanía esté pilas, porque se va a efectuar una importante actividad en Chuyuipe. Así que pilas, 11, ahí te la dejo nomás, pilas. A ver, 8:24, se aprobó el paquete de reformas a la ley de tránsito, sí, se aprobó el paquete de reformas a la ley de tránsito, ayer lo comentábamos, estimados amigos, ayer lo mencionábamos, incluso le decía a Javier, ¿usted cree que se apruebe? Sí, me decía, yo le digo, yo también creo que se apruebe, dicho y hecho, estimados oyentes, creo que no había que ser muy pitonizos, ¿no?, para saber que efectivamente eso se iba a dar. Mi estimada Zuli está acompañada del admirador número uno, dice don Reyes Tipán. Allá dice que usted es el admirador número uno del gobierno, ¿cierto?
1: El admirador número uno de usted, que le está diciendo. Dígale la verdad.
0: ¿A quién
1: le da? La verdad, él está diciendo que usted es su admirador.
0: No, está acompañado del admirador número uno de. Me dice eso, pero no voy a decir eso, del gobierno.
1: No.
0: Ahí don Reyes dice.
1: Lo que digo es lo que se ve no se pregunta.
0: Ah, ya, así ha sido.
1: Lo que veo, pues. ¿Cuándo va? Y insisto, y la gente se molesta cuando digo, solo dígame usted que tiene una corta data en periodismo, no como este humilde servidor que ya está entrando al umbral de la tercera edad.
0: En la recta final.
1: Ya, no, el umbral de la tercera edad no es la recta final. ¿Qué? No, claro, pues usted no me ha de querer ver aquí. Todavía en la faz de la tierra, pero yo le digo, Zuli.
0: Es la recta tiempo final del periodismo, pues.
1: No, el periodismo muere como uno.
0: A ver,
1: solo le pregunto a usted, ¿en qué gobierno, de todos los gobiernos que hay alcaldes que están detenidos, han existido alcaldes?

0: evitar eso. Mm. Eso le digo a la ciudadanía, al mirador del gobierno. Porque es la realidad, pues, y no se atore, porque es la verdad.
1: Así dicen.
0: No es que así dicen. Vea, vea.
2: Déjelo ahí nomás, don Rey.
0: Vea. Y si la
3: después de todo,
0: están haciendo las cosas bien.
3: Después de todo, están haciendo las cosas bien.
2: Bueno.
0: Diremos que, esperemos que el gobierno nacional saque adelante su plan, ese plan que quiere de eliminar, de sacar adelante eso de la paz y la tranquilidad, que eso está difícil.
2: Don John, ¿cómo está don John Tomalá? Buenos días también para usted, mi estimado don John. A ver, apareció, yo le dije que iba a aparecer. Don Jorgito Mero, buenos días. A ver, vamos a escuchar qué dice.
4: Cordiales 73, licenciada Sur, aquí estamos, aquí nos estamos reportando. Aquí esquivando los cráteres.
2: Esquivando los cráteres.
4: Estamos reportándolo aquí ya a full sintonía. Aquí a full sintonía, licenciada. Deseándole que tengan un excelente y bendecido San Viernes. Día de bendiciones. 7-3 cordiales para todos. Tipan. Aquí estamos, aquí lo estamos reportando. Rumbo para 729. Ya sea, full sintonía con la buena y mala noticia. Excelente y bendecido día, licenciada y licenciado Tipan. Aquí estamos. Ajá, ajá, dígale. Excelente día. Me parece que no me han llamado, pero aquí estamos presentes.
2: Se da cuenta, dice. Parece que me llamaron. Dice, parece que me llamaron. Saludos Forever, saludos Forever. Me gusta la actitud de Forever, animado y 7-3
0: al mal tiempo, al mal tiempo buena cara.
2: Ya.
0: La realidad.
2: Chévere. Buenos días a los tres mosqueteros de la información. Pero no, no está el abogado. La amiga se confundió. No está el abogado y lo que ustedes escuchan son las grabaciones de siempre, amigo. Eso no, no está el abogado aquí.
1: Bonito, oye, bonita, que no comparte.
2: ¿Qué comparte, dice?
0: Déjeme escuchar eso, que eso le calla. Déjeme escuchar, eso le calla
1: algo. No sé, como algunos, hay algunas que no comparten, comen solitos.
0: Yo conozco a algunos y algunas. Son comen solitos. No comparten. ¿Qué se compartiría con el social?
2: ¿Mandé?
0: ¿Qué se compartiría?
2: Lo que se pueda compartir. 8:28. A mí no me molestes. De una vez te voy diciendo mi llave. Muy buenos días, mi estimada Zuli. No sé si usted que está enterada que en la famosa albarrada de Muelle están haciendo trabajos. Mi pregunta es, ¿qué es lo que van a hacer? Ya que ni el señor presidente ni vocales se han referido a esto. Además, sería factible que pusieran cintas de seguridad para evitar que las personas que transitan por este sector caigan en esas zanjas que han hecho. Saludos. Desconozco, pero me parece... si no estoy mal, que en la entrevista que mantuvimos con el señor Pinargote mencionó el tema de los trabajos, pero de lo que él conocía, pues no a detalle, porque quien debe brindar los detalles es el presidente del GAT parroquial de José Luis Tamayo y también los señores vocales. Pero desconozco la situación ahí. A ver, ya para irnos a la pausa, acá había un mensaje que era de Santa Elena. Aquí está. Muy buenos días, mi estimada Zuli. Ya es el día 2 que tienen cerrada la vía que queda en el mercado de Santa Elena. Tiene todo ocupado la vía de material de construcción y realmente no se puede pasar por ahí ni a pie porque están hasta la vereda ocupado. El señor Robinson dijo que iba a arreglar eso el día de ayer, pero realmente es otra mentira para Santa Elena, el pueblo nadie lo defiende. Buenos días. Eso le iba a comentar porque ayer nos llegó la información y se la transmitimos justamente al vicealcalde que nos acompañó, estimados oyentes, y él mencionó sobre una construcción, algo que estaban haciendo. Pero dijo que iban a tomar también las cartas en el asunto, pues, Javier. Los correctivos.
0: Comisaría. Ahí el comisario tiene que ir inmediatamente. Y los comisarios que me están escuchando a esta hora.
2: Pero él dijo que se reunía permanentemente con los comisarios, dijo ayer.
0: Oiga, de lo dicho al hecho.
2: ¿Usted está cuestionando lo que dijo don Robinson?
0: No, estoy cuestionando, pero
2: o sea, no le creyó, sí le creyó.
0: Pero, ¿dónde están los hechos?
2: Ah, pero eso lo hubiera dicho ayer, ¿por qué no le dijo?
0: Eso se refirió públicamente, pero aquí, ante el llamado, el comisario tiene que ir. A ver, señor, primero, permiso de construcción. Segundo, la línea de fábrica está bien, métese material. Y claro. Punto, pues.
3: Eso hay que poner orden y seguridad y disciplina, como alguna vez implantó en el municipio, pues.
2: Otra mentira, dice el mensaje. Otra mentira, Santa Elena, pueblo de nadie, porque no los defienden. Buenos días. Vamos a hablar de Santa Elena en el siguiente bloque, estimados oyentes, porque justamente ya tenemos a uno de los aspirantes a la alcaldía del Cantón Santa Elena. Vamos a la pausa y regresamos.

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1: 8:39.
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0: amigos, estamos ya de regreso, 8:41, 8:41 ya en el informativo satelital a través de la 91.7. Estamos ya en la transmisión, ya usted puede ingresar justamente a nuestra página Antena 3 Radio y TV, estamos ya en vivo para que pueda también observar la entrevista el día de hoy. Como lo comentaba antes de irnos a la pausa, estimados oyentes, estábamos hablando del Cantón Santa Elena, ¿no? Y el inconveniente que justo se está dando en pleno centro de la ciudad capital, y vamos a hablar de este cantón. Tenemos ya la participación, y lo veníamos anunciando desde el día de ayer, del ingeniero Andrés Aguilar Villarroel, que ya se encuentra con nosotros, candidato a la alcaldía del Cantón Santa Elena, justamente por la Alianza 62-69. Está con nosotros, un gusto tenerlo aquí, mi estimado ingeniero, a los tiempos, ¿sí? A los tiempos. Bienvenido, buenos días.
1: Hola, Zuli, estimado Javier, a todos los que hacen Radio Antena 3. Pues bueno, un gusto estar acá nuevamente después de algunos meses, ¿ah?
0: Sí, de algunos meses.
1: De algunos meses, y pues bueno, ya era hora que me puedan invitar. Me hacía referencia a la invitación, Javier, que siempre me llaman y me inviten, que me hayan prohibido. A mí no me prohíbe absolutamente nada de venir a ningún lugar, y peor, personas que realmente no tienen relación alguna conmigo. Así que aquí estamos, saludarlos a todos los peninsulares, y en especial a los santelenenses, a quienes me debo y por quien mañana, más tarde, estaremos prestos a servirles.
2: Ahora sí, candidato aceptado por el Consejo Nacional Electoral, Delegación Provincia de Santa Elena. Todos conocen que Andrés Aguilar hizo su plataforma política, y no hay que dudarlo, se hizo conocer mucho más en la administración de Otto Vera Palacios, y hoy aspira con una coalición de movimientos y partidos llegar a la alcaldía. ¿Cómo se ha ido asentando mucho más en el Cantón Santa Elena, donde quiere llegar a gobernar, Andrés?
1: Bueno, para aclarar y de paso agradecer a todas las personas, simpatizantes, seguidores, amigos, conocidos inclusive también, que están viendo en esta persona la mejor opción para liderar las riendas de este hermoso Cantón Santa Elena, en la capital de la provincia, y llevarla a ese estatus como capital provincial. Pues bueno, sí, de lo que tú haces referencia o mencionas es correcto. Tuvimos la oportunidad de aportar nuestro 200%, nuestro profesionalismo al mando, en este caso, de un cargo en el cual me invitaron a formar parte de una administración, la cual agradecí en el año 2023 también de igual manera, cuando también me auspiciaron una candidatura en la que llegamos en un honroso segundo lugar. No hablo yo de pérdidas, no hablo yo de derrotas, más allá que eso haya sido de esa forma, más bien pienso que gané mucha experiencia, que es lo que tú también traes a colación, en la cual comenzamos a determinar e identificar dónde son los, de pronto, las aristas teníamos que fortalecer. Y eso es lo que me venimos haciendo en este tiempo. Yo recuerdo que en 2023, en mis redes sociales está colgado también, que agradecí a los líderes, o en este caso, a los principales del movimiento que hemos pisado en su momento para ser candidato a la alcaldía de Santa Elena. Y pues bueno, yo iba a dar un paso al frente, no un paso al costado, sino un paso al frente, para empezar a liderar un nuevo proyecto político, el cual en este momento no encontramos de esa forma. Y hoy, ya en firme una candidatura, en la cual sabemos que vamos a estar en la papeleta, y es lo que desea decenas de miles de ciudadanos o hermanos santelenenses. Entonces, estamos tranquilos por esa situación, hemos venido haciendo lo que siempre hemos hecho, hemos estado siempre presente, y eso es lo que te da de pronto a ti esa oportunidad del contacto directo con la ciudadanía santelenense, y te da esa representación que la gente recuerda. Porque no es lo mismo, y te lo digo muy, muy enfático, no es lo mismo siempre o intentar ganar espacios publicitarios, o ganar espacios con vallas publicitarias, con paredes, cuando tú realmente estás presente, no necesitas tanta publicidad, porque la gente te recuerda. Asimismo, yo siempre digo, con el tema de las autoridades se desgastan o invierten muchos recursos del pueblo en poder realizar este tipo de situaciones en el tema publicitario. Pero no hay mejor publicidad para la autoridad que esté sentada que la obra o el compromiso que él haya hecho y lo haya cumplido con la gente. La gente siempre va a recordar, va a saber quién hizo la obra, quién cumplió con esa promesa de campaña, que es algo que no se ha visto al 100% dentro de la provincia de Santa Elena, y no te hablo específicamente de un cantón, sino a nivel general. Entonces la gente se confunde mucho.
2: En las rivalidades políticas, porque aquí se habla de rivales políticos, todos nos conocemos.
1: Todos.
2: Y usted también, le hice mención en la primera pregunta, usted, y lo he dicho mucho tiempo, aquí lo sostengo, usted propició con su movimiento la candidatura asambleísta de la ingeniera María del Carmen Aquino, y ahora es rival política. ¿Usted podría hacer un balance de la administración que ha hecho ella como alcalde una vez usted, para asambleísta le digo, propicio.
1: A ver, mira, yo la conozco a la ingeniera, no te puedo decir que somos amigos, ¿no? Pero fuimos en su momento compañeros. Ella antes de ser asambleísta formó parte de la administración del ingeniero Vera, también como gerente de Moturismo. Hoy ya esa empresa no existe y es algo que no logramos entender aún los ciudadanos santelenenses, de que si siempre las autoridades hablan del tema de que Santa Elena es turístico, de que Santa Elena tiene un paisaje natural hermoso, que lo es, estoy totalmente de acuerdo, pero no se invierte recursos, más bien eliminas de la empresa. Ahora, para responderte a tu pregunta, obviamente cuando yo estoy dentro de un equipo, yo trato de hacer lo que esté a mi alcance y doy el 200% para que ese equipo triunfe, no la parte individual, no que triunfe Andrés Aguilar o que triunfe alguien específico, sino el equipo, y siempre pienso en equipo. Lo mismo está sucediendo ahora, lo mismo sucedió hace un tiempo, cuando en su momento, pues bueno, ella fue autoridad y decidió sí mismo separarse en ese entonces porque aspiraba un cargo que es normal. Está en su legítimo derecho en aspirar a otro cargo, como todos los ciudadanos, los más de 400.000 habitantes dentro de la provincia de Santa Elena. Y pues bueno, las cosas le salieron bien, se podría decir, y el pueblo le dio la oportunidad que debió haberla aprovechado en estos años, que no se ha visto. O sea, no digo de que no se ha hecho nada, porque eso no puedo venir yo detrás de un micrófono irresponsablemente a decir que no se ha hecho nada, porque los ciudadanos que en su momento han recibido algún tipo de ayuda de parte de esta administración, o los ciudadanos que han recibido la obra pública dentro de esta administración, se sentirán contentos. Yo lo que hacía referencia es de que tú, o de qué te sirve publicitar una obra en un, por decirte, te voy a dar un ejemplo. Realizas una obra en sitio nuevo, como referencia te voy a hablar o como ejemplo. Pero tratas de publicitarla o comentarla o es tu bandera de lucha para la zona urbana. No puede ser así. Tú tienes que tratar de llegar a todos los lados, a lo largo y ancho del Cantón Santa Elena. Entonces, a lo que yo hacía mención es que si tú te comprometes o mediante tu plan de trabajo, dices, prometes, aseguras de que vas a cumplir con la obra pública en todos los rincones del Cantón Santa Elena, algo que no se ha hecho, o sea, no se ha avanzado al paso acelerado que requieren las urgencias de los ciudadanos de Santa Elena. Y eso es lo que la gente está comentando, y eso es lo que la gente tiene ya listo para mañana tomar una decisión que no es la del continuismo. Es así de claro. O sea, no puedes estar tratando de inventar alguna otra situación. La gente está clara, hoy más del 78% piensa en un cambio. Más del 78%, y ese número es muy alto. Entonces, nosotros estamos mostrando nuestra propuesta, estamos conversando con la ciudadanía, y hoy en día, pues bueno, gracias a Dios, estamos teniendo esa representación en territorio, que es lo que a nosotros nos permite estar dentro de esa papeleta y obviamente presentarnos a nosotros como la persona o el equipo de trabajo, más bien, que va a liderar el cambio de 180 grados que requiere urgentemente Santa Elena, y sobre todo resolver problemas lacerantes que están todavía. Temas de agua potable, saneamientos ambientales, alcantarillado sanitario, que hoy en día ni siquiera han podido repotenciarlo, lo más elemental, la recolección de desechos sólidos. O sea, nosotros nos podemos quedar aquí hablando 48 horas, y créanme, por tantas situaciones que nos han dado. Insisto, nosotros cuando, con la bendición de Dios, Dios mediante, y el apoyo de la mayoría del pueblo, estemos liderando la ciudad de Santa Elena, vamos a construir sobre lo que ya está. Nosotros no podemos ir a destruir lo que se ha avanzado, tenemos que seguir adelante. Y nosotros tenemos que continuar lo bueno que se ha hecho y mejorarlo. Y lo malo, pues no permitir que regrese o que se pueda repetir. Así es que nosotros vamos a trabajar y recordar siempre por qué nosotros fuimos fundados. Porque nadie de pronto se pone a pensar en que cuando los primeros habitantes de Santa Elena llegaron acá, era una pampa, era pura tierra, no, ni siquiera esperaban o aspiraban que esto empiece a crecer, pero siempre hay una visión, siempre hay un equipo visionario. Entonces nosotros no podemos llegar, y lo mantengo enfáticamente, a destruir o no a mantener lo que ya se ha hecho bien. Tenemos que mantenerlo y mejorarlo, inclusive, si es posible.
2: ¿Algo se ha hecho bien, según usted?
1: Sí, pero es que es normal, pues nosotros tenemos que debatir con altura, no como hay otros candidatos que solo buscan achacar a las personas. Nosotros, y va a llegar la oportunidad de que nos podamos demostrar uno con otro lo que conocemos y la propuesta que va a ser en el debate.
0: Así
1: de sencillo, porque estoy seguro que si lo invitas a personas antes del debate formal que organiza el CNE, nadie va a querer ir.
2: Sí.
1: Porque esto es lo que ha pasado, ¿no? Entonces, nosotros no podemos estar criticando o tratando de destruir, porque existen personas que también nos están escuchando y nos ven y que mañana no estarán de acuerdo con nosotros. Pero al menos nos respetan, y es lo que ha pasado con Andrés Aguilar. No ha habido nunca una falta de respeto de lado y lado, jamás. Y así es como se tiene que hacer. Pero yo veo otro candidato que lo único que piensa o le sugieren los expertos que contratan en que tienes que achacar, tienes que destruir, tienes que confrontar para que te vean a ti como esa opción. La gente está cansada de la confrontación. La gente está cansada de que sigan tratando de dividirnos. Y nosotros creemos y estamos convencidos de que somos más que eso. Nosotros somos más que un lado zurdo o un lado derecho.
3: ¿Usted percibe
1: somos mucho más.
3: ¿Usted percibe que los dardos apuntan a Andrés Aguilar?
1: Pero Javier, ¿cuándo has visto que algún otro personaje de los que están en contienda política, medios nacionales que nunca han aparecido, ahora tratan de tocar o denigrar la imagen de Andrés Aguilar? Personajes públicos, periodistas, que en su momento fueron autoridades también, antes no tocaban ningún tipo de temas concernientes al Cantón Santa Elena y ahora hablan de solo del candidato Andrés Aguilar. Entonces obviamente se ve que eso es dedicado. Y no digo de que no puede, pero bueno, por último, invítame para poder contrastar información, pues. O invítame y pregúntame de frente, pues. Pero eso no lo hacen. Y no lo hacen porque obviamente sabemos de dónde proviene aquello. Entonces, nosotros lo que buscamos, discúlpame, te interrumpa, Javier, es cuando eso surge, nosotros tampoco podemos estar aclarando cada rato mediante nuestras redes sociales, porque las redes sociales tendrán un impacto y tendrán un alcance determinado. Nosotros tenemos que estar, como te lo mencioné al principio de la intervención, siempre presentes con la gente, y al momento de que nos conozcan o le recordamos que somos amigos, que nos hemos conocido siempre, porque aquí en Santa Elena nos conocemos todos, como usted hizo mención y referencia, y los que no me conocen me van conociendo y saben que nosotros seríamos incapaces de hacer algún tipo de situaciones que vayan contra
3: él. Como dicen en el barrio, se la están dedicando a Andrés Aguilar.
1: Algunos se ponen molestos cuando, en lugar de yo decir o tirarme flores, porque yo no acostumbro a hacerlo, yo digo, bueno, pues nunca atacan al que va último.
0: Entonces, está por algo cree que son los ataques.
1: Pero justo aparecen en épocas políticas, previo a las inscripciones también empezaron, y bueno, hablan de muchas personas, pero el único que comienzan o siguen atacando después de mucho tiempo es Andrés Aguilar. Y la gente lo sabe. Yo lo que les digo, con firmeza y determinación, que nos mantengamos tranquilos, pero con esperanza a todas las personas que están confiando en este servidor para que los pueda liderar mañana en el Cantón Santa Elena. Así que nosotros eso no nos preocupa, esos ruidos, nosotros lo tratamos de callar, pero en territorio. No como ellos que no pueden ir. Ellos no pueden ir porque los sacan corriendo, los insultan cuando van al territorio. A menos que vayan regalando algo, que hay obviamente la gente que está ávida de tantas de tantas situaciones, que están con muchas carencias, que la carencia o la escasez es parte de su vida, obviamente van a recibirle y ahí tendrán que tolerar la presencia de ese individuo. Pero nosotros tenemos claro qué es lo que están haciendo. Sabemos a quiénes han contratado. Y para eso nosotros, ya te digo, tenemos todo un equipo de trabajo en territorio, las bases nuestras, la estructura nuestra, que está defendiéndonos en cada uno de los rincones del Cantón Santa
0: Elena. En su debida oportunidad salió el audio, ¿se acuerda usted? No, achacando,
1: dos sacaron
0: a tal persona.
1: Dos sacaron.
0: Ustedes después salió también indicando que eso era totalmente falso.
1: Blanco es y la gallina lo pone, pues. O sea, involucran en ese audio creado por IA a dos precandidatos en ese momento a la alcaldía de Santa Elena, la que está actualmente liderando las riendas de la ciudad, y nosotros. Y yo a una víctima, pobrecito. Entonces, ¿de dónde viene eso? Y luego lo bajaron, pues. Cuando vio que se comenzó a ser contraproducente, bajaron el video.
3: Se le fue en contra.
1: Y ya mismo lo van a poner después, ya cuando falten dos semanitas, cuando crean ellos que los indecisos tal vez decían por un mentiroso, realmente la gente de ellos va a decir, sigamos sacando eso. Con esto ya, eso ya son manotazos de ahogado y total desesperación. Y yo prefiero mejor hablar desde nosotros, de lo que hemos venido haciendo y lo que queremos hacer para la ciudad, porque hablar de personajes que no han traído prosperidad y más bien hemos retrocedido a nivel provincial, yo creo que la gente lo sabe, y por eso es que tienen que hacer otro tipo de artimañas para intentar bajar de la posición que nos encontramos nosotros.
0: Mi estimado ingeniero, de las elecciones anteriores en la cual quedó usted en segundo lugar, a la actualidad, ¿no?, que ya han pasado un tiempo prudencial, 4 años aproximadamente, ¿seguimos viendo las mismas necesidades en el Cantón Santa Elena en los recorridos que usted tiene y que mantiene, o hay algo que ya se ha podido superar durante estos años?
1: Bueno, mira, sé que están trabajando en temas de aguas lluvias, que es muy importante por temas preventivos, inclusive por la situación de lo que se viene del fenómeno del Niño. Sé que están en Vallenita, y justamente ayer se mantuvo una reunión con varias bases en Vallenita, las cuales clamaban de que la obra se termine. Porque ya tú sabes, comenzaron a decir que está en alerta roja de Guayaquil, lleva una lluvia intensa en otros sectores del país también, entonces temen también por lo que pueda suceder en Santa Elena. Y obviamente las noticias internacionales indican también de que va a ser muy, muy, muy demasiado fuerte. Entonces, justamente ayer los moradores nos decían que bueno, está bien que empiece y eso es lo que aplaudimos, pero que se acelere también el trabajo. Que el trabajo se culmine cuando se tenga que culminar en los plazos que dicta la ley, en los plazos que te reza el contrato. En eso se tiene que terminar. Algunos dicen que se ha demorado. Es normal, a veces surge cualquier tipo de inconveniente, eso es normal, ya te digo. Pero sí aspiramos y anhelamos que eso se logre resolver. En otras situaciones también se ha avanzado, pero en el tema del cantreo sanitario no se ha avanzado ningún porcentaje, eso lo tenemos claro. En temas de agua potable, de igual manera, hemos retrocedido en el tema de la recolección, inclusive, de desechos sólidos, no tenemos un buen manejo, no tenemos un buen tratamiento, y también tenemos que, como ciudad y como fiel convencidos de la madre naturaleza, tenemos que trabajar también por temas ambientales, ¿no? Y con propuestas de aquello. Así que, creo yo, como lo dije al principio de la intervención, yo no cambio discurso, hemos avanzado, pero no al paso acelerado del que requiere y le urge a la ciudadanía santelenense. No solo hay problemas en Vallenita, hay problemas en Cadiate, hay problemas en San Antonio. En San Antonio estuve hace un mes aproximadamente, dos ocasiones consecutivas, estuve allá 2 semanas seguidas, y las calles totalmente destruidas. La obra que hay, una obra pequeña que está haciendo la prefectura y una obra que está haciendo de vías también la alcaldía.
3: El puente que están haciendo...
1: Déjeme terminar este tema. Y ni uno de los dos ha culminado. Hay unas regeneraciones, también se están haciendo aceras y bordillos en una callecita. Y San Antonio no es una comunidad tan grande, y sin embargo no se ha podido culminar esos trabajos, y más bien ya se fueron de la administración y no lo cumplieron. Entonces eso la gente lo ve, y es lo que nos dice. Porque yo te digo algo también, querida Zuli, Peninsulares y Javier. ¿Tú crees que si las autoridades hubiesen cumplido no estuvieran gozando del apoyo popular mayoritario? Obviamente. ¿Por qué otros personajes sí ganan las elecciones o reelecciones con un amplio margen? Porque la gente ve que has trabajado, porque la gente ve que has cumplido. Pero cuando ya está viendo otra opción, cuando está viendo al otro lado de la vereda y ve que viene caminando la opción real que va a cambiar los destinos de la ciudad, o va a cambiar en la realidad actual, que no nos encontramos contentos o no aceptamos en su mayoría la gestión, ¿qué es lo que cree que pasa? Obviamente ya no dan el voto, ya no te repiten el voto, y es lo que mencionaba. En lugar de tratar o cansarse de contratar a publicidad, deberían más bien cumplir con la obra pública y con los compromisos que adquirieron en cada uno de los recorridos que mantuvieron. Si tú haces eso, no hay quien venga a querer sacarte del puesto. Es así de sencillo.
3: Seamos directos, Andrés. Hay 5 candidatos, incluido usted, a la alcaldía del cantón.
1: Claro, 5 candidatos, sí.
3: Hay alguien que 2 veces ha sido autoridad como prefecto de la provincia y uno como concejal del cantón La Libertad. Es un adversario político. La ingeniera María del Carmen, que ha sido asambleísta y está ostentando...
1: Y concejal también.
3: Concejal, y está ostentando la alcaldía en estos actuales momentos.
1: En reelección. Ya
3: tenemos al ingeniero Vinuesa, que es un ciudadano también que surgió de la... que ahí lo conocí, pues, políticamente lo conocí en la administración del ingeniero Candel. Y está don Gonzalo Menoscal, que también participó...
1: Del ingeniero Vera, dirás. Del ingeniero Candel, no, del ingeniero Vera, no, dirás. A Ricardo Vinuesa.
3: Ricardo Vinuesa lo conocí en la administración de...
1: Del ingeniero Vera. Dijo usted Candel.
3: Ah, el ingeniero Candel siempre.
1: No se olvida, siempre lo tiene presente.
3: Siempre lo tengo presente.
1: Un saludo de paso a la distancia al ingeniero Jimmy Candel, también gran amigo.
3: Que está en China en estos momentos.
1: Ah, ya.
3: Entonces, él lo conocí, y el señor Menoscal, que quedó también en un honroso tercer lugar, si no me equivoco.
1: No, tercero fue el doctor Gino González, que hoy está conmigo liderando la...
3: Cuarto lugar.
1: La zona de las concejalías rurales, quedó en...
3: Sí,
1: cuarto o quinto, creo. No sé si
3: ya
1: fue con
3: Dionis. Pero al ser realista, quinto, y hablando directamente, aquí en la provincia de Santa Elena, la gente ya puede decidir por quién ha gobernado o por quién recién quiere gobernar. Me explico, y la ciudadanía que lo entienda. La gente elige a quienes ya han estado en el poder o a quienes no han estado en el poder. ¿Qué me dice usted de la administración del ex prefecto de la provincia?
1: Bueno, En temas productivos tienes competencias exclusivas como son construir los caminos vecinales, trabajar en el sector rural. Hay algunos que siempre tratan de decir de que no se llevan bien con la alcaldía, hablando de Santa Elena, para poder permitirles el ingreso a que trabajen en la zona urbana, pero yo recuerdo que entraron juntos. Y la gente tal vez se les olvida, pero el ex prefecto, hoy candidato, con la ingeniera que está de alcaldesa actualmente, entraron juntos, pues. Entraron juntos por la 5 y 61, cuando el ex prefecto era del cinerismo.
3: De la 61.
1: De la 61, correcto. Entraron en alianza, ya ni recuerdo cómo se llamaba la alianza, creo Revolución Peninsular se llamaba.
3: Ya.
1: Entraron abrazados, hicieron la posesión juntos, se abrazaron, se besaron de la mano y vamos a trabajar juntos. A los 3 meses peleados. ¿Por qué? Ya. Porque el en ese entonces prefecto quería el mismo puesto ya. Es de la Libertad, fue concejal en la Libertad. Se le dio la gana ya de cambiarse a su tierra, Manantial de Colonche, que también dice que nació en Ancón y de Manantial, o sea, de todos lados parece.
3: Yeah.
1: Y pues bueno, decidieron no seguir trabajando juntos y ahora se pelean por el mismo cargo. Y hablar de la administración, pues bueno, la gente sigue pobre. Es la entidad que te ayuda a trabajar mucho en el tema productivo para que puedan salir del hambre algunas familias, no se ha logrado. Sigue la desnutrición crónica infantil, que también tiene que venir de la mano de la alcaldía y el gobierno nacional. Va el tema de que la prefectura, según la COTA, también es el coordinador de la seguridad ciudadana de la provincia. No se ha coordinado absolutamente nada. Entonces nos tienen indefensos. No se compraron nunca las motos, no se compraron las camionetas, no está el centro de operaciones para que pueda estar ligado el ECU 911. Hay obras que no se han terminado. Es más, antes de que se vaya, nunca inauguró ni una obra. Y como te digo, respondo a tu pregunta, pero a mí más me gustaría hablar de las propuestas que tenemos nosotros, porque la ciudadanía que está en cada una de las comunidades, sabe lo que ha sucedido.
3: Ya.
1: Yo no necesito recordarlo, porque cuando voy al sur, la gente me dice absolutamente todas esas situaciones. Nunca se terminó la carretera, se parchó más bien, dijo que les iba a arreglar toda la carretera, iba a quedar expedita, ya unos parches tremendos en la vía Guayaquil ingresando para San Rafael, la carretera San Rafael a la cabecera parroquial de Chandú, y de igual manera los puentes que aún faltaron. Y si te das cuenta, la única obra creo que se inauguró antes de irse fue la de Juan Montalvo. Y es más, me hizo hasta policía gratis, pero creo que llevaron a Aguilar y su orquesta allá. O sea, parientes llevaron allá a hacer bailar a la gente. Y a las 2 semanas se estaban ya quejando la gente de la vía, que ya se estaba deteriorando, pues. Entonces tratan de, al paso acelerado, en ese momento, en las últimas semanas, antes de renunciar, decir, al menos inauguró una obra. Pero yo no vi que se inauguró la de San Vicente y Loja, más allá que esté funcional o no. Pero antes, con tiempo, si hubieses hecho la fiestota, hubieses hecho el como lo hicieron cuando ya se estaba despidiendo. Entonces, yo creo que más que Andrés Aguilar deba decirlo, porque algunos dirán, oye, pero Aguilar es candidato, ¿cómo él puede hablar de otro? No, pero es que la gente ya lo sabe. Pero como yo soy respetuoso a tu pregunta, te respondo de esa manera. La gente lo conoce en cada uno de los sectores, en la zona norte ni qué hablar, pues, ¿no?
2: ¿Cómo será la administración de Andrés Aguilar de que se dé el caso que el pueblo soberano le diga, te vamos a dar la confianza, Aguilar alcalde? ¿Cómo será la administración de Andrés Aguilar?
1: Bueno, tú tienes que ser más eficiente en la parte administrativa, tienes que tratar de tecnológicamente realizar intervenciones, pero así urgentes, y tratar de recaudar más. Ojo, recaudar más no significa que vas a cobrar algo más. Y cuidado, por ahí unos eruditos van a querer editar el video y decir, Aguilar te va a cobrar más, porque así son.
3: ¿Ya?
1: Así son esos expertos que asesoran de manera errónea. Nosotros lo que buscamos es que seamos más eficientes, inclusive en el momento de la recaudación. ¿Por qué la gente no te quiere pagar, Javier y Zuli y queridos amigos de la sintonía? La gente no paga porque no tiene confianza en que esos recursos sean utilizados de manera correcta. La gente no paga a pesar de que tiene la oportunidad de ahorrarse unos dolaritos entre enero, febrero y marzo, que está según la ordenanza, para que puedas reducirte algún tipo de recurso o ahorrarte algún tipo de recurso, porque no hay confianza y porque no hay las diferentes condiciones para que puedas pagar sin necesidad de venir a ventanilla. Porque no hay un sistema que también vaya acorde al siglo XXI.
0: La actualidad.
1: Correcto. Claro. Entonces, la estructura municipal, sin lugar a duda, tiene que ser corregida completamente y de manera urgente. Y no empezar a trabajar el día 14 o 15 que sale la posesión, pues. Las elecciones las anticiparon. Votaciones. Bueno, no dicen elecciones, sino votaciones.
2: Votaciones
1: dice
2: que han sido anticipadas.
1: Que han sido anticipadas.
2: Ya, las votaciones.
1: Domingo 29 de noviembre.
3: Ya.
1: Una vez que los resultados sean favorables para nosotros, con la bendición de Dios, siempre lo digo, y el apoyo de la mayoría del pueblo, tenemos que empezar a trabajar unos días y descansaremos, porque va a ser una campaña durísima. No digo que ya se ganó, a la gente, por favor, estar firmes, siempre con determinación, a seguir trabajando como que no tuviéramos ni un solo voto. Cuando suceda eso, nosotros trabajaremos después de unos días de diciembre que nos demos de descanso, con la planificación que ya hemos venido armando, pues, mediante el plan de trabajo también que fue entregado en el CNE. Y con eso comenzaremos a tener los acercamientos con la administración saliente. No vamos a esperar a entrar, o porque fuimos adversarios no puedo llegar a conversar con ellos. Tenemos que dejar a un lado las banderas políticas, tenemos que dejar a un lado los colores de esos movimientos o los números de esos movimientos. ¿Para qué? Para trabajar por el único color, que es el verde amarillo de Santa Elena, y decirlo, sugerirle las cosas que no se están haciendo bien, las cosas que no están sucediendo y lo que tiene que suceder, las cosas que hay que poner en orden donde todo hay desorden hoy. Y si no quieren recibir nuestras sugerencias, porque siempre hay celos y siempre hay revanchismo político, pues yo al menos sabré comunicar a la ciudadanía y decirle que no quieren aceptar nuestro acompañamiento o de pronto nuestras sugerencias, y lamentablemente tendrá que seguir esperando Santa Elena. Porque el hecho que seamos adversarios y que mañana gane quien gane, no significa que la autoridad que vaya a salir no pueda trabajar de la mano de ese momento y empezar y armar una línea, inclusive ingresar a personal técnico que nosotros podemos poner en carpeta. ¿Por qué razón no? ¿Por qué razón no podemos trabajar así? Si nosotros comenzamos a ganar tiempo, porque hoy en día hemos retrocedido décadas, si antes nosotros estábamos a 4 o 5 décadas, hoy estamos a 7, 8 de un verdadero desarrollo, y ese desarrollo acelerado que busca el ciudadano santelenense. Eso es lo que nosotros vamos a hacer. Hay que poner en orden la casa, las finanzas también, perennemente comunicar a la ciudadanía qué es lo que está sucediendo, qué es lo que hay, con qué contamos y a dónde vamos a llegar, mantener un debate permanente, realizar la institucionalización de ese debate permanente, y no solo que sea de la boca para afuera, que digan, no, ¿sabes qué? Vamos a estar siempre en territorio y las asambleas ciudadanas las vamos a mantener. Y no se ha visto nunca, pues. Entonces la gente no tiene cómo sugerirte, porque ¿quién mejor que la gente que está en el territorio, la gente de a pie, la que sufre, el pueblo luchador, que te diga a ti las cosas? Pues obviamente con tu equipo técnico tú tienes que presentar cuál va a ser la mejor en esa localidad o en esa comunidad o en ese barrio. Y al final, pues bueno, tú tendrás que decirle, esto es lo que buscamos para ustedes, estamos así, vamos a llegar acá. Pero necesitamos que estén pacientes y con la confianza de que se va a terminar en el plazo que le estamos socializando. Porque tú vas, socializas que en 180 días está la obra, y no año y medio.
0: 180 días, así
1: y eso
0: es.
1: No solo sucede en Santa Elena, sucede en otros cantones también, del país inclusive. Y la gente tiene que saber la verdad, pues. La gente tiene que conocer qué es lo que está sucediendo. Nosotros no podemos seguirle mintiendo al pueblo. Y por eso es la razón que Aguilar hoy en día se muestra como una opción fuerte para la alcaldía de Santa Elena.
0: Y sobre todo, ingeniero, de noviembre, que son las votaciones, a mayo, que es la posesión, son 6 meses, claro, que todavía ellos mantienen y quedan en funciones. Y yo me acuerdo de una autoridad, y no nos vayamos muy lejos, Javier, ¿se acuerda el caso del señor Córdoba, que ganó y luego denunció que supuestamente el tema del Palacio Municipal, ¿se acuerda usted? Que fue y puso una denuncia
1: de
0: y todo
1: lo demás, también, de unas vías recuerdo, también, sí.
0: O sea, en su debida oportunidad. Claro. Entonces son 6 meses que todavía le quedarán a esta actual administración en caso de que el pueblo decida justamente lo contrario, ¿no? Pero hablemos un poco del tema de finanzas, que esto es importante. ¿Usted sabe la condición en la que se encuentra el municipio de Santa Elena?
1: Sí, la vez pasada tuve la oportunidad de conversar en otro medio digital. Hay procesos que están cerrados y la obra no está terminada. Hay procesos que están, que no están cerrados y que ya debieron haber sido cerrados hace tiempo, pero la obra tampoco está culminada. Hay inclusive presupuestos que se determinan, y es lo que yo mencionaba, ¿no? Me disculpan, voy a hacer referencia con esta hojita, ¿no? Cuando tú quieres avanzar algo, porque de pronto te dicen, oye, mira, ¿sabes qué? No estás tan bien en la zona norte, como referencia a San Pedro. Oye, tenemos que hacer algo en San Pedro, pero no tienes la liquidez en las cuentas o en las cuentas bancarias.
3: En las arcas municipales.
1: ¿Qué es la liquidez? Es decir, el dinero que tú tienes para poder dar el anticipo, para poder pagar las facturas, liquidar planillas, etcétera, etcétera. Entonces le dicen al de presupuesto, y obviamente ellos no pueden decir mucho más, porque si no los votan. Le dicen o le sugieren, no, es que tenemos que hacer una reforma o tenemos que hacer esta situación. Ah, ya, pero va rápido, que ahí vemos que le voy a dar un anticipo. Le das un anticipo al anticipo, le dice que le vas a dar, porque hoy es obligación dar anticipo en obra pública, hasta el 35%. Ya, le das un 10% al contratista. Luego esa situación no le das ni el 10% de la obra, indistintamente cuánto cueste. Le das menos el 10%, o sea, le das anticipo al anticipo, y cada mes va a tener que ir rogando a tocar la puerta para que le sigas pagando y para que la obra avance. porque no tienes la liquidez. Ese es un problema muy grave. Tú tienes que contratar la obra cuando tengas el recurso en la cuenta. Cuando sepas, y mañana no te puedas quejar de que el gobierno no te está dando la asignación, pues. Tú tienes que saber arroparte hasta donde te da la manta, pues, la colchita. Pero lo que ellos hacen es simplemente poner la hojita, los numeritos y los puntitos, ya está el presupuesto, y le dice a la gente de la socialización de que ya están los recursos, los 200, 300, 500, el millón de dólares para ejecutarlo. La gente aplaude durísimo, contento, y salieron con el pecho inflado. Yeah. Pero después de 6 meses se ve la realidad, que la obra no se ha terminado, que no está ni en el 50% de avance, peor aún, cerca de terminarse o culminarse, y es lo que sucede en Olón. Y por eso tú no ves inauguraciones seguidas. Uh-huh. Esa es la realidad. Yo no puedo ocultar el sol con un dedo. Eso es lo que la gente nos dice, nos comenta, y nosotros al momento de llegar en territorio vemos. Hay comunidades, y sobre todo también sectores urbanos, que ha caído bomba, parece que estamos en guerra. Pues. Uh-huh. Es la realidad. Y la ciudadanía cuando nos ve, obviamente nos comenta eso, nos denuncia aquello, y nos pide que sigamos trabajando para que mañana nosotros podamos corregir esa situación. Entonces hoy sí estamos un poco preocupados, pero no es algo que nos vaya a quitar el sueño. Pues Santa Elena es considerado un municipio mediano grande, uh-huh, el segundo cantón más grande del país, no tanto en la densidad poblacional, pero sí en territorio, y pues bueno, hay muchos intereses de diferentes grupos, hay muchos intereses de diferentes personas que tienen su poder adquisitivo en ver o poner sus ojos sobre Santa Elena. ¿En qué sentido? En inversiones. Pero ¿qué inversionista o qué grupo financista quiera venir a invertir recursos cuando no existe confianza en las autoridades? Claro. No hay, cuando no hay confianza no hay, salen huyendo. Entonces lo que se requiere es dar confianza, tratar de trabajar de la mano y que sepan que tienen una alcaldía cercana y siempre presentado que las puertas estén cerradas y que simplemente traten de ver la opción de quién le va a rendir más. Así que por ese lado nosotros estamos tranquilos con esa situación, no nos preocupa la deuda que va a quedar, porque sí tenemos conocimiento de que asciende a un monto muy importante, y pues bueno, ya te digo, no nos quita el sueño.
0: O sea, no va a ser eso trabajar. Motivo de que no se puedan realizar obras en el cantón.
1: Es más, lo mantengo, y ahí están las grabaciones colgadas en las redes sociales. Nosotros inclusive empezaremos a través del primer día, como te mencioné, no vamos a esperar a sentarnos y empezar a decir, como he escuchado a todas las autoridades cuando se ha sentado, oye, el que se fue o la que se fue me dejó chiro el municipio. O que vayan los proveedores a querer cobrarte y tú le digas, no, tú trabajaste con la administración anterior, anda a cobrarla a ella. No se puede ser irresponsable, porque al final el que termina sufriendo es el pueblo. Es la gente que está ávida de que esa obra se pueda culminar, de que esas vías se puedan culminar y mañana en el invierno no más en lodos. O que el alcantarillado sanitario que se empezó se pueda culminar y de esa manera ellos ya no puedan tener las letrinas. O en algunos casos lo que tienen algo más de recursos, el pozo séptico. Ya no se puede permitir o seguir hipotecando el presente y el futuro, más aún de nuestros niños, de nuestros jóvenes. Aún existen en pleno siglo XXI, Zulia Javier y amigos de La Sintonía, madres que se preocupan por la salud de sus hijos, que siguen pensando en qué va a ser de ellos después que salgan del colegio, a dónde van a ir, qué oportunidades les puedo dar a ellos. No están con condiciones. No están las oportunidades que de pronto no nos la dieron a nosotros como padres, uh-huh, y tampoco nos están dando a nosotros como hijos. No solo depende de los padres, porque a veces no han tenido las oportunidades para poder ser un poco más rentable, que tenga un poco más de ingreso a su bolsillo. Pero ¿de quién es la responsabilidad también? O la corresponsabilidad de poder orientar a esos chicos. Nosotros, pues, las autoridades. Pero hacen caso omiso, no tienen la voluntad para poder crear espacios, porque hay mucho talento en Santa Elena Zulia. Y usted lo sabe. Tú también, Javier, fuiste en su momento, creo que educador también. Hay mucho talento en la niñez, hay mucho talento en los jóvenes. Quieren crear marcas, pero no hay apoyo para que puedan potenciar aquello. Crear espacios donde ellos puedan desarrollar su talento con capacitaciones, orientación técnica, y de esa manera ellos mañana inyectarle inclusive recursos para que ellos puedan crear sus marcas, potenciarlas, y pues bueno, Dios quiera, eso salga o resulte beneficioso para aquellos y esa familia. Y eso también va a beneficiar todo, pues, porque es una cadena. Si alguien tiene más ingresos, si alguien prospera, uno que prospere ya es bastante para nosotros. Y comenzamos a dejar ya los cimientos para lo que venga. Porque nosotros no vamos a estar ahí perpetuamente. No vamos a estar para siempre. Entonces la familia comienza a creer y más gente mañana querrá estar también presente, capacitándose perennemente. Pero es muy importante que los jóvenes sigan soñando. Es muy importante que los jóvenes no dejen de soñar. Lamentablemente no ha habido las condiciones adecuadas, pero esta vez tendrá una alcaldía cercana para que pueda desarrollar estos espacios y ellos puedan desarrollar su
0: talento. ¿Usted no va a entregar computadoras?
1: Bueno, pues no está dentro de mi plan.
0: No está dentro
1: del plan. Pero eso no significa que no podamos hacerlo mañana más tarde. Sería irresponsable de mi parte decirle, o simplemente por una propuesta de campaña o demagógica, decir, oye, te voy a entregar computadora. Yeah. Pero de que sí es importante, sí es importante. Uno de los proyectos, y aquí hago o traigo a colación una intervención de mi querido amigo Gino González. Él me decía a mí que un proyecto tiene él para poder aliviar los bolsillos de padres de familia, o en este caso madres de familia, dentro de las unidades educativas, para poder ayudarlos, dotarles de zapatitos a los chicos. Uh-huh. Que a veces ellos tienen el mismo zapato para ir a la escuela, los mismos zapatos que vas a jugar fútbol, los mismos zapatos que vas a hacer deporte, y los mismos zapatos para ir a la calle, ahorita una fiestita, una matiné. Yeah. Entonces él también tiene parte de ese proyecto en el tema social, porque ojo, las competencias exclusivas son claras, las nuestras, ¿no? Trabajar en el tema de agua potable, saneamiento ambiental, alcantarillado sanitario, vías asfaltadas. Pero después, ¿eso qué viene? ¿Cuál es tu plus? Yo mañana no quiero aplausos por aquello, pues. Zuli Javier, yo no quiero que me aplaudan porque yo le asfalté la calle, o 100 metros de calle, 2 kilómetros, 3 kilómetros, 5 kilómetros.
0: Son las obligaciones.
1: No, esa es mi obligación. ¿Yo para qué quiero un aplauso? Que para inflar el ego. Y la gente que me está escuchando lo sabe, porque cada vez que vamos llegando a un evento o a un espacio, la gente me quiere aplaudir. ¡Ey, para! ¿Qué pasó? ¿Que está llegando? ¿Que una estrella? ¿Quién está llegando? Tranquilo, no están aplaudiendo. Yo lo que quiero mañana, que me den un aplauso cuando la gente no se esté muriendo de hambre, cuando nuestros niños ya no crezcan desnutridos. Y eso sí es corresponsabilidad nuestra, más allá que sea competencia directa de otras entidades o instancias de gobierno. Cuando mañana la familia o los padres de familia lleguen a su domicilio y tengan agua 24/7, pues. Cuando mañana los padres de familia o las madres de familia tengan oportunidades de que le ingrese algo más al bolsillo. Y que esos hijos sepan que mañana sí tienen esperanza. Y devolverle el orgullo a los santelenenses. Ahí yo sí quisiera, de pronto, si es que le da la gana, que me dé un aplauso. De ahí el resto no, eso simplemente para inflar el ego. Peor aún, tratar de convocar a centenares de personas, miles de personas, ¿para qué? Para sentirme más chévere. No. Yo quiero resolver los problemas de la ciudad, y para eso es que me han escogido. Y para eso yo no necesito ni un solo aplauso.
3: Lo veo ahora, y siempre lo he observado a usted, como un hombre deportista, un hombre que siempre está en las canchas demostrando su talento. Y algo, un sueño de los habitantes del Cantón Santa Elena, ya de más de 30 años atrás, y siempre ha sido. ¿Qué hay en su mente? Lo escuché decir sobre un estadio para el Cantón Santa Elena, cuna de ese otrora deportista, Alberto Spencer, el Potro Muñoz, el Betico Yola, y que no tengamos un estadio de acorde a las circunstancias. ¿Qué opinión tiene usted?
1: Bueno, el estadio tiene que hacerse. Creo que es un sueño de muchos peninsulares. El estadio no solo va a ser hormigón, no solo va a ser césped, gradas, el estadio va a ser oportunidades de mejora, dinamizar la economía. Yeah. Qué mejor que nosotros, que hemos siempre estado ligados a la parte deportiva en su momento, y con personajes de renombre en el tema deportivo dirigencial también, como el difunto Fulton Otón Ordóñez, Justo Reyes también, Justo Panchán, el economista actual, que también fue el primer presidente de la FEDESE, que es un gran amigo también. Entonces, de estos ciudadanos que en su momento han dado gloria también al deporte peninsular, nosotros no podemos hacer ajenos a aquello. Yeah. Y sobre todo, que yo siempre me reúno perennemente con los amigos que formamos o conformamos en su momento la selección de Santa Elena. Yeah. Campeonas en la SU-14, SU-16 de la provincia del Guayas, cuando éramos Guayas, y decimos eso: ¿cuándo vamos a revivir la fiesta deportiva en el Estadio Santa Elena, Alberto Spencer? Algunos prometieron también que se iba a construir en ese espacio, en ese reducto, que lo iban a mejorar, iban a hacer el nuevo estadio, no lo hicieron, así como otras obras que no han podido cumplir. Y pues bueno, ahora sé que se han estado peleando las autoridades por el tema de los terrenos, que usted también conoce algo de la situación, de los terrenos que están continuo al Ordóñez, al Colegio Guillermo Ordóñez. Y pues bueno, yo mencionaba también en otro espacio de entrevista digital, yo decía lo mismo y me mantengo. Claro. Mañana yo aspiro realmente que se empiece a trabajar eso no se va a terminar pronto. Y nosotros, cuando gocemos del respaldo popular, de la mayoría del respaldo popular y de la bendición de Dios, llegando a la alcaldía de Santa Elena, continuaremos ese trabajo, que sin lugar a duda va a traer muchos recursos frescos para la ciudad.
3: O sea que si la administración actual inicia el trabajo, usted sí lo
1: consolidaría. Lo terminamos. ¿Ya? Y somos capaces inclusive de invitarla para que forme parte de la inauguración. Yo no sufro de egos, mi querido Javier y Zuli. ¿Ah? Eso la gente lo sabe. Yo no sufro de egos y yo estoy dispuesto a que la gente sepa de que si mañana ellos no nos apoyan, o un grupo que no nos apoye, pero nosotros nos convertimos en el alcalde de la ciudad, sepa que ellos también están listos para trabajar en conjunto con nosotros. Hay mucha gente que siempre nos ha respetado. ¿Y por qué razón nosotros no vamos a respetar ese sueño que tiene la ciudadanía santelenense? Si no es en ese espacio, porque sé que hay problemas, ¿no? Bueno, pues, si el problema mañana es que la cartera de educación indica o reza los documentos que son de ellos los terrenos, pues bueno, nosotros tendremos que...

0: para la ciudad y la provincia de Santa Elena, ¿qué tengo que hacer yo? Bueno, pues olvidémonos de esa vaina.
1: ¿Ya?
0: Vámonos a tocar la puerta, a ver ya. Ven acá, hagámoslo juntos. Mete tú tanto y yo meto el resto. O dame el crédito que yo lo construyo. ¿Cuál es el problema?
1: Ahí está.
0: ¿Por qué no podemos trabajar en conjunto? ¿Por qué si al principio, antes de ganar, hablas de unidad? O a nivel nacional hablas de unidad. O que convocas a la ciudadanía civil, organizaciones políticas, inclusive, a que trabajemos en unidad para sacar adelante a los diferentes sectores, provincias, ciudades y al país entero. ¿Y por qué después no podemos hacerlo? Yo no tengo ningún inconveniente. E insisto, y mantengo firme mi postura. Yo no sufro de egos. Y los ciudadanos que me conocen lo saben. Yo puedo estar con una persona en una reunión, como con 10 o como con 2,000. Y para mí es igual, porque yo valoro la voluntad que tiene de cambio cada uno de los ciudadanos. Y si mañana, insisto, porque es lo que está pasando hoy, que está judicializado el tema. Si mañana persiste, yo no voy a seguir hipotecando todo el futuro de la ciudad. Yo tendré que tocar la puerta. Y tendré que hablar con quien tenga que hablar. Y tendré que tener la relación que tenga que tener para que eso pueda lograr cristalizarse. Así que por ese lado, la gente quédese tranquila, que Santa Elena tendrá su estadio. Yo soy una persona que no promete. Yo soy un individuo que no promete. Andrés Aguilar, nunca vas a escuchar lo que te promete. Yo prometo esto. No, nunca, jamás. Yo te aseguro que eso se va a dar. Es la seguridad que le damos al pueblo ciudadano de Santa Elena.
1: Señoras y señores, aplomado, directo y certero a la yugular, como dicen en mi tierra, Andrés Aguilar. Y lo ha dicho. Y este tema me apasiona. Y se lo digo a todos los candidatos que han hablado sobre el mismo. Esto es desarrollo. Esto es turismo. Puesto de trabajo. Es un estadio de alta capacidad. Pero aquí ha topado y ha dicho lo que no había escuchado. Si no se puede, me uno. Y si la alcaldía actual deja iniciada la obra, yo la culmino, dice. Así deberían actuar los políticos en el área de la salud. Andrés, ¿qué tiene previsto para la salud de la provincia de Santa Elena?
0: Bueno, sin lugar a duda, más allá que sea o no competencia, tiene que existir la voluntad. Sabemos que el gobierno no puede hacerlo todo solo, y eso está claro. Y te guste o no te guste el gobierno, tú tienes que trabajar con el gobierno.
1: Claro.
0: Y eso la gente tiene que conocerlo. Los hospitales a veces no tienen el alcance suficiente para tanta gente que ya ha crecido la comunidad peninsular o la comunidad santelenense, hablando como provincia. Entonces nosotros tenemos que aportar en lo que podamos. Parte de los proyectos también es traer una red de ambulancias en cada una de las parroquias para que la gente, en caso, esperamos que no suceda, pero que si existe algún tipo de incidencia, poder resolver de manera inmediata, ¿no? Tener, obviamente, no las ambulancias simplemente para trasladarlos, sino por lo menos para estabilizarlos hasta que puedan llegar al hospital. Eso es un proyecto también del doctor Gino González. Ustedes saben que él es un profesional de la ciencia de la salud, y pues bueno, él siempre nos decía eso. Cada parroquia tiene que tener su ambulancia. Y no necesariamente tiene que salir de los recursos municipales. Hay ciudades de primer mundo, hay países de primer mundo que por lo general mandan, no a desechar, ¿no?, pero mandan ya a sus patios vehículos, o en este caso ambulancias, hablando específicamente de las ambulancias, después de 3-4 años. Y son nuevecitas para nosotros, que estamos en un país en vías de desarrollo. Entonces podemos hacer los acercamientos sin lugar a dudas mediante la unidad que vamos a crear, que no existe actualmente en la administración, que es la de cooperación internacional, y daremos los recursos necesarios y viáticos para que la ciudadanía conozca que ese personal técnico cualificado tal vez no esté dentro de la municipalidad, pero estará buscando recursos afuera. Y es lo que yo hablaba con el doctor y con mi equipo de trabajo. Hay cerca de 180, 200 millones de dólares en todo el mundo que solamente están esperando que lleguen los proyectos que sean realmente sustentables y ejecutables para que puedan esos recursos poder llegar acá. No es que van a venir los 200 millones, no, y ojo, estoy hablando para el mundo, cuidado, esos también se creen muy inteligentes, van a decir, José Aguilar está hablando cualquier disparate. Esa es la realidad. Sino que tienes que saber qué puerta tocar. Tienes que saber qué personal tiene la conexión directa para que esos recursos puedan llegar. Con que piensen a llegar esa ambulancia es bastante. Con que piense a llegar también algún tipo de recursos para poder resolver problemas de agua potable en diferentes comunidades o recintos que no tienen acceso al líquido vital y en pleno siglo XXI se siguen muriendo de sed, pues lo haremos. Y eso es lo que la ciudadanía tiene que saber. Así que también tenemos un proyecto que no quiero adelantarlo, usted sabe, por normativas legales por ese lado, pero queremos también mañana crear un gran centro de salud, bueno, municipal, un gran centro municipal de salud y de emergencia. Eso es lo que buscamos, estamos afinando.

0: bueno, espero mañana poder cristalizar esos proyectos que sin una duda va a traer beneficio a la comunidad. Lo que buscamos es que la gente no se enferme, no esperamos que algo suceda, pero siempre pasa, ¿no? Con el pasar de los años siempre vienen dolencias a nosotros, a uno mismo. Entonces tenemos que tener algo más allá de la voluntad. Firmaremos los convenios necesarios con la cartera de salud para que nos pueda permitir intervenir.
1: ¿Y el agua potable?
0: Bueno, pues esperamos, y lo dije también en otros medios, esperamos que esta administración lo logre.
1: Le escuchó, pues. Aquí estábamos preguntándole. No, ¿qué usted dice? Yo otro, lo escuchó, pero le estoy preguntando sobre el agua sí. En la provincia.
0: Bueno, nosotros aspiramos y anhelamos lo mismo de lo más de 100.000 habitantes de la zona norte, de que esa obra logre terminarse, de que esté funcional, de que logren resolver los problemas que hoy en día podemos conocer algo, pero no se sabe si es cierta porque nadie dice nada. La última vez que estuvimos por el sector dijeron sí están trabajando, pero no se veía gente trabajando. Y pues bueno, es un problema muy serio porque lo que iba a resolver los 18 millones más contratos complementarios que llegan casi a 21 millones de dólares iba a resolver el problema en la zona norte del agua potable y también iba a aliviarnos a la gente de la zona urbana en épocas de afluencia de personas, turismo, etcétera. No se ha podido resolver. Yo deseo que realmente esta administración logre inaugurarla, logre terminar esa obra y de esa manera nosotros poder estar tranquilos con lo que se viene más adelante. ¿Qué es lo que buscamos? Nosotros buscamos trabajar de la mano también con las diferentes juntas de agua, porque no es que es un mal servicio que ayudan, más bien al contrario, se manejan muy bien, recaudan mejor que la propia empresa inclusive, pero lo que nosotros buscamos es que ellos puedan poder dar agua de calidad. Nosotros inclusive estábamos viendo que no sabemos qué ha pasado con el crédito que iba a tener la empresa mancomunada Aguapen con el tema de la repotenciación en Atahualpa, que hoy en día te está resolviendo creo que 800 a 940 litros por segundo, y la idea por la demanda que existe hoy en día en la provincia es tiene que alcanzar a 1600 a 2000 siquiera. Entonces, ¿cuándo vamos a llegar a eso? Entonces, son muchas cosas que se tienen que hacer, hay que sanear inclusive las cuentas. Hay que verificar qué es lo que está sucediendo. Hay que conocer si es que está llegando el agua a ciertas comunidades. Mi intención es que mañana el agua esté 24/7 en cada una de las comunidades y al menos cuando vayas a hacer algún tipo de racionamiento, pues bueno, la gente conozca previamente y no en el momento, no en el transcurso de que está sucediendo el mantenimiento, sino antes, que sepa la gente que son preventivos para que mañana no puedan tener inconvenientes de que no salga el agua en sus tuberías. Entonces, nosotros tenemos clarísimo cuál es la situación, tenemos el diagnóstico y obviamente también conocemos la propuesta para poder resolver esos problemas.
1: Ha estudiado, ha estado hurgando, por lo que escucho, ha estado alimentándose de información que es pública para él dar sus palabras aquí en esta radio. Andrés, el tiempo en esta emisora es oro, pero vamos a aprovechar estos últimos minutos en hablar de la coalición política que ustedes mantienen. Tiene un candidato a prefecto, una persona de don Dionisio González Salinas, pero usted también ha dicho que usted conversa con todos. No de ser el prefecto don Dionisio o cualquier otro que sea, que puede ser también un conocido de ustedes, prefecto, ¿usted está dispuesto a trabajar con quien crea conveniente, no?
0: Me mantengo y lo dije hace un momento, yo no sufro de egos. Aquí no hay revanchismo político en nuestra administración, no hablaremos de que si mañana él puede ser un peligro para nosotros, el pueblo ciudadano es el que tiene que elegir. Si mañana el que queda prefecto quiere ser alcalde de San Andrés, pues bueno, nos vemos en las urnas y el pueblo tendrá que decidir. Pero si yo hago mi trabajo bien, ¿qué crees que pueda pasar? Entonces yo no sufro de ego, insisto, y trabajaremos con la persona que llegue, pero estamos tranquilos y claros de que se mantiene un gran equipo de trabajo y que de seguro nosotros aspiramos a meter 3 de 4.
1: Ah, ya, esperan tener concejales en el Cantón La Libertad, perdón, Cantón Santa Elena. Y, oye, claro, quedando una pregunta, y por eso me acuerdo de La Libertad, antes que se me vaya el hilo. Y el señor Gavino que lo impulsó a usted aquí. Aquí vino, habló, que estaban en diálogo con usted. El señor respaldaba en su tiempo su candidatura, sé que de la lista 69. ¿Y qué pasó en el camino con él, que no obtuvo ni una candidatura en La Libertad ni en Santa Elena? ¿Qué pasó?
0: Bueno, sé que hubo un tema ahí, el ingeniero Gavino tenía claras aspiraciones para ser candidato a concejal de La Libertad. Él forma parte de nuestro equipo Península Positiva, somos amigos también. Pero bueno, hubo un inconveniente con el tema de la normativa, ¿no? La normativa vigente por el tema de candidaturas con los jóvenes. Tenías que tener un porcentaje de jóvenes en esa circunscripción. Y pues bueno, eso se cayó, ¿no? Entonces no se pudo al final ingresar a liderar esa postura para una concejalía. Y pues bueno, pero él está dentro del...
1: Y está apoyando la causa ahí.
0: O sea, claro, él es directivo del movimiento Península Positiva, lista 69, en la cual tengo alianza con la lista 111 en Santa Elena, Cantón, para que se llama Integración Ciudadana, el movimiento, para poder terciar en la candidatura a la alcaldía de Santa Elena, y la alianza 62-69, que es con el Frente de Lucha Ciudadana, es para prefectura y para concejalías rurales, urbanas y juntas parroquiales en el Cantón Santa Elena, en el Cantón Salinas y en el Cantón La Libertad. Pero en La Libertad, el doctor Coronel y futuro alcalde de La Libertad, sin lugar a duda, va a ser por la 62, el FLC.
1: Mira, como que habla con tanto aplomo y con seguridad, ¿no?
0: Es que no quiero, y lo dije al principio, no es que quiero sonar soberbio triunfalista, pero es que es una candidatura que ha venido creciendo. Una candidatura que viene de abajo, nueva, profesionales, con un gran equipo de trabajo también. A diario ellos caminan con 60, 70 personas que no ganan ni un sueldo, que no son obligados, y la ciudadanía también ve eso, ¿no? Y en La Libertad, no, yo no pienso que es como que La Libertad no reelige, yo no pienso así, yo más bien pienso que La Libertad tiene su derecho de elegir a quien crea que le va a resolver los problemas. Entonces pienso de que hay muchas figuras, más allá que conozco a la mayoría de candidatos a la alcaldía de La Libertad, creo que son 7 nombres por ahí que están, y créanme que conozco a todos. Soy amigo de unos, pero conozco a todos y tengo una cordial y respetuosa relación también con los otros candidatos, pero yo lo dije cuando intervenimos al principio de esta entrevista. Yo doy el 200% en el equipo que me encuentre para salir adelante como equipo. Entonces estoy seguro que la propuesta del doctor Coronel es la mejor, y el pueblo ciudadano se va a más adelante a decidir por esa opción.
1: Señoras y señores, hemos dialogado con el candidato a alcalde por el Cantón Santa Elena, conocido también popularmente como Cabecita, le dicen, ¿no?
0: Bueno, cuando están bravos me dicen, oye, cabezón.
1: Ah, ya.
0: O cuando estamos jugando, ya. Y ya, pues a veces
1: Cabecita.
0: Fallamos, ¿no? Pues ya estamos un poco más de edad, ¿no? O sea, jóvenes aún, pero fallamos. Y dicen, oye, cabezón, ya, pues suelta bien la pelota, pásala bien. Pero ahí ya con cariño, cuando estamos todos bien, me dicen Cabecita.
1: Con cabeza y corazón, ¿de dónde nace con cabeza?
0: Hay muchos jóvenes que me dicen así, oye, Abel, de cabeza y corazón, me dice. Bueno, yo pienso que es una mezcla formidable utilizar tanto la cabeza como el corazón. Yo pienso que la cabeza se utiliza muchísimo en poner a la mesa del servicio las herramientas que has venido nutriéndote, todas las herramientas que pueden estar a disposición para construir progreso desde la cabeza, pero sin lugar a dudas no dejas de gobernar también con corazón. ¿Por qué? Porque tienes que pensar en la parte social, tienes que pensar en las familias, tienes que pensar en los jóvenes, en esas madres que también son padre y madre en algunos hogares. Y esto no simplemente es un discurso, no, esto es una realidad. Claro. O sea, yo pienso que esa mezcla formidable, ponerla al servicio de la ciudad, sin lugar a duda que va a traer mucha prosperidad.
1: Y súmele el hígado también, que va a tener que tener fuerte cuando sea, si el pueblo le da la oportunidad, porque la batalla y la lucha política va a ser dura. Se lo voy advirtiendo, ¿en qué sentido? Todos quieren ganar y nadie quiere quedarse atrás. En la parte final, Andrés,
0: pero
1: su mensaje final por ahora, porque lo vamos a invitar próximamente a usted.
0: Muchas gracias.
1: Otra entrevista. Usted tiene que asistir ahí, usted sabe dónde lo escuche. La parte final.
0: Bueno, a todos los peninsulares, a todos los santelenenses, y digo peninsulares porque la ciudad de Santa Elena es la capital de la provincia y tenemos que llevar esos estándares altos. Decirles que no es un proyecto de una sola persona, no es un proyecto de Andrés Aguilar, es un proyecto de todos. De que nosotros seguiremos construyendo sobre lo que está ya construido en base a lo que pensaron o dieron su visión nuestros fundadores hace añísimos atrás. Y que decirles que tengan paciencia, de que nosotros vamos a seguir recorriendo con nuestra propuesta, que vamos a seguir caminando junto a ellos, que vamos a estar siempre presentes. Y aquí el interés de nosotros no es que importe de que si tú eres más alto o más bajo, no importa de qué color seas, porque Santa Elena ha albergado a propios extraños. Hay muchos santelenses hoy en día de corazón, pero que han nacido en otra patria, en otro terruño, y sin embargo aman a Santa Elena inclusive más que la propia gente de acá. Y a esa gente yo también le digo que nosotros los abrazamos a todos, de que esto no importa inclusive hasta de qué preferencia sexual seas, pero que si tú tienes ganas de triunfar en esta tierra Santa Elena, lo vas a lograr con una alcaldía siempre presente. Que no importa quién hayas apoyado antes, no importa realmente si eres con preferencia izquierda o de derecha en el tema político, ideales. Lo que interesa realmente es que busques el mismo propósito que nosotros y siempre serán bienvenidos santelenenses. Vamos a cambiar la realidad de Santa Elena, pero juntos. Y juntos de seguro que vamos a levantar esta hermosa ciudad y provincia.
1: Andrés Aguilar Villarruel, joven político de la provincia de Santa Elena y aspirante, reitero, a la alcaldía del cantón, de la herencia del barrio 9 de octubre de nuestra capital, ha estado con ustedes. Ya regresamos, amables oyentes.

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2: 9:43.
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2: Vamos avanzando, estimados oyentes. Ya marcamos la hora, 9:53 ya. 9:53. Vamos a continuar, estimados amigos, luego de este importante diálogo también con el ingeniero Andrés Aguilar Villarroel, quien aspira a llegar justamente a la alcaldía de el Cantón Santa Elena, ¿no? Hay algunas propuestas, sí, algunas prácticamente proyecciones, ¿no? Que mantiene justamente el ingeniero y todo el equipo de trabajo, pero como lo menciono, estimados oyentes y amigos, son 5 afortunadamente el Cantón Santa Elena que tiene como candidatos, ¿no? Digo afortunadamente porque, bueno, al menos el Cantón Santa Elena, yo que yo recuerde en elecciones seccionales, no es que ha existido también gran cantidad de aspirantes, ¿no? En esta ocasión, 5, siendo la única mujer la actual alcaldesa, ¿no? Porque ahí está don Gonzalo Menoscal, el propio ingeniero Andrés Aguilar, está el señor Ricardo Vinuesa, y también se me está escapando uno, el señor, el abogado José Daniel Villado, ¿no? Que de la prefectura ahora quiere llegar a la alcaldía de Santa Elena, y por eso en el discurso dijo, ¡nos vemos a la vuelta! Sí, pero ahí no entiendo, porque los comentarios decían que a la vuelta era un paradero de no sé qué vaina. Entonces, ahí no sé qué, ¿no? Entonces, amigos, el tema, y va a estar súper interesante el debate también, ¿ah? El debate también de la alcaldía de Santa Elena y para la prefectura del Cantón Santa Elena de la misma manera. Por cierto, ¿cuántos aspirantes tenemos a la prefectura? Está don Druet. Ese no hemos sacado todavía a limpio, ¿no? Está don Andrés Druet. Está también la ingeniera Vanessa Fajardo. ¿Quién más está?
3: Don Orrala,
2: sí, don Luis. Don Luis Orrala. Allá van 3. ¿Quién más está? Don Dionisio Gonzabay. 4. Don Otto Vera. 5.
3: Ya no hay más.
2: ¿Quién más tenemos? ¿Nadie más?
3: Nadie más también.
2: 5 también.
3: 5.
2: ¿Ves? Cinco.
3: Ahora ya te dije el otro día, la gente no se quiere meter porque ahora antes había de a 10, de a 11.
2: Y ahora ya no,
3: le andan averiguando sus cuentas.
2: Todo, claro. 5.
3: Mejor a un empresario que quiere ser para que le averigüen sus cuentas y vaya a tener problemas, mejor 5, se queda frío.
2: ¿Verdad? 5 candidatos. Y aquí en el Cantón La Libertad, aquí también, Javier, creo que son 6, creo que mencionabas la vez anterior, ¿no? Sí, es que tampoco estamos mal, ¿no? Está el candidato, el actual alcalde, está también esta chica Ollervide. Ayer me pasan un video, ¿no? De ella que ha estado en un medio de comunicación y justo el periodista le decía, pero cuéntame, desde la escuelita, ¿cómo estabas en la escuelita? Cuéntame, ¿cómo eras en la escuelita? ¿No? Haciéndole un poco de remember de cómo eran sus inicios en la escuela y cómo actualmente también se está desempeñando en el ámbito político. Sí les dije que a ella le hicimos la cordial invitación, pero nunca nos contestó para que pueda estar acá. Está el señor Bruno Dede, que fue como concejal, estuvo un tiempo importante, 2 periodos, y ahora quiere ser alcalde del Cantón La Libertad. Está el señor Víctor Manuel Coronel Ortiz, está don Víctor Valdivieso, ahí van 5, y doña Gina Ronquillo, 6 tenemos, ¿sí? 6 porque... nos faltaría contar la del economista, pues, Javier, porque ayer sí les dije que se había inscrito alguien, sí nos confirmaron que se había inscrito alguien, pero ya ayer mismo se iba justamente a resolver el tema de la sentencia del TSE para que pueda justamente la Junta Provincial ya darle trámite a la candidatura. Entonces, si eso procede, estaríamos 7, pero por lo pronto estamos 6, ¿no? Estaríamos 6. Y en el Cantón Salinas están los 3 que ya conocemos, ¿no? El actual alcalde, Irene Perero, y el otro señor de apellido Santos, si no estoy mal, ¿no? Don Leonel Santos, si mi memoria no está mal, que desconozco también al ciudadano, no sé quién es, estimados oyentes y amigos. Pero entonces tenemos 5 en Santa Elena, 6 hasta ahora en el Cantón La Libertad y 3 en el Cantón Salinas. Y para la prefectura hay 5 aspirantes. Así que el debate va a estar súper bueno, ¿sí? Tanto para la prefectura, para Santa Elena, ¿no? La prefectura de Santa Elena y la alcaldía de Santa Elena, que son los debates obligatorios que organiza el Consejo Nacional Electoral.
3: Pero para la prefectura también.
2: Sí, ¿no? Por eso, prefectura de Santa Elena, la prefectura de la provincia y la alcaldía de Santa Elena son los debates obligatorios. Ya La Libertad y Salinas es opcional, ¿no? O sea, opcional quien lo quiera realizar, pero el CNE obligatoriamente debe realizar los que le acabo de mencionar, ¿no? Que es la prefectura y la alcaldía de Santa Elena, que están dentro del mes de noviembre, el tema de los debates, ¿no? La fecha de debates. Así que va a estar interesante estos debates. Vamos a ver con qué nos salen ahora los candidatos, pues. ¿Qué se dirán ahora? Dios mío, ya quiero ese debate. Ese debate de la prefectura anterior estaba como medio chimichurri. Después hubo un debate ahí de los señores aspirantes a presidente de la República, ¿se acuerda ahí? Pues, repítame la pregunta, de ahí salió Andrés Domínguez, sí, Andrés Domínguez otra vez, de ahí salieron algunas cosas. ¿Qué saldrá de este debate? ¿Qué frase saldrá? Anterior, claro, pues yo le estoy diciendo ya, estoy diciendo el remember de los debates que recuerdo.
3: Otra vez,
2: no, pues, no, pues le estoy hablando de los anteriores, pues ahí salió el repítame la pregunta. Claro, salieron algunos, pero acá, en la provincia, ¿qué saldrán de esos debates, pues? ¿Qué se dirán?
3: Ahí anda saliendo, ahí anda saliendo en esas redes sociales de cuando don Menocal le
2: preguntó. Ah, verdad, disculpe, me falta don Daniel Cisneros, vio, hay seis entonces, seis en la prefectura. Tienes razón, aquí. seis para la prefectura y cinco en la alcaldía de Santa Elena. Gracias, amigo.
3: ¿No ya?
2: Tiene razón.
3: Seis son los llamados, uno será el elegido en el cantón La Libertad, en el cantón Salinas y en el cantón Santa Elena. Deben elegir prefecto. Ya, entonces, ahí están los candidatos, claramente, apellido de los candidatos: Gonzabay, apellido Vera, apellido Cisneros, apellido Orrala, apellido Fajardo. Ahí está. Me sigue faltando el uno. Son seis.
2: Sí, pues.
3: A ver, insisto nuevamente. Vera, Gonzabay, Urrala, Fajardo, Cisneros. Ya me está quedando uno, otra vez vamos. A ver, ¿cuál es el sexto? A ver, dele.
2: Ya, pues, pórtese serio. Y acabé de mencionar.
3: Gonzabay, Cisneros, Orrala, Fajardo. No sale el otro candidato ahí. Sale un ingrato, tiene que ser. Un ingrato, el sexto. Insisto, los candidatos: Cisneros, Vera, Gonzabay, Orrala y Fajardo. Allí estamos. ¿Cuál es el sexto? Sáqueme de la duda. Dice que son seis. Repito y repito, se fueron a la playa. Repito. Ahí está. Sí, nomás. Claro. Dele. ¿Cuál es el sexto? Usted dice que son seis, pues. Y usted me está diciendo que sí. A ver, Vera, Gonzabay, Cisneros, Orrala y Fajardo. ¿Ya? Los cinco. No, pero, a ver, Zuli. Vamos, pues son los cinco que están. ¿Y cuáles son? Usted dice que son seis.
2: Yo dije que eran seis.
3: A ver.
2: Ah, don Saavedra.
3: Ah, ya. Muy bien. Saavedra. Ahora sí. Está quedando
2: don Saavedra. Yo creo que me falta uno.
3: Sí, está bien.
2: Yo creo que me falta uno, oiga.
3: No, seis. Son la... No, pues, Druet, pues claro. Pues.
2: Ah, vio. ¿Se da cuenta? Siete. ¿Se da cuenta?
3: Siete. Fíjese, ¿no?
2: Estoy diciendo.
3: Tienes que memorizar todo. Ahora sí.
2: Sorry, baby. Son siete.
3: Ahora sí, siete candidatos.
2: Siete son...
3: Siete son los pecados. Y las siete.
2: Ahí está.
3: Pues.
2: Ya está enviando un mensaje subliminal. Pues.
3: Saludos, el ingeniero Andrés Druet. Que siete son. Y siete va a ser. Ahí estamos. Entonces, ahora sí se viene. Vera, Gonzabay, Fajardo, Druede, Cisneros, Saavedra, Ahí está. 7 candidatos. La provincia de Santa Elena va a tener que elegir entre 7 ilustres ciudadanos. Ninguna mujer, ¿no?
2: Sí, pues, Vanessa.
3: Ingeniera. Una mujer. Uh-huh. Que sería fabuloso que Vanessa Fajardo le gane la. Sería para la mujer. Ahí las mujeres tienen que demostrar que son bastantes. Ahí, porque aquí en la provincia de Santa Elena, según el último censo, hay más mujeres que hombres, Zuli. En la provincia.
2: Y en electores también, pero es mínimo.
3: Allá.
2: Sí, es mínimo.
3: Pero hay más mujeres que hombres. Aquí no me puedo atrever a decir que. No, bueno, yo no voy a decir que cuántas mujeres le tocan. No, porque no puedo decir eso, porque yo es suficiente con la que tengo. Entonces, 7. Vean las opciones, quienes han estado en política, quienes no han estado. Ya la gente tiene que elegir, pues, ¿no? Y unos que andan caminando de sol a sol, dice Salserín. Otros que están haciendo campaña por internet. Hay otros que están llegando con un mensaje que es una gorra y una camiseta. Entonces la ciudadanía tendrá que elegir, pues, ¿no? Son 7 ciudadanos. De los 7, los que han estado en la función de elección popular, 2 han estado ya en la función pública. Sí, son 2 que ya han estado en la función pública electos por el pueblo. Solo me estoy refiriendo a don Gonzaga y a don Vera. Y en la situación también de la función pública, pero como docente y en otros cargos públicos, ahí ha estado don Saavedra, que es docente catedrático de la Universidad Península de Santa Elena, y también se encuentra don Andrés Rueto. Son catedráticos de la universidad también, Zule.
2: Claro, ya.
3: Mire, ¿no? Como uno va.
2: Ya entró en calor, don Rey. ¿Y don Rey, por qué se está desnudando?
3: No.
2: ¿Qué pasó?
3: Ve. Allá la gente no sabe qué inventar.
2: Se lo vieron en la transmisión a Javier, ¿cómo está? No, todo arregladito y todo. Ahora yo no sé qué le ha pasado y está entrando en calor y se está sacando la ropa. Pórtese serio, pues, don Rey. Respete a los que estamos aquí presentes en la cabina.
3: Los 7 candidatos.
2: No queremos ver eso, los que estamos aquí en la cabina.
3: El tapadito, estamos todos tapaditos, tranquilos. Vamos haciendo la descripción pues de los 7 candidatos.
2: Ya no, vamos a la pausa, pues.
3: Ya.
2: Vamos a la pausa para que ustedes se vayan a refrescar.
3: Si algunos han sido Sarmiento también.
2: Se ríe que le ha dado.
3: Mi sobrino. Vamos a hacer una pausa, oyentes nuestros. Ya volvemos, no cambie de canal. Y si cambia, por gusto.

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3: 10:07.
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3: 10 horas, 14 minutos.
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0: estimados oyentes, vamos a continuar 10 de la mañana con 15 minutos, 10, 15 minutos. A ver, tenemos notas de voz, vamos escuchando a la comunidad, adelante.
1: 7-3 cordiales, licenciada Zuly Sánchez, muy buenos días.
0: Buenos días.
1: Buenos días para usted, para todos los que hacen Antena 3, incluidos los auspiciantes. Que Dios multiplique, porque gracias a Dios y a ellos puede salir al aire esta prestigiosa emisora como es la 91.7, la mamá de la radio. Licenciada, buenos días. Ya estamos aquí en sintonía, licenciada. Andamos recorriendo las calles de la provincia de Santa Elena, en especialmente de mi querido Cantón La Libertad. Ya sabe, seguimos firme con lo que usted ya sabe, firme con los baches. Licenciada, dígale al ingeniero en sonido ahí, que por favor, ahí si me puede grabar esa entrevista ahí del candidato a la prefectura. Del candidato a la prefectura ahí, porque de verdad que hablan bonito estos candidatos, licenciada. Grábele, así como le grabó al que ya sabemos. Confirme.
0: Ya.
1: Grábele, para ver si es cierto que va a ser, esta vez va a ser el estadio ahí para Santa Elena, porque así mismo dijo uno. Tuvo 8, 7 años y medio y nada. Bendiciones, licenciada, para usted, para toda esta fiel audiencia y para todos los que hacen Antena 3.
0: Ok, bendiciones. Listo. Gracias,
1: hoy es viernes. Hoy es viernes y el bolsillo lo sabe.
0: Así, el bolsillo, el cuerpo y todo lo sabemos. Ah, buenos días para usted. Pero no estábamos hablando con un candidato a la prefectura. Bueno, sí dijo que recién estaba en sintonía. Estábamos hablando con el candidato a la alcaldía del Cantón Santa Elena, que también está prometiendo el estadio. Y él dijo con certeza que sí se va a dar en su administración, si es que llega, ¿no? Si es que llega, estimados oyentes. Vamos cambiando de tema. Tengo en la línea aquí al amigo Franklin Bravo, que va a realizar una invitación a una actividad que van a efectuar el día de hoy. Adelante, don Franklin, buenos días.
2: ¿Cómo está? Muy buenos días, mi estimada Zuly. Muy buenos días, mi estimada Zuly. Agradeciéndole siempre de corazón a usted, al director de esta prestigiosa radio, por dar a conocer las actividades que realizamos, ¿no? En este caso, tenemos la minga en la playa de Chuyuipe, pero hay algo que acotar, que la minga de Chuyuipe ahora ya, con la gestión que pudimos hacer, no me jacto de nada, ahora tenemos ya el apoyo de Mingas por el Mar. La comunidad está trabajando internamente, ellos han cambiado la fecha, ya no se va a hacer los sábados, sino los viernes a las 5 de la tarde, por la situación de el trabajo que ellos tienen. La mayoría son dueños de las cabañitas o los comedores que se encuentran al pie de la playa, y también la mayoría de los moradores de Chuyuipe trabajan en la pesca, que en la mañana están muy ocupados en sus actividades. Pero lo importante es eso, lo importante es que una comunidad preparada, organizada, esté siempre bajo los conocimientos previos que les dio el personal de Mingas por el Mar, para que ellos realicen sus mingas, y el apoyo que ellos tienen por esta institución en todo el sentido, en el sentido de logística, sacos, les dieron una pesa para que hagan el reciclaje, y obviamente lo más importante, las charlas técnicas, que ya esta es la tercera minga que van a hacer ellos directamente, los moradores de Chuyuipe. Pero siempre hay que llamar la atención a la ciudadanía, porque hay muchísima gente surfer que visita Chuyuipe, y hay mucha gente que le gusta ayudar en esta limpieza de playas, mi estimada Zuly.
0: Ya, perfecto. 10:19. Entonces, esta actividad, mi estimado amigo Franklin, se va a estar efectuando el día de hoy. Nos reitera, por favor, justamente el tema y con quienes también se ha coordinado.
2: Sí, obviamente la minga se da el día de hoy, está coordinado directamente con el presidente de Chuyuipe, el señor Edwin Villacruz, el presidente de la Asociación de Cabañas, que es el compañero Balón. Entonces ellos ya están coordinados con todo su personal para el día de hoy, y obviamente extendemos la invitación a la comunidad surfer, a la gente que le gusta la caminar por la playa de Chuyuipe, y a toda la ciudadanía que de pronto se quiera añadir a esta limpieza de playa, ya que estamos preparándonos para el fenómeno del Niño. En tal caso, pues queremos hacer una limpieza de la playa y también del río que baja todas las aguas de aguas lluvias del Cantón Santa Elena. También estamos previendo eso y haciendo una limpieza. Yo creo que la próxima semana estaremos tratando de emitir un oficio por medio de la comunidad de Chuyuipe a alguna institución que nos ayude para que este río esté completamente limpio. Y obviamente se necesitaría alguna máquina en este sentido, ¿no?
0: Claro, en todo caso ya está coordinado, estimados amigos. Recordemos que la vez anterior ustedes, como bien lo manifestó minutos atrás, hicieron esta actividad el día sábado, ahora lo han programado para este viernes, ¿no? Es decir, el día de hoy a partir de las 5 de la tarde. Y la vez anterior, ¿cuánto lograron recolectar, don Franklin?
2: Creo que le dije la vez pasada, creo que fueron casi 3,000 kilogramos de basura, ¿no? Sí, obviamente porque hacen el cambio y quedó establecido ya el calendario con la institución de Mingas por el Mar y la comunidad de Chuyuipe, una minga el primer día o el primer sábado de cada mes. Pero por situaciones de actividades, de trabajo, la comunidad misma ha decidido hacer el cambio para el día viernes, y obviamente es, aparte de que ellos siempre dejan limpia,

0: inconveniente del plástico que llega a la playa es por las corrientes, ¿no? Es el residuo plástico que viene por las corrientes, es un point surf, un point break donde revienta la ola, entonces hace muy fácil que todos los residuos de plásticos lleguen a las orillas y se queden ahí en la orilla. Entonces, es lo que hace la comunidad y obviamente con el apoyo de Amigos por el Mar simplemente estamos tratando de que cada primer viernes de cada mes hacer una minga de limpieza para que esté la playa automáticamente lista para los turistas y la puedan disfrutar los fines de semana.
1: Claro, y el tema también es que la gente participe, ¿no? Más allá del tema del día, que ha sido ya por otras cuestiones, y bien usted lo ha explicado, han cambiado ya para el día de hoy, es que la gente participe de una u otra manera, tratar de hacer conciencia, ¿no? Sé, y lo he dicho también en otras ocasiones, y usted mismo también justamente ha comentado estas actividades constantes que ustedes mantienen, no por ser el Día Internacional de la Playa, o porque se vaya a efectuar alguna actividad como tal, sino que de una manera constante lo están haciendo. Ahora van a ser los primer viernes de cada mes, por eso van a arrancar hoy, oyentes, viernes 4 de septiembre, 5 de la tarde, el punto de encuentro va a ser frente a las cabañas, así que ya lo sabe, vaya y participamos también todos de esta actividad. ¿Algo más, don Franklin?
0: Así es, mi estimada Zully, y bueno, recalcando y también queriendo culturizar a la gente de que obviamente no es necesario hacer más mingas ni más limpiezas, sino simplemente llévate la basura que llevas a la playa, los residuos, llévate al tacho de basura o llévate a tu casa, uh-huh. ¿No? Y obviamente usted lo dijo, el mes de septiembre, el 21 de septiembre específicamente se cumple el Día Mundial de Limpieza de Playas. Entonces, obviamente nos adelantamos un poquito, bueno, estamos dentro del parámetro que es septiembre, pero en calidad de el Día Mundial de Limpieza de Playas, el día de hoy se hará ese festejo, obviamente limpiando la playa de Chuyuipe. Todo el mundo invitado, estamos ya en la comunidad surfer lista, preparada, y obviamente la comunidad de Chuyuipe está más que lista para esta situación de esta actividad, con el apoyo que yo recalco mucho, que siempre estaremos agradecidos con la institución de Mingas por el Mar que nos están apoyando en esta actividad, mi estimada Sur.
1: Listo, gracias amigo Franklin.
0: A usted, mi estimada Sur, muchísimas gracias.
1: Gracias también, ahí teníamos esta información importante, oyentes, 10 de la mañana, 25 minutos, así que pilas, pase la voz, la gente de Chuyuipe, la gente también que esté interesada en poder participar, hoy el punto de encuentro será frente a las cabañas, 5 de la tarde, limpieza de playas, ¿no? Y gracias también ahí, Mingas por el Mar, y las otras instituciones que han estado también participando, y que van a ser partícipe justamente de esta accionar, o de esta acción que se va a efectuar el día de hoy. 10:25, vamos a cambiar de tema porque hay una cuestión que se ha presentado en una unidad educativa y voy a compartir con ustedes lo que nos han hecho llegar. Nos mencionan la unidad educativa es en el cantón Santa Elena y es particular, sí, y dice lo siguiente: como padres de familia queremos hacer público nuestro profundo malestar y preocupación por el accidente ocurrido el día de ayer dentro de la institución, donde una niña quedó o resultó gravemente afectada durante la hora de lonchera o de lunch y deberá ser intervenida quirúrgicamente. No podemos tomar este caso como algo menor. Nuestros hijos pasan varias horas dentro de la institución y confiamos en que estarán seguros, protegidos y bajo la supervisión adecuada. Hoy fue una niña, mañana puede ser otro niño. No esperemos a que ocurra una tragedia aún mayor para recién preguntarnos qué se pudo haber hecho para evitarla. Hacemos un llamado de atención, y me mencionan la unidad educativa, para que se refuercen de manera urgente las medidas de seguridad, vigilancia y cuidado de los niños. Como padres consideramos necesario que mientras se esclarezca lo ocurrido y se garantice que existen las condiciones adecuadas de seguridad, se evalúe la suspensión temporal de las clases. Porque primero está la integridad y el bienestar de los hijos. No buscamos generar polémica, buscamos respuestas, responsabilidad y acciones concretas. Hoy una familia está atravesando momentos de angustia por la salud de su niña y no queremos que mañana tengamos que lamentar algo aún más grave. Pedimos a Dios que acompañe a la pequeña en su operación, que todo salga bien y que pronto pueda recuperarse. Y aquí nos han enviado un video de cómo está la menor. Sí, la menor, mire, ahí está el video, sí, de lo que ha ocurrido en esta institución educativa particular ubicada en el cantón Santa Elena, estimados oyentes, sino más bien para exigir a autoridades de la institución

0: A las autoridades de la institución que realicen los mantenimientos correspondientes. Si los padres de familia tomamos la decisión de no enviar a los niños a la escuela el día de hoy, pero la institución no se ha pronunciado hasta el momento. Y eso sí indigna, porque si nos atrasamos unos días en el pago de pensiones, le suspenden a los niños de los exámenes. Todo esto me preocupa porque mi niña también estuvo cerca de ser afectada por la niña accidentada, porque son compañeritas del mismo grado. No entiendo cómo se dio el hecho. Sí, no me explica. No está narrado. No sé si nos explica cómo fue la situación. Sí, sé que hay un percance con una menor de aproximadamente cuántos años, por favor. Sí, nos dice que fue en la hora del lunch, no, en la hora del recreo, el receso. Pero ¿cómo se dio el hecho? ¿Se cayó? ¿Se golpeó? ¿Cómo fue, por favor, si no, nos puede usted también explicar? Sí, allá nos está enviando el mensajito. Nos dice aquí que un poco más y la niña de la persona que nos escribe también resulta afectada cerca de, porque estaba cerca de la niña que sufrió el incidente, ¿no? Porque son compañeritas del mismo grado. Por aquí me está reenviando, nos dice que las autoridades de la escuela no se han pronunciado y no saben tampoco el estado de salud de la niña. Ya está, nos está escribiendo cómo se dio el hecho, sí.
1: Todo el concepto en una institución y de carácter privada. Aquí no tenemos ninguna dedicatoria contra ninguna institución educativa pública o privada, porque no es el tema, porque no viene al caso. Aquí se trabaja de acuerdo a la información que nos llega. Y si nos llega la información, nosotros tenemos que darla a conocer. Está en las autoridades educativas internas de la institución o el organismo superior, la Dirección Provincial de Educación, en tomar los correctivos a lo interno y de allá a lo macro. Pero nadie puede aceptar bajo ningún concepto que su hijo, su hija, que la confía a una institución educativa privada o pública, fiscomisional, tenga que atravesar una situación difícil. Aquí he visto unas imágenes que hablan por sí solas, pero tiene que haber una respuesta de quiénes o quién está al frente de esta noble institución, que no damos el nombre por respeto y consideración, pero de serle el caso, tenemos que citarla para evitar cualquier circunstancia anómalas que se estén dando. Hubo una niña que lamentablemente se ha, y la palabra es esta, se ha roto la cabeza.
0: Sí.
1: Pero mañana más tarde, si no se toman los correctivos, y de que los padres de familias alertan de esta manera, porque hay muchos que se quedan callados, porque si se quedan callados ya no le dan matrícula, ya los profesores se van en contra de la niña, del niño. Entonces, por favor, no hagamos que estos casos que suceden internamente en una institución educativa particular sean aislados. Si trasciende, está trascendiendo aquí,
0: y ahorita
1: que
0: sí,
1: lleguen las autoridades.
0: Y ahorita ya ha trascendido, incluso mencionan cómo se habría dado, ya nos explican que la niña estaba en hora de la lonchera o del receso, como se le denomine, debajo del área, o debajo, dice, el área de mesas un poco retirada, y un pedazo de techo se le cayó encima, fracturando el cráneo. La niña iba a ser intervenida la noche de ayer en el hospital Liborio para colocarle una malla, porque sí le fracturó el cráneo de la pequeña. Y ahí fue el video que nos han hecho llegar, estimados amigos, ¿no? Ya estamos hablando de menores de edad, y sobre todo, o más allá, como bien usted lo dice, ¿no?, de una institución pública o una institución privada, el tema es que tienen que velar por la seguridad y por el bienestar de todos sus estudiantes, ¿no?, de todo el estudiantado, de todo el plantel educativo, de toda la comunidad educativa. Y sobre todo, Javier, en las instituciones particulares, uno paga una pensión, pues, uno paga una mensualidad en donde se supone, ¿no?, se sobreentiende, estimados amigos y oyentes, que tiene que cubrir, obviamente, con las garantías necesarias para que el estudiante pueda estar también en unas condiciones cómodas, ¿no?, en unas condiciones propias y en condiciones adecuadas. Por eso indican el mensaje que cuando se atrasan un poquito, tal vez unos días, en el pago de las mensualidades, a los niños no les dejan hacer exámenes. Y yo no sé por qué han tomado esa decisión, si en algún momento eso se prohibió y no sé si se mantiene todavía la normativa. Yo creo que sí, pero igual voy a preguntar, voy a averiguar, porque eso no se puede hacer, no se puede hacer. Sin embargo, amables oyentes, se atrasan unos cuantos días, de una, no toman examen. Ahora, aquí sí hay una cuestión que preocupa, estimados oyentes, porque no se trata de poder generalizar o de poder alarmar justamente a quienes tienen a sus chicos en el plantel educativo, sino de que debería existir el pronunciamiento del rector o rectora. No sé si nos ayuda quién dirige este plantel educativo en el Cantón Santa Elena. Y ya le voy a decir, se está cerca al Cuerpo de Bomberos del Cantón Santa Elena. Ya, ahí se la dejo. Ya sabe usted cuál es, ¿no? Ya. La unidad educativa queda cerca al Cuerpo de Bomberos del Cantón Santa Elena. Es una distinguida institución educativa, estimados amigos y oyentes. Entonces, ¿quién dirige el plantel educativo? Esa viene la pregunta, no sé si nos ayuda, por favor. ¿Quién dirige el plantel educativo para consultar, preguntar, y sobre todo la dirección de educación tome asunto y tome ojo a lo que en esta mañana estamos comentando, estimados amigos y oyentes? ¿Sí? Es una situación que atañe a menores de edad, ¿sí?, que atañe, y así no fueran menores de edad. Estamos hablando de estudiantes, que un pedazo de techo se haya caído encima de la cabecita de la niña. Ella tampoco se iba a imaginar, Javier, que ese pedazo de techo se iba a caer. Yo no les comenté un día, no tiene que ver con institución educativa, tiene que ver aquí con el mercado del Cantón La Libertad, creo que sí les comenté, no recuerdo bien. Ahí en el mercado de La Libertad funciona una cooperativa. Sí, ahí por el... ¿cómo le explico? Por la Bamba. Ahí hay una cooperativa. Sí. Yo iba cruzando cuando ¡pax! El golpe. Y yo, ¿qué pasó? Porque la gente de una empezó a amontonarse, ¿no? A aglomerarse. Yo de una sicaria, ¿tú qué pasó? No, era una de las letras que ellos tenían afuera, esas letras corpóreas, que se había caído, ¡pax! Y si esa letra le hubiera impactado a un transeúnte, a una persona que iba comprando... No, si eso era como de fierro, no sé el material, pero si eso hubiera caído encima de una persona, estuviéramos hablando de otra cosa. Eso fue ya hace algún tiempo atrás. Entonces, ahora imagínese la niñita, no, la pequeña que estaba en su hora de lonchera con las compañeritas, se cae ese pedazo de techo y ya no va a saber que le iba a caer ese pedazo de techo justamente ese día y en ese momento. Entonces, aquí también tienen que hacer una evaluación de cómo están, Javier, las instituciones educativas. Sí, y yo vuelvo a lo mismo, las particulares hay un rubro de por medio, por eso se paga una mensualidad, para que más allá de brindar la seguridad en lo que tiene que ver a los chicos, también puedan tener en perfectas condiciones las instalaciones, pues. ¿Por qué se cayó ese techo? ¿Por qué se cayó? Debe de haber una razón, debió haber existido una razón, estimados oyentes y amigos. De pronto ya había necesitado un cambio, no le tomaron en cuenta, no le prestaron asunto, desconozco, pero el silencio no es la mejor opción en estos casos. ¿Qué han hecho los padres de familia el día de hoy? No enviar a los chicos al plantel educativo. No han enviado a los chicos al plantel educativo, y lo que nos dicen en el mensaje es que solicitan a las personas, a quienes dirigen esa institución educativa particular en el Cantón Santa Elena, estimados amigos, que se traten de suspender las clases hasta que se puedan remediar acciones. No creo que vaya el tema de la suspensión, sí, pero estamos viernes, si amerita el cambio de techo, porque debe de serlo así, tienen que hacerlo durante el fin de semana. ¿Qué pasa entonces con la plata que ingresa de los padres de familia? ¿A dónde va? Ya van a decir el personal docente, que servicios básicos y bla, bla. Sí, pero la infraestructura también es importante, pues estamos hablando de niños, estamos hablando de menores de edad. Y en calidad de padre, yo sí exigiera una respuesta, ¿sí? Yo sí exigiera una respuesta. No solamente el no permitir que mi niño o mi niña no vaya al plantel educativo, sino que sí exigir una respuesta, porque entonces no podemos estar seguros de que usted deje al niño en buenas condiciones y que a más tarde, o en la salida, o en el receso, le llamen a decir que su niño ha tenido un percance, pues. O sea, usted no puede estar con esa tranquilidad y tampoco puede estar con esa intranquilidad. ¿Qué es lo que debería de hacer? Hablar, preguntar, consultar, ir directamente donde el rector o quien está al frente del plantel educativo y exigir una respuesta, Javier. Esperemos haya todo salido bien, porque nos dicen que no hay una respuesta todavía de la intervención quirúrgica que iban a sostenerle a la menor de edad, pero esperemos haya salido bien, y si todavía no han hecho la intervención quirúrgica, esperemos, sí, que con el favor de Dios todo pueda salir muy bien, Javier. Pero el silencio no es la mejor opción en estos casos. Y pilas, Dirección de Educación de Santa Elena.
1: Señoras y señores, la vetustez de cualquier infraestructura debe ir siendo revisada, más aún cuando das un servicio que implica tener niños que por su fragilidad y contextura no pueden soportar un pedazo de cemento, de asbesto, de lo que le puede haber caído. Pero a buena hora que un padre de familia, una mamita, denuncie el hecho. Y más que denuncia, es una advertencia. Es una advertencia para el rector, la rectora de esta institución, para que no se vuelva a suceder este tema. Puede ser un pedazo de cemento, un pedazo de pared, pero imaginémonos que las cosas lleguen a lo mayor. Entonces, de eso se trata. Vamos a estar pendientes que en el transcurso del día se pronuncien los directivos de esta institución educativa. De eso vamos a estar presentes, que no le quepa ninguna duda a nadie. Porque aquí, en la provincia de Santa Elena, por estar callado en determinados temas, es que suceden las cosas. Porque si somos abiertos al diálogo y abiertos a solicitar y exigir respuestas, se las tendrán que dar. Porque casi que usted está enviando a su niño fiado, gratis. Está pagando una mensualidad. Y esa mensualidad debe redundar en buen trato, en mejora. Y más que todo, en cuidado.
0: Y en todas las instituciones educativas, no solamente el tema particular, por si acaso. 10:40 a.m. Muy buenos días, mi estimada Zuli. Los comerciantes que ponen en casi media vía por los lados de su colegio, por donde usted se educó, allá donde están los municipales del Cantón La Libertad, no solo es en las aceras, en la vía, donde pasan también los vehículos, y eso es de siempre. Ya lo hemos hablado un sinnúmero de ocasiones y nada. Muy buenos días. En esta escuela exigen a los padres fiesta por todo, gasto más sobre la pensión. Yo tengo a mi hija y recién me entero por la radio, ¿ves? Algunos recién se están enterando. Esta escuela exige a los padres fiesta por todo, gasto más sobre la pensión, dice. Yo tengo a mi hija y recién me estoy enterando por la radio. Ay, ay, ay. Oiga, ese plantel tiene que ver algo con un ex concejal, ¿sí, verdad? Sí. Claro, claro, yo con el apellido de una, Dios mío, ya. Ay, señor. Ay, Diosito, ¿cómo hablamos ahí? 10:40 a.m. Vamos a la pausa entonces, 10:41 ya. Saludos, don Darwin, ¿cómo está? Buenos días también para usted. Vamos a la pausa, estimados oyentes, en este día viernes 4 de septiembre del 2026. Esperamos tener una respuesta, y si en caso hay de pronto algún mensaje que hayan enviado al grupo de padres de familia de este plantel educativo, hágalo saber, por favor, ¿sí? Pero de que se deben tomar correctivos, hay que tomar correctivos. Y ustedes, padres, yo sí les pediría una vez más de que se dirijan a la institución, hablen con quien está al frente de la misma y pidan una explicación, porque ustedes están en todo su derecho de pedir una explicación. No es que va a gritar, va a ofender, va a faltar el respeto, no. Pedir una explicación, porque reitero, están en todo su derecho, estimados oyentes, de hacerlo, porque están sus chicos ahí, están pagando una mensualidad y debe de existir una respuesta. Esperemos el caso no quede aislado. Pausa y regresamos.

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2: 10:53.
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2: 11 horas en punto.
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1: 11:05.
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0: amigos. Vamos nosotros a continuar. 11:06 en el informativo satelital. 11:06. ¿Cómo avanza el tiempo, señores? Y nosotros también vamos a continuar con más. Estimados amigos, ya empezó a circular justamente el video en cuanto a la mujer que murió arrollada o atropellada mientras trotaba en la vía San Borondón. Un lamentable suceso ocurrió la mañana del día de hoy, viernes 4 de septiembre, en la vía San Borondón, en Guayas. En esta localidad que se dio el atropellamiento de una mujer que salió a trotar. En horas de la mañana, Mónica Andrea Martínez, de 38 años, salió a trotar en la vía San Borondón, en Guayas, junto a su grupo de runner. El grupo contaba con una camioneta de escolta, la cual la ayudaba a evitar accidentes. Sin embargo, cámaras captaron cómo un conductor rebasó al vehículo e impactó a la mujer a la altura del kilómetro 3 de la vía. Posteriormente huyó del lugar. La mujer falleció segundos después por el impacto del automotor. La joven entrenaba junto a otras personas para competir en una maratón como ella estaba acostumbrada. Según el medio Ecuavisa, ella ha participado en varias medias maratones en Guayaquil y Miami. Las autoridades ya investigan este fatal hecho que enluta a una familia. Oyentes, y el video realmente es contundente, ¿no? Lamentable también lo que ha pasado. Se observan a tres personas trotando, dos mujeres, un hombre en el lado izquierdo, una camioneta, ¿no? La cual tiene las luces de parqueo, y se nota, ¿no? Cómo pasa a gran velocidad otra camioneta, rebasa por la derecha e impacta justamente a la chica, ¿no? Ella iba, podríamos decir, del lado izquierdo, ¿no? Claro, iba en el lado izquierdo, justamente, ¿no? La pasa esta camioneta, bien, rebasa del lado derecho y la impacta a ella. Afortunadamente, esos chicos, a los dos jóvenes, lograron salir, porque si no, se llevaba a los tres. Se llevaba a los tres, no sé cuántos metros habrá arrastrado esa camioneta a la chica, porque sí se ve que...
1: Y la velocidad que
0: llevaba
1: el vehículo.
0: Uh-huh. Escuché yo...
1: No debía rebasar por la derecha.
0: No, y aparte la camioneta que los estaba escoltando tampoco debió haber estado ahí. Yo por lo general he visto, y creo que ustedes también han podido observar, que cuando, por ejemplo, hay esto, los ciclistas o estas personas que trotan, las camionetas que lo van escoltando van detrás de ellos, no a un costado, van detrás. Y de lo que escuché hoy en la mañana, que estaba una periodista justamente en el lugar, indicaba que la información que había obtenido es que esa camioneta era pita, pita y pita. Entonces, como estaba pitando mucho, la camioneta que los escoltaba, mire, ¿y dónde está el cuerpo?
1: Se la fue llevando.
0: No, allá recién dejó el cuerpo.
1: Ya.
0: Sí. Entonces era pita, pita, pita, que la camioneta que los estaba escoltando iba, ¿no? A tratarse de orillar. Ajá. Pero no pudo hacerlo porque justo rebasa por la derecha. No, el video es contundente, realmente son imágenes
1: para
0: fuertes.
1: Para mí que mire, el escolta iba conversando con ellos, dándole aliento, sigue, está bien, dale, algo así. Porque no debería, no tiene ninguna razón ni sentido que el carro esté ahí al lado de ellos. Entonces, aquí lo que cabe indicar que le iba manifestando algo porque iba a la izquierda el vehículo, cuando debería ir atrás de ellos. Oiga, la impresión, vea, si hay alguien que iba en la puerta que le iba diciendo algo, yo no sé que si estaba filmando la calle o estaba filmando los que estaban trotando, la filmadora, porque es una cámara de seguridad, un celular. No era una cámara de seguridad, Zuli.
0: Deje ver. No, es una cámara. Sí.
1: A ver, en el momento...
0: No, es una cámara, Javier, mira. Aquí está el video, ve. Ya. Mira aquí el encuadre, mira aquí. Aquí sale. Mire.
1: Chírele.
0: Sí, es una cámara.
1: Ya, entonces las imágenes que está pasando ahorita mi sobrino son de alguien que estaba tomando el monitor. Ya.
0: Sí, exactamente.
1: Estaba tomando el monitor, ya. Ahí está la equivocación.
0: Sí.
1: Muy bien. Estamos observando las imágenes. Oye, qué lamentable cómo pierde la vida una persona que sale en la madrugada. Pero ¿por qué razón iba a un lado, a la izquierda? Si se da cuenta que va una persona ahí asomada en el asiento de atrás, de la camioneta que va a la izquierda. Déjele pasar un ratito
0: solito. Y un poco más, e impacta a la chica que iba junto a ella, la de mire, negro.
1: Ahí atrás va una persona, iba hablando.
0: Qué pena.
1: Iba conversando. No hubiese pasado nada de esta situación si el vehículo que va a la izquierda, que va conversando, ahí va una persona que va conversando con la lamentablemente la fallecida. Se da cuenta. Entonces tenía que ir atrás, pues. Es un descuido.
0: Pero ¿qué se van a imaginar también esas cosas?
1: Pero eso viene demasiado. Sí. Y el señor que lamentablemente mata a esta ciudadana, a mi criterio, Zuli, no estaba con sus cinco sentidos normales. Discúlpenme, no estoy adelantando, ni soy de la OIAD, ni soy de las personas que debe esclarecer los temas, pero no, a mi criterio no estaba para ir a esa velocidad y a esa hora. Algo tenía que, por ahí dice que estaba, ya dicen en las redes sociales que estaba en una discoteca. Ya hay una foto que
0: hay una foto, ¿verdad?
1: Estaba en una discoteca él compartiendo y estaba en cumpleaños estaba. Ya hay una foto del, y ya sacan el nombre de este ciudadano que lamentablemente cobra la vida de una dama. Pero ya las redes sociales están exponiendo al causante, al supuesto causante de esta desgracia que se ha dado en la ciudad de Guayaquil, específicamente, no en la ciudad de Guayaquil, específicamente en San Borondón.
0: San Borondón. Uh-huh.
1: Héctor Quintero Loore es el responsable, aquí ya en Alerta Sambo, de la muerte de Mótica Martinich en la avenida San Borondón. Tiene procesos por intimidación, es propietario de la camioneta RAN implicada en el accidente. Ya esto ya lo conocemos, más adelante va a decir que él no andaba manejando, que a nombre de él, porque estas situaciones se dan.
0: Es
1: pues
0: joven
1: también
0: el muchacho, ¿no?
1: Ajá.
0: Joven
1: se dan
0: el chico.
1: Estas situaciones, Zuli, porque uno que ha manejado se da cuenta también que, no es que se da cuenta, uno sabe que a veces uno presta hasta el carro y el carro lo utiliza otra persona. Entonces, la situación, vamos a estar pendiente de lo que sea la información oficial. Estas son puras elucubraciones que se están sabiendo sobre la muerte de esta mujer allá en San Borondón.
0: Así es, muy muy lamentable, amigos en sintonía, 11:14, ¿no? Que así van a imaginar también que este grupo de jóvenes que se preparaban ya para una maratón iban a tener, ¿no? Este tipo de situación, se iban a encontrar con aquello, de tres, solamente dos regresar, ¿no? Porque fue instantánea la muerte de la joven que se preparaban para poder competir, estimados amigos, y mire, no sé si la chica tenía hijos, no tenía hijos, realmente no conocemos ya la parte un poco más personal, pero obviamente hay una familia, ¿no? Y enterarse de esta noticia y tras los videos que han comenzado a circular ya en redes sociales, hay videos crudos, hay otros videos que han tapado, inclusive parte de lo que tiene que, o justo cuando se da el impacto, ¿no? Y como lo decía, un poco más y también se va llevando a la chica que va junto a ella, ¿no? La de negro, un poco más y se va llevando también a otra persona, pero miren, cobró la vida de esta chica, ¿no? Acá, esto es lo que sacó la reportera más temprano, ¿no? Ecuavisa estuvo ahí.
2: Tener que transmitirles esta noticia, pero lamentablemente Mónica Andrea Martinich, de 38 años, falleció atropellada mientras estaba trotando acá en la vía San Borondón. Estamos en el sentido EQ911 La Aurora. Esto pasó hace algunos minutos. Ella, de hecho, trota con sus compañeros, con una escolta de seguridad, es decir, una camioneta que los acompaña, ¿no? Precisamente para evitar que estos hechos de peligrosidad en las vías ocurran, pero lamentablemente, que de acuerdo a la información que nos dio el agente de la CTE, ellos venían trotando por esta área, por este tramo, estamos por el kilómetro 3 más o menos, al frente de Biblios, cerca de la UES, para que tenga una idea, y la camioneta que los venía acompañando, dando resguardo al grupo con el que ella estaba, los estaba acompañando todo tranquilo, vino atrás. que los choque y lo que hace es abrirse un poco. Y la camioneta que venía atrás, en vez de rebasar por la izquierda, rebasa por la derecha y atropella a la chica. Ella venía con otros 3 personas, ellos están bien, estaban a buen recaudo, pero ella quedó tendida en la calzada y falleció inmediatamente producto del impacto. Y la verdad es que acá está el grupo de personas con quienes ella corre, bastante afectados por lo sucedido, bastante impactados por el hecho. Imagínense algo que pasa aquí, un grupo que se levanta muy temprano, que madruga para ejercitarse, que se estaban preparando para una maratón. Ella estaba precisamente con este ejercicio, con esta disciplina, pertenece a un grupo de runner que utilizan estos espacios para hacer deporte, y de verdad que me estremece porque salió muy temprano de su casa, dejó dormido a sus hijos, se vino a correr con su grupo, y miren en qué terminó esta noticia. Dios mío, es impactante que ya ni siquiera puedan o sepamos, ¿no? Salimos.
0: Bueno, ahí menciona que tenían hijos, ¿no? Imagínense, salió en la madrugada o salió a la hora que haya, ok, todavía se ve oscuro, ¿no? Se ven las luces encendidas, por eso digo que más o menos debe haber sido, ¿qué? 5:30, no se ve la hora tampoco ahí, ¿verdad? No se logra observar la hora, pero imagínense, deja a sus niños cuando ya se da la situación, enterarse de esta novedad, ni siquiera porque puedan estar en una casa asistencial, tal vez con algún rasguño o algo, ¿no? Sino enterarse de que ha fallecido, qué impactante, y sobre todo para las personas que iban junto a ella también, ¿no? El poder observar este tipo de escenarios, amigos en sintonía. ¿Encontrarán a este sujeto? Sí, efectivamente, ya las redes también lo publican, una persona joven, publican también de quién se trata, y que ayuden a dar con el paradero de este sujeto.
1: Y con esto ya,
0: ay, amigos,
1: se termina un capítulo triste, ¿no? Se termina porque todo comienzo tiene su final. Pero una recomendación a aquellos, yo veo muchos deportistas que andan aquí en la provincia de Santa Elena, y déjeme decir algo también aquí, públicamente, en la vía Santa Elena Vallenita hay una ciclovía. Usted sí se ha dado cuenta que queda algo de la ciclovía.
0: Sí, porque esos pitutos ya
1: no queda, ¿sí? Algo, pero la gente la utiliza para trotar, los ciclistas también. Pero me he dado cuenta en los últimos días que por allí transitan estas motonetas eléctricas.
0: Los scooters también andan
1: los
0: por ahí.
1: Los scooters andan allí.
0: Sí, he visto también.
1: Y vienen en contravías.
0: Uh-huh. También los he visto.
1: Vienen en contravía los scooters allí en ese tramo. Se entendiera que es una bicicleta. Pero las personas que salen del barrio 16 de julio se topan pues con estos señores que están en contravía, y cuidado, un accidente. Los que salen del barrio Chile no se van a percatar que viene una moto de esta, que esta sí creo que corren a 50, ¿no?
0: Los
1: vehículos que salen de el barrio Chile, que me he topado con algunos, se encuentra que viene en contravía estas motonetas, estos scooters. Allí cuidado. Se está viendo acá por qué rebasó por la derecha. Hay una muerte. Cuidado. Los señores que transitan por allí en su scooter, en su moto eléctrica, cuidado, en esa contravía se van a tocar con un carro. Y va a haber algo que lamentar. Conclusión, los señores que en la madrugada son muchos que salen a trotar, salen a correr. Llega a las 5:30 de la mañana, ve gente que está trotando ya vallenita. Cuidado, que vayan con las correspondientes señaléticas, ponerse camisetas que tengan algo de reflectivos, que sí las hay ahora, para evitar esta situación. Es dolorosa. Ahora con esto de la tecnología, ver inmediatamente las imágenes, calan muy hondo, y Dios quiera que a los deportistas peninsulares no les pase.
0: Ay, Dios mío, por acá nos dicen, es lamentable, pero los jóvenes van trotando en la vía y no en la ciclovía. Pero más allá de aquello, igual el vehículo rebasa por la derecha, No, el vehículo rebasa por la derecha, porque el vehículo que los escolta va del lado izquierdo, o sea, no debió haber rebasado por ahí. Por eso indico que al menos yo he podido observar que cuando van trotando los chicos que andan en bicicleta, el vehículo que los escolta va detrás de ellos, no a un costado. En este caso iba a un costado, que obviamente dio chance a que otro vehículo también pueda ingresar, pero la velocidad en la que iba, no, una cosa y una situación, a mí se me apena mucho, ¿no? Yo creo que a todos nos apena, ¿no? Porque hay una familia de por medio y sobre todo que pierdan la vida de esta manera, de esta forma, así tan drástica, tan rápida, estimados oyentes. Y ahora que estamos hablando de este tema de tránsito, sí, ya ustedes saben pues que se aprobó justamente estas reformas a la Ley de Transporte, Tránsito y Seguridad Vial, y dentro de los puntos importantes, estimados amigos y oyentes, tienen que ver justamente con el tema de los deliveries y el uso de scooter y moto eléctricas. El Pleno de la Asamblea Nacional aprobó ya el día de ayer, 3 de

0: opuso a la propuesta. Valentina Centeno, presidenta de la Comisión de Desarrollo Económico, explicó que el informe para segundo debate recogió unas 19 propuestas de reforma a la ley de tránsito que ingresaron a la Asamblea hace 4 años. Esta reforma se sostiene en 3 pilares: lucha contra la corrupción y el crimen organizado, la protección de la vida y la seguridad vial, y el tercero es la tecnificación y modernización de los sistemas de tránsito, explicó Centeno, que defendió el trabajo de la mesa legislativa. El correísta Diego Salas, parte de la Comisión de Desarrollo Económico, reconoció que el texto recoge algunas de las demandas ciudadanas, como poner un alto al negocio infame y extorsivo de los fotorradares privados. Aunque Salas calificó como una cortina de humo estos artículos de la ley, porque hacia criterio del asambleísta opositor, el proyecto es centralista, improvisado y redactado a espaldas de la patria. Alfredo Serrano, del Partido Social Cristiano, dijo que en su mayoría el proyecto es positivo porque propone regular la movilidad de scooter y motos eléctricas. Además, establece reglas para el funcionamiento de quienes entregan pedidos a domicilio. Hace 2 días, un hombre murió atropellado en Quito por una moto eléctrica cuando esta circulaba por la avenida de los Chiris. La víctima quedó tendida en el carril central de la vía en el sentido norte-sur, mientras que el vehículo involucrado fue detenido a un costado. Por otra parte, Serrano consideró positivo que la reforma proponga que el control de las carreteras esté en manos de la Policía Nacional, porque eso ayudaría a combatir las actividades ilícitas del crimen organizado. Según Serrano, hay algunos errores y temas que se deberían corregir. Por ejemplo, que existía duplicidad y contradicción en las disposiciones reformatorias 5ª y 6ª. En una califican como contravención de 4ª clase y en la otra, que es la misma contravención de 5ª clase. ¿Cómo va a actuar el juez? Cuestionó. Esta observación fue recogida por el Pleno de la Asamblea y se votó en un segundo bloque que no fue aprobado, por lo que quedó fuera de la ley. El documento se compone por 78 artículos y será enviado al presidente Noboa para el respectivo veto, de ser el caso, o la disposición de que se lo publique en el registro oficial para que entre en vigencia. Así que, amigos, el día de ayer no era casi un hecho, ¿no?, que se iba a aprobar justamente aquello. Con 87 votos fue aprobado, estimados amigos, las reformas a la ley de tránsito que regulan el servicio de delivery y el uso de scooter, además de motocicletas eléctricas.
1: Y hecho de que los delivery son cada vez mucho más, que no voy a objetar que una profesión normal que se da en la provincia de Santa Elena y en todo el Ecuador, pero ya lo hemos dicho, tienen que ser regulados a buena hora para unos y a mala hora para otros, que en la Asamblea Nacional ha llegado este tema, se ha debatido y se tendrá que cumplir. No voy a objetar nada hasta que no vengan a los respectivos municipios, hasta que se publique, y vamos a ver el tratamiento que le dan a los municipios. Si nosotros nos preguntamos mutuamente si se iba a aprobar, dijimos ayer que sí. Pero si nos preguntamos y nos hacemos la pregunta mutuamente si las municipalidades van a acatar, ahí sí que me quedan muchas dudas.
0: En la normativa se establece también que las motocicletas eléctricas se sujetarán al régimen general aplicable a las motocicletas en materia de tránsito, seguridad vial, control operativo y responsabilidades. Este tipo de motocicletas deberá contar con el respectivo título habilitante, de conformidad lo establezca la Agencia Nacional de Regulación y Control del Transporte Terrestre, Tránsito y Seguridad Vial, la cual regulará su implementación mediante normativas secundarias, se indica en la reforma. Una de las falencias que existen en el país que impide un control efectivo de este tipo de vehículos es la falta de esa categorización, por lo que incluso se los importa y se venden como categoría juguetes, que eso también lo hemos comentado. La reforma a la ley de tránsito ahora deberá ser aprobada o vetada por el gobierno, lo que le estaba mencionando. Luego de que se publique, la ANT tendrá un plazo de 360 días para poder regular la micromovilidad. La entidad tendrá 4 tareas. Primero, establecer la clasificación técnica de las motocicletas eléctricas y los vehículos.

0: De movilidad personal destinados a la micromovilidad. 2. Definir los parámetros técnicos de velocidad, potencia, dimensiones y seguridad vial aplicables. 3. Expedir o actualizar la normativa técnica nacional correspondiente. Y 4. Emitir los lineamientos técnicos que deberán observar los GATT para la regulación y el control de su circulación. En la reforma también establecieron medida para los repartidores que se movilizan en moto y los vehículos de micromovilidad. El Parlamento autorizó la creación del Registro Nacional de Repartidores, así como responsabilidades para las plataformas digitales, y se fijaron estándares de seguridad. Mientras, la Coalición para la Movilidad Segura en Ecuador lamentó que no se hayan eliminado los rangos moderados de velocidad y pidió corregir este detalle en el reglamento que deberá emitirse para ley. 11:29, estimados amigos. Sí, bueno, aquí miren, aquí es un tema realmente muy complejo. Esta cuestión de los scooters, cuando recién aparecieron, generaron un problema. Sí, cuando recién aparecieron, generaron un problema. Tanto los scooters, empezaron a venir ya estas motocicletas eléctricas, que incluso hay motos que son eléctricas, ¿no? Que parece que fueran a gasolina, pero no, son eléctricas, estimados amigos y oyentes, pero sobre todo hemos visto muchas falencias en esto, en los tal denominados scooters, que todavía siguen ingresando como en la aduana como categoría de juguete. Exactamente, siguen ingresando con en esa categoría. Entonces, ¿a quiénes hemos visto ahí? A menores de edad. ¿Quiénes andan ahí? Menores de edad. Claro, también andan mayores de edad, pero andan, circulan, manejan menores de edad. Sí, menores de edad. Y estoy hablando de menores de 10, 11 años. No le estoy hablando de menores de 16, 17. O sea, menores, estimados amigos, que están expuestos a peligros. Y no es que andan en vías secundarias, andan en vías principales. Y esto súmele que no solamente andan uno. Saben andar hasta 2, 3 personas en estas cosas que son tan pequeñas, que tienen esas llantas tan chiquitas y que yo no sé cómo pueden aguantar tanto peso, estimados amigos y oyentes. Recordemos que han ocurrido ya varios incidentes a nivel de provincia con los famosos scooters. O sea, esto no es algo de que, recién sale. O sea, es algo que lo hemos venido tratando bastante, bastante. Desde que le dieron, yo me acuerdo, Javier, que la asamblea en algún momento determinó el tema de los scooters y deberían establecer, hace tiempo debieron haber tenido ya las ordenanzas correspondientes. ¿Se acuerdan? Los plazos ya terminaron. Pero, y Libertad, ¿dónde está la ordenanza? En el tema de scooter, usted escuchó lo que ayer dijo don Robinson. C y Salinas sí tiene, pero la está mezclada, motocicletas con el tema de los vehículos de micromovilidad. Ahora, tiene que ir a la par con lo que ya ha establecido la Asamblea Nacional, que tengo entendido, y ayer lo mencionamos, no le piden licencia a las personas que conducen estos vehículos, pero con esta que debió nueva, haber sido, ya, Javier.
1: Pero con esta ley tiene que regirse como se rige a lo otro.
0: Piden matrícula, ya, pero no licencia.
1: Pero tienen que tener
0: y
1: licencia.
0: Tienen que tener el reflectivo, ya, y casco.
1: Pero a mi criterio.
0: Pero no lo establece la ley, pues, Javier.
1: Eso.
0: O sea, no lo establece la ley.
1: Es lo mismo que nada, porque todo señor que maneja scooter o moto eléctrica debe tener licencia. A mi criterio. Y los niños de menores de 18 años no pueden andar manejando. Deben, niños, el otro día vi un niño de unos 10, por lo menos 10 años, ¿sí?, con un niñito de su hermano, lo que sea, no tenía ni 7 años. Hay padres de familia que van a sacar a sus hijos, lo van a ver a sus hijos a la afuera de las instituciones educativas y se llevan 3 niños en una motoneta de esta. Por lo menos quiéranse a sí mismos, quieran a su familia. Esos vehículos son frágiles. Son frágiles. Oiga, a su vehículo, Zuli, pasa al lado de usted una cooperativa, una Transmeralda que pasa al lado de usted.
0: Se mueve eso.
1: ¿Sí o no?
0: Sí.
1: A su vehículo.
0: Uno siente.
1: Así,
0: ahora imagínese un
1: escudo. Por ejemplo, le digo, en las vías estatales pasa un camión al lado de un scooter, lo va a tirar al piso solo con el viento. Oiga, respétense a sí mismo. Ese elemento que ustedes tienen para movilidad no es para andar en las calles principales, es para ir a un parque, a ir a una explanada, estar divirtiéndose, para eso sí. Pero confundirse con el tránsito motorizado, el que existe, En la provincia de Santa Elena no está permitido.
0: Y acuérdese que la ordenanza de Salinas establece que al menos esas motocicletas y todo esto de micromovilidad, porque no solamente scooter, motocicletas, sino estos monopatines y esas bicicletas también eléctricas y todo lo que entra con vehículo de micromovilidad no deben estar circulando también en vías que son transitadas, ¿sí? Y vaya a ver cómo estamos en el Cantón Salinas. Por eso cuando el concejal en su debida oportunidad, sí, antes de que renunciara, propuso el tema, yo sí veía medio compleja la situación, uh-huh, de que pueda realmente existir un verdadero control, estimados amigos y oyentes. Pero bueno, está la ley, va a pasar al presidente Noboa, puede vetarla, puede decir que lo más probable que va a ser registro oficial. No, registro oficial. Va a tener la ANT 360 días, que estamos hablando de cuánto más o menos. En tiempo. 360 días.
1: Ya por un año.
0: Estamos hablando.
1: Un año y piquito.
0: Y un poquito más.
1: Claro.
0: Ya, para establecer los cuatro puntos que le daba a conocer, estimados oyentes, y que obviamente tiene relación muchísimo con el municipio. El día lunes vamos a tratar el tema de las reformas a la ley de tránsito. Uh-huh. Sí, el lunes va a estar con nosotros el abogado Rubio para poder tratar las reformas a la ley de tránsito. Estimados amigos oyentes, exactamente qué implica. Pero yo pienso y considero que sí debió existir un poco de más, podríamos decir, presión, ¿no? En el tema de estos scooters. Scooter, las motos eléctricas y todo lo de micromovilidad, estimados oyentes. Lo que dice Javier y mencionó sobre esta ciclovía en Vallenita, bueno, si se la llama así, no, porque usted ya sabe que esos pitutos ya no valen y todo lo demás, pero esos scooters yo también los he visto en contravía. Yo también he visto cómo circulan en contravía. Oiga, cualquier cosa puede suceder, estimados oyentes, amigos, a los padres que permiten que tú no vayas, mijito, que va aquí nomás cerquita, nomás vaya, mijito. No, señores. Hoy en día están robando tanto que esos scooters también se los están llevando. Imagínense, usted manda a su hijo a la tienda o a hacer algún mandado de alguna diligencia. Vienen estos antisociales, bájate, bájate. ¿Y usted cree que el niñito qué va a hacer? No, no, que es de mi mami. No, no me la robe, que es de mi mami. No, pues. O sea, también pone en riesgo a la criatura. Por eso yo digo que esto es un tema ya de conciencia también, Javier. O sea, está la ley. Vamos a ver qué resultados de, porque a mi criterio, la ordenanza en Salinas no está dando ningún tipo de resultados. Sí, ningún tipo de resultados.
1: En la libertad ya se está en campaña.
0: Pero exactamente, aquí en la libertad, ¿dónde quedó el tema de la ordenanza? Ya mismo se van, estimados oyentes, que esperemos sea así y ya no exista un regreso, pero ¿dónde está realmente la ordenanza? Y la del Cantón Santa Elena, pues usted escuchó lo que dijo el concejal Robinson. No, no es que se quede. El tema es que, estimados amigos, la Agencia Nacional de Tránsito también tiene que dar justamente la anuencia a ese proyecto. Entonces, son tantas cosas que se presentan en materia de tránsito. Por eso es que yo mantengo lo que dijo don Reimer en algún momento, que por lo menos en eso coincido, en que se debe de quitar la competencia de tránsito a los municipios.
1: Claro, indudable. Para que todo vuelva como antes, por lo menos.
0: Dicen que antes estábamos mejor.
1: Ya. Señoras y señores, vamos a hacer
0: una nota de voz.
1: Vamos a escuchar una nota de voz a esta hora.
0: Dicen que antes estábamos mejor, pues yo lo digo ya, un ratito. Bien. Adelante.
2: Buenos días, señores periodistas. Escuchando ahí los nuevos reglamentos que se han aprobado en la Asamblea Nacional. Parece excelente, pero ¿qué hay de los importadores, de los almacenes que venden este tipo de vehículos? También se los debe regular. Porque almacenes que venden electrodomésticos están vendiendo este tipo de vehículos sin ninguna restricción, que debería primeramente ser la persona que va a adquirir este tipo de vehículo que por lo menos tenga una licencia de conducir. Pero no, venden como que se estuviera vendiendo pan. Y no es así. También se le tiene que controlar. Eso me parece que le faltó a los señores de asambleístas, que se regule la importación y la venta, que no todo, no cualquier almacén pueda vender un vehículo, sea este motorizado o eléctrico. Muchas gracias.
0: Punto, mi estimado amigo, buen punto el que usted también ha topado en las casas comerciales. Sí, hay una facilidad para poder adquirirlas y las expenden como pan caliente, que ahí también debió existir una regulación. Oiga, ahí se quedaron algunos puntos en estas reformas a la ley de tránsito. Sí, se quedaron algunos puntos. Yo pregunto, los asambleístas de la provincia hablaron el día de ayer. Honestamente, después de que salí del noticiero, ya no logré ver la sesión. Pero por curiosidad, los cuatro asambleístas en representación de la provincia de Santa Elena hablaron el día de ayer sobre este proyecto, sobre este paquete de reformas. Usted tampoco lo escuchó, ¿no?
1: Pero
0: yo
1: ayer,
0: tampoco.
1: Acuérdense que ayer hablamos de los asambleístas y ayer me escribió me envió un mensaje una de la del departamento de comunicación de
0: del asambleísta de Palacios.
1: Asambleísta
0: también Palacios. Escribió a la radio y también me escribió, sí, a mí.
1: Ahí está, ya está dando un informe de lo que ha hecho.
0: Pero eso no es de esto, pero de lo que estamos hablando ahorita.
1: No. Porque es que nosotros ayer pedíamos a ver qué han hecho, si se han hecho algo, que brillan por su ausencia. Ahora ya no.
0: Casualidad, ¿no?
1: Y le dije, y le escribí, pues no tengo el gusto de conocerlo, pero están escuchando la radio. Le dije que hoy día daba a conocer la labor y muchas gracias, le agradecí a la persona que me escribió, porque uno desea el éxito a todos los asambleístas de la provincia. Si a ellos le va bien, nos va a ir bien a nosotros, oyentes nuestros. Y más adelante, luego del corte, voy a dar lectura la labor que ha hecho César Palacio en la asamblea.
0: Bueno, Santa Elena solo queda en letras, solo quedan en letras las ordenanzas, nos dicen por acá. Vamos al corte, ingeniero.

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3: 11 horas, 51 minutos.
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0: Continuamos, señoras y señores, ya estamos al borde de culminar la programación. Un saludo para todos aquellos que escuchan la radio. Ayer vale el grillito, anoche pasé por el grillito. Algunos estaban grilleando ahí adentro, pero tomando. Cuidado, se van a equivocar. Algunos estaban. 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Saludo cordial. A esta hora, diario El Universo está publicando lo siguiente, pero antes vamos a una nota de voz. Escuchemos.
1: Buenas tardes, licenciada. Aquí escuchando la noticia. Lo que dice el compañero es verdad. Deberían regular a los almacenes que ellos venden, licenciada. Uno va a un almacén, lo que hacen es firma y te lo lleva. Ni siquiera preguntan la edad, si es menor de edad, si es mayor de edad. Ya. Bueno, puede ir una persona mayor a comprar la moto eléctrica, la scooter, pero no sabe que ese señor se lo está comprando para el hijo, el hijo que tiene 12 años, 13 años. Imagínense que el otro día vi en una escuela, bueno, no lo digo por ética, en una escuela va una chica, más o menos sería unos 20, 24 años, va en una scooter, va y va a ver a un estudiante de más o menos unos 9 años. Y entonces ella escogió... El niño le vio y la profesora le dijo, ya vaya. Cosa que la chica divina se hizo para atrás y cogió, se puso la maleta atrás y ahí el niño fue manejando la scooter, imagínense. Mira esa responsabilidad nomás. Y estando un vigilante ahí, le cuento, estaba un agente de tránsito ahí. No sé si se habrá dado cuenta, se hizo el de la vista gorda. No hay ley para esas scooters. Entonces... También empezó los accidentes, imagínense, me he enterado que una persona adulta mayor ha fallecido porque le ha atropellado una scooter en Quito. Y referente a los de la asamblea, a los asambleístas, a licenciada, ellos nomás van para alzar la mano, para votar sí o no, nada más. Para eso nomás van, nada más. Imagínense que de aquí a 10 años aumenta más la población aquí en la provincia y ya no serán 4 asambleas, sino serán 5. O sea, cuando tenemos un problema que viene de años, ante años, el problema del agua, la extensión de redes de la planta de Atahualpa, y no solucionan ese problema. O sea, no sé, imagínense, o sea, como que si el problema del agua es poner un asambleísta más en asamblea. Eso, licenciada, con mucho respeto, bendiciones y gracias por la oportunidad, licenciada.
2: Gracias ahí también al amigo Salserín, ¿no? 11:56. Acá nos envían un video y nos dicen la transportación estuvo presente. Y aquí vamos a escuchar, ¿no? Este es un resumen de lo que sucedió el día de ayer en la asamblea.
3: Esta es una reforma, queridos asambleístas, integral y democrática.
4: Hoy por hoy la ley de tránsito tiene que estar enfocada a salvar vidas. Tenemos que entrar obligatoriamente a capacitaciones.
3: Se sostiene por 3 pilares fundamentales. El primero es la lucha contra la corrupción y el crimen organizado. El segundo es la protección de la vida y la seguridad vial. Y el tercero es la tecnificación o la modernización de los sistemas de tránsito.
5: Vamos nosotros a dejar de ser regulados por los municipios y pasamos a ser regulados por la Agencia Nacional de Tránsito. Eso es un gran cambio, es una transformación, es velar por la niñez, es velar por la juventud, es velar por el trabajo.
3: La seguridad vial es una política de Estado, no puede estar distanciada de la ciudad, de la seguridad ciudadana.
6: La seguridad vial, primordialmente, el hecho de que se le ponga en la pirámide al usuario.
3: Ni tampoco puede ser un negocio y de puertas abiertas para el crimen organizado.
4: Queremos que las leyes, la normativa nos acompañen para poder hacer que esto avance.
7: 87 votos afirmativos, 50 negativos, 0 blancos y 2 abstenciones. Ha sido aprobada la primera sección dentro de la moción presentada por la asambleísta Valentina Centeno.
2: No, el video en el cual nos manifiestan acá que estuvo presente también la transportación en cuanto al paquete de reformas que se aprobaron el día de ayer. Saludos, don Jimmy, ¿cómo está? Buenos días. Ayer tuve el agrado también de observarlo, ¿no? En un determinado lugar. Fan de Maximiliano, le digo yo. Así que saludos a usted también, querido oyente, don Jimmy Jiménez. 11:58 minutos.
0: ¿Qué más? Presidente de la República. Adelante. Acaba de decir, don Daniel Noboa, acaba de manifestar. Sobre situación, mucha atención, el presidente Daniel Noboa, sobre la situación del exministro José Serrano, y dijo que hay mucha información. Escuchen bien, oyentes nuestros, dijo que hay mucha información que tendrá que irse investigando. Hay criminales que no quieren caer solos. Escuchen bien lo que ha manifestado el presidente Daniel Noboa en lo referente a José Serrano. Así que ahí se la dejo a ustedes, oyentes nuestros. Si él lo dice, él está con las investigaciones. Ahí está clarito, pero en la portada del periódico está hablando de lo que él ya conoce, él ya sabe. Hay criminales que no quieren caer solos. Ahí se la dejo, lo ha dicho Daniel Noboa en lo referente a la situación del exministro del Interior, Zul.
2: Oiga, hay una información que ha sido publicada por el portal Primicias hace 2 horas, hoy 4 de septiembre a las 10 de la mañana con 26 minutos. En un sector de Chanduy, un puerto pesquero de Santa Elena, codiciado por las bandas del narcotráfico, las Fuerzas Armadas destruyeron una pista clandestina, la tercera estructura de este tipo inhabilitada en la provincia en menos de 2 meses en el 2026. La nueva pista, encontrada por las Fuerzas Armadas en coordinación con la FAE, tenía aproximadamente 500 metros de largo por 20 metros de ancho y fue localizada durante labores de inteligencia aérea. Tras su identificación, las autoridades ejecutaron un operativo para neutralizar la pista y evitar que sea utilizada como para actividades ilícitas, según lo informó la FAE. Con esta intervención, ya son 21 las pistas no autorizadas que han sido destruidas en distintas partes de la costa de Ecuador en lo que va del 2026. Según la información de las autoridades, estas llamadas narcopistas son empleadas para el aterrizaje y despegue de avión, de aeronaves específicamente, vinculadas con actividades ilegales como el transporte de drogas y armas. Chanduy, ubicada al sur de Santa Elena, es uno de los focos de atención por parte de las autoridades, ya que según el coronel Jorge Adati, jefe de la Policía Nacional del Comando de la Subzona Santa Elena, los pescadores y trabajadores de la provincia son captados por las mafias debido a que conocen las rutas idóneas para transportar la droga por mar y tierra. Muchas de estas estructuras criminales que están en Manabí o Guayas vienen acá, los reclutan y se los llevan, mencionó Adati. Hace 2 horas, publicada la información, oyentes, en el portal Primicias el día de hoy, Fuerzas Armadas inhabilitan pista clandestina en Chanduy, la tercera en menos de 2 meses. Las Fuerzas Armadas inhabilitaron esta pista clandestina de 500 metros ubicada en el sector de Chanduy, parroquia Chanduy, ¿no?
0: Sí, ¿cómo está la situación?
2: La parroquia Chanduy, específicamente. Uh-huh. 500 metros de largo por 20 metros de ancho y fue localizada durante labores de inteligencia aérea.
0: Y ahí sí también, oyentes nuestros, hay situaciones. Hoy también hablábamos de los debates. Los debates de ahora protegen al candidato de las preguntas que importan. Es lo que está escribiendo Diario Expreso hace 10 minutos. Dice que las reglas establecidas por el Consejo Nacional Electoral anulan la deliberación entre candidatos y dan poca información al elector para decidir su voto. Las elecciones seccionales 2026, 15 días para conocer a más de 5.700 candidatos. Esa es la verdad. Las elecciones seccionales 2026, ¿cómo funcionará el conteo rápido? Y se eligió a los miembros de la mesa para la elección de 2026. Cuotas electorales, ¿por qué los partidos cuestionan las reglas para mujeres y jóvenes? Así que, pila, oyente nuestro, ay, ya también. Hoy lo entrevistaron al presidente Zuli, hoy lo presentaron. Y arremetió contra la Revolución Ciudadana y municipios de oposición. Entregaban agencias enteras a los GDO, ha dicho el presidente de la República, Daniel Noboa, en la entrevista hoy en la mañana. Se refirió a las seccionales el día de hoy, arremetió contra la Revolución Ciudadana y aseguró que hay municipios que entregaron agencias a grupos delictivos. El primer mandatario estuvo en una emisora de la ciudad de Guayaquil. También se refirió y dijo, los números están muy bien, referente a ADN. Escuchen lo que ha dicho nuestro presidente de los ecuatorianos. Los números están muy bien. Son las primeras seccionales en una primera participación. Según encuesta, vamos a tener muy buenos resultados. Es una señal de la fortaleza del proyecto político, aseguró. Sobre el trabajo coordinado con los diferentes gobiernos autónomos descentralizados, Noboa dijo que después de las elecciones del 2023, el mayor beneficiario del presupuesto que se asignan a los GAT fue la Revolución Ciudadana a través de las ciudades y prefecturas que administra. La Revolución Ciudadana manejaba más, escuchen bien estos datos que ha dado Noboita. A mí me cae bien Noboa, me cae bien como presidente, porque habla en la plena y habla poco, pero para mí, a lo descifro a Noboa, dos cucharadas al caldo y mano a la prensa, no se anda con rodeo. Sí. Habla, dice que más de 5.000 millones de dólares al año se dedicaron a volver los refugios de su militancia. Como ya no estaban en el gobierno, migraron hacia los municipios y por eso estaban en contrato con la ley que se exigía. Ay, ay, ay, también. Se exigía el 70% de obra y 30% para gastos corrientes, dijo el primer mandatario. También habló de una presunta vinculación con grupos delictivos. Señoras y señores, la noticia mañana la ampliamos porque nos están diciendo acá el día lunes, continuamos, porque acá nos están diciendo que tenemos que cumplir con la pausa comercial. Señores y señores, para mí siempre ha sido un gusto trabajar con ustedes. Una semana más de arduo trabajo. Uno es un obrero de la comunicación. Hasta el día lunes.

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1: 12 horas, 7 minutos.
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2: 12 horas, 11 minutos.
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4: Cristo bendiga la mesa, Cristo bendiga el altar, Cristo bendiga a todos mis hermanitos que en estos momentos me van a escuchar. Mis queridos oyentes del alma, estamos en una audición más con toda la alegría, con todo el optimismo, con toda la fe que nos caracteriza para llegar a todos los hogares ecuatorianos, principalmente a toda la provincia de Santa Elena, provincia de Manabí, provincia del Guayas, a nuestros hermanos emigrantes que están en diferentes países también, que a través del Facebook, a través del WhatsApp, me están escribiendo de diferentes países, agradeciéndole y orándole al Señor para que les vaya bien por allá donde están y les vaya bien con sus familias. También quiero recordarle a los hermanos y a las hermanas que están en tratamiento que por favor me llamen a ver si seguimos con estos tratamientos o si no para parar estos tratamientos, porque son muchos los hermanos despreocupados por la salud, por el bienestar y por el progreso. Dejan todo a medias. Usted sabe que cuando se corta un palo hay que cortarlo de raíz, o si no esa raíz vuelve y crece y vuelve y crece con más fuerza. Por eso yo los invito a todos los hermanos que me han visitado y que están en tratamiento, que se acerquen a terminar sus tratamientos, porque a mí me gusta hacer y decir la verdad y solamente la verdad, y me gusta hacer las cosas muy bien hechas, porque Dios me facultó para llevar este mensaje de paz, de alegría, y poderlos curar y poderlos sacar hacia adelante, porque donde está Dios, está Miguel Arcángel, y donde está Miguel Arcángel hay salud, bienestar, progreso, porque recuerde, diga Miguel Arcángel, diga, es el que me va a sacar hacia adelante, porque recuerde que yo le digo la verdad y solamente la verdad, porque por la verdad murió Cristo nuestro Señor. Muchos hermanitos nos están visitando de diferentes partes del país y nos están enviando sus mensajes al 09-93-99-23-65. 09-93-99-23-65. Tenemos mensajes que nos están enviando de diferentes partes del país. Tenemos un mensaje que dice así. Viene de Libertador Bolívar. Hermano Miguel Arcángel, quiero que me ayude. Dígame por qué me está doliendo tanto la rodilla derecha y se me está hinchando el pie. Ayúdeme, por favor, soy de Libertador Bolívar. Mi querido amigo de Libertador Bolívar, a usted ya le habían dicho que usted tiene un mal en esa rodilla. Inclusive usted fue a Guayaquil, donde unos doctores le inyectaron unas cosas de esa rodilla. Usted no se ha sanado, antes se empeoró. Yo le voy a decir una cosa y soy muy sincero. Cuando hay la fe rompe roca y mueve montañas. Pero usted es un hombre que a veces tiene fe y a veces no. Y lo que le han hecho prácticamente es para acabar y verlo tullido y postrado en una cama. Una mujer llamada Alicia, de la cual usted se enamoró. Acuérdese que usted vivía en Pedro Carbo. Y allá usted se enamoró de una mujer y esta mujer usted le pagó muy mal y ella juró vengarse. Usted prácticamente se vino de allá huyendo y está en Libertador Bolívar, pero nada le ha ido bien. Yo le voy a aconsejar que si hay la fe, yo te curo, porque si no hay la fe vamos a perder tiempo y vamos a perder dinero, y no me gusta que pierda tiempo ni dinero. Yo soy muy sincero y me gusta decir la verdad y solamente la verdad. Yo lo voy a esperar aquí, en La Libertad, en mi templo de consultoría, y le voy a sacar ese daño, esa maldad que usted tanto tiene, esta brujería que le han hecho. Así te contesta Miguel Arcángel, rey de corazones rotos. Su número de suerte favoritos para que juegue en juegos de azar es el 368-422-117. Su día favorable es el día miércoles. Su color a lucir es el color verde. Así te contesta Miguel Arcángel, rey de corazones rotos.
5: En Grafos Mentales tenemos otra cartita a la cual vamos a dar lectura. Soy un hombre serio y responsable, trabajo por mi cuenta y más o menos me va bien. Mi padre tiene una finca y se oyen muchos ruidos, como cadenas que arrastran y gatos arañando paredes. Lo peor es que yo he comprobado. He visto también una luz que empezaba en la sala de la casa y se alejaba hasta perderse en la orilla del río. Hermanos, quiero saber si esto es un entierro o de qué se trata. Se despide de ustedes atentamente, amigo preocupado. Vamos a dar respuesta a nuestro amigo preocupado. Sentimos desanimarlo al decirle la verdad, ya que ese llamado entierro es nada más que un dinero mal hallado que enterró un hombre de aproximadamente 60 años. Este señor, al sentirse cerca de la muerte, decidió enterrar su fortuna para que nadie pudiera apoderarse de ella, y para eso utilizó un pacto diabólico, y así nadie podrá apoderarse de esta fortuna. Pues varias personas lo han intentado y solamente han conseguido la muerte. Nuestro consejo, luego de hacer el estudio grafo astrológico a su misiva, es que no se vaya a dejar llevar por la codicia, ya que le puede costar la vida. Es indispensable que nos visite en nuestra oficina personalmente, donde le vamos a dar mayores indicaciones en forma personal. Lo esperamos en nuestro consultorio lo más pronto posible. La respuesta está dada a nuestro amigo preocupado.
6: Oración a la Santísima Muerte. Oh Santísima Muerte, hermoso ser de luz, que siempre está dispuesta a dar tu ayuda al desprotegido. Oh hermosa niña blanca, que bajo tus cobijas acobijes mi protección. Oh Santa Muerte, Señora buena, que en tus manos sostienes al mundo, que brindas tu ayuda de esos momentos difíciles. A ti te agradezco infinitamente el consuelo que me das cuando te he pedido ayuda. Te agradezco las situaciones difíciles, siempre me haga la luz del rayo de luz, para que alumbre mis pensamientos y mi camino, y poder encontrar la solución. Agradezco a ti en la enfermedad, en las manos me guíes para encontrar mi salud, Santa Muerte. Agradezco a las penurias económicas, con tu gran bondad, me hará llegar ese dinero que alivia mi situación. A ti, mi querida Santa Muerte, que siempre estás a mi lado, para escuchar mis procesiones, te agradezco tu presencia y te pido que nunca me desampares y protejas a los demás. A ti, Santa Muerte, te agradezco que existas siempre y me acompañes y me libres de los enemigos ocultos. Agradezco la luz de tu bondad. Amén.
4: Amén, amén. Que el Señor nos bendiga y que la Santa Muerte nos proteja. Que Dios los cuide y los proteja con toda la luz divina y la unión del hogar, la familia. Deseándole a todos que estemos en unión familiar y llenos de alegría, llenos de energía positiva, llenos de felicidad. Estamos llevando un programa más de orientación, un programa más de alegría a todos los hogares ecuatorianos, a todos nuestros hermanitos, a todas nuestras hermanas. Muy contentos de ver los testimonios de gente agradecida, de ver personas que están llegando a nuestro templo de consultoría a dar el testimonio de agradecimiento, porque son muchos los hermanitos que están dando su testimonio, son muchos los hermanos que están viendo el cambio, que están viendo los números que le están jugando en todos los hermanitos del alma. Porque recuerde que al venir donde Miguel Arcángel, usted no me diga nada, yo le estoy diciendo lo que usted está padeciendo y le estoy diciendo qué le está pasando. Muchos testimonios como estas personas que están llegando a dar el testimonio de agradecimiento.
7: Hermanos y hermanas, vengo a agradecerle al señor Miguel Arcángel, después de haber batallado tanto tiempo con mi señora madre en hospitales clínicos y que nadie me la podía curar, hasta que un vecino me dijo, llévela donde el maestro Miguel Arcángel, que él se la cura. Mi madre ya no caminaba, se le hinchaba el estómago, no podía dormir. Gracias a Dios y a Miguel Arcángel, mi madre está curada. Ya no siente nada. Les digo a todos los que me escuchan que vengan al consultorio, que Miguel Arcángel es muy bueno.
4: Bueno, recuerden bien, mis queridos hermanos, que atendemos todos los días aquí en La Libertad, frente al Centro Comercial Buenaventura, diagonal, a la Iglesia Jesús del Gran Poder, donde está la banderita de color azul, bandera de color azul. Esta hermana me da el testimonio porque ella trajo a su mamá y se le hinchaban las piernas horriblemente, estaba desahuciada de la medicina, gracias a Dios se curó. Pero hay hijas también que me han traído a su mamá. y yo sé que me están escuchando. Y la mamá bien enfermita, ya no puede dar ni un paso y no hacen nada por curarse. Hermanos, es nuestra madre la que nos dio nuestro ser, hay que cuidarla, nuestro padre también, y hay que curarlos. 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

0: miércoles, queridos oyentes, un saludo muy especial a todos los hermanos de Valdivia que están en sintonía de Miguel Arcángel, del Manantial de Huangala también, nos están visitando aquí en La Libertad, de San Marcos, la gente querida de San Marcos, gracias a la hermanita que me trajo un melón de allá de San Marcos, también a la Virgen del Carmen, a la familia que nos está escuchando allá, la familia Tomalá, nos está escuchando allá en la Virgen del Carmen, también a los hermanos de La Guadita que están en sintonía de Miguel Arcángel, de Julio Moreno, nos están sintonizando en estos momentos. Tenemos cartas, tenemos misivas. Mucha atención a esta carta.
1: Hermana Miguel Arcángel, mi nombre es Walter. Lo que sucede es que estoy separado de mi mujer. Ya vamos para 11 meses sin tener contactos de pareja. Ella me dejó por borracho y belicoso.

0: más de mí. Sin embargo, suele venir a visitar a mi mamá y hasta se queda cocinando en la casa. Le he dicho para volver y estar juntos y me responde que no, que se siente bien estando sola. Para ser sincero, ya me estoy cansando de rogarle y a veces quisiera dejar las cosas hasta ahí y no volverle a tocar el tema. Pero mi hijo pequeño me motiva a hacerlo. ¿Qué me aconseja?
1: Mi querido amigo del alma, yo le voy a felicitar ante todo por tener el valor de irse a curar, dejar ese alcohol, que ese alcohol te destruyó el hogar prácticamente, ese alcohol te ha destruido la memoria, ese alcohol te ha destruido tu salud. Yo lo felicito porque tuvo el valor de ir a buscar ayuda. Yo le voy a decir, ella sí lo quiere, ella no te quiere perder, le está dando tiempo al tiempo a ver si en realidad usted ha cambiado. Demuéstrele que usted ha cambiado. No le esté rogando, no. Demuéstrele cómo le va a demostrar. Dándole cariño a sus hijos, dándole cariño al hijo menor, que usted prácticamente con ese alcohol ni los visitaba, ya los odiaba. Ahora usted es otro hombre, entonces hágale saber a ella que usted la quiere todavía y hágale saber con detalles. Sea detallista con ella, que ella sí lo quiere. Entonces, hermano, gracias por escribirme. O venga, venga y hablamos personalmente. Yo le digo cuáles son los pasos que tiene que dar para volver a conquistar a este amor. Bueno, mis queridos oyentes del alma, se me ha terminado el tiempo. Los invito a que me sigan llamando al 0993-99-2365. 0993-99-2365. Saludos a los hermanos de Zapotal, de Río Seco, que están en sintonía de Miguel Arcángel y me están escribiendo. Mañana les responderé los mensajes. O los voy a esperar en mi templo de consultoría. Que el Señor me los bendiga, los quiero mucho. Dile sí, dile sí, dile sí a la vida. Dile sí a la vida. No a las drogas, porque las drogas te matan y te consumen. Un mensaje de Miguel Arcángel.
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0: 12:29.
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2: 13 horas, 4 minutos.
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7: Dios, en ese viernes, muy buenas tardes. Claro que sí, muy buenas tardes. 1:05 de la tarde. Estamos, por supuesto, ya en esa programación de ese viernes, como era de esperarse. A más de uno ya estaba totalmente entusiasmado, queriendo, por supuesto, estar ya en sintonía de la programación con el Club del Mediodía, con Maximiliano, y a su vez dándoles un fuerte, así afectuoso abrazo, así imaginario. Porque me imagino que si quizás estás pasando por una situación un poquito complicada, vamos a ponerle todo el buen ánimo, sobre todo estas oraciones bajo nuestro creador, el ser supremo, pues no Dios, y que a su vez todas sus actividades y las situaciones que esté pasando por su vida, pues poco a poco se vayan reanudando, se vayan esclareciendo, y la mejor vibra para cada uno de ustedes. Un fuerte abrazo a la distancia mediante la 91.7 con el Club del Mediodía, con Maximiliano. Y en lo que respecta a la Farándula Internacional VIP, que es con lo que estás, imagino que enganchado a la programación, y es que no está sola. Tini rompe en llanto frente a sus fans. Vamos a tener este detalle más adelante. Asimismo, reconciliación a la vista. Rumores apuntan que Jailin, la más viral, y Anuel estarían juntos en República Dominicana, y estas podrían ser unas grandiosas pruebas. Por otro lado, la nueva serie de Harry Potter aún no se estrena y ya enfrentan cambios en su elenco, y dos actores dejarán la producción antes de la primera temporada. Ok, perfecto. Y por acá tengo una maravillosa noticia, y es que hoy, sí, hoy viernes 4 de septiembre, a todas las familias en casa, a todos los oyentes, se van las entradas. Sí, maravillosa noticia, se van las entradas hoy viernes, claro que sí. Dos entradas, dos pases de cortesía por parte de la radio Antena Península, y usted se puede ser acreedor, llevarse esas dos maravillosas entradas. Una persona se lleva dos entradas, fácil y sencillo. Así que hoy vamos a estar, por supuesto, reanudando mediante llamadas, y las preguntas son básicas, así que tiene que estar pendiente a la publicidad, el anuncio que sale mediante los cortes comerciales de la banda Alquilados. Así que hoy se van las entradas, así que esté pendiente. Dentro de minutos vamos, por supuesto, a complacerlos a todos ustedes, y se activa el comodín de llamadas para que usted participe por estas maravillosas entradas. Hoy ha llegado el gran día, es hoy, claro que sí, es hoy, para que se lleve las dos entradas maravillosas cuando el reloj marca 1:07 de la tarde. Saludamos a toda la gente del Cantón La Libertad, Salinas, Santa Elena, que están enganchados ya al Club del Mediodía con Maximiliano. Un fuerte abrazo a Karina Mateos, que también nos está escuchando mediante la web, a través del www.antena3radiotv.com en la ciudad de Guayaquil. Un fuerte abrazo juntos a Descara, también están allí en pendiente de la programación. Dice, ¿qué tengo que hacer, Max? Simplemente y sencillo, se activa el comodín de llamadas y usted llame al 0997-23-1321. Repito, 0997-23-1321, y se hace acreedor a dos entradas. Fácil y sencillo de participar. Y estaremos, por supuesto, dentro de las personas que están inscritas, se va a desarrollar el sorteo en vivo. Y obviamente que se van a llevar estas dos maravillosas entradas. Ahora sí, continuamos con más de la programación. Les damos la buena música y en instantes se activa el comodín de llamadas para los dos grandiosas entradas de Alquilados. En instantes, así que en este preciso momento vamos a tener, por supuesto, las maravillosas noticias. Cuando el reloj marca 1:08 de la tarde, saludamos a la gente del sector 28 de mayo, 5 de junio, allá en el Centro Comercial Buenaventura Moreno, todo ese maravilloso personal que también se anime a participar en nuestra programación con el Club del Mediodía con Maximiliano, y se lleve las las dos maravillosas entradas para el concierto de Alquilados. A ver, vamos a hacer un intento. ¿Qué les parece? ¿Qué les parece? Mientras yo doy la noticia, usted marque el teléfono. Marque el teléfono al 0997-23-1321 y ya estás participando. Vamos a darle.

de la farándula VIP internacional, y es que no está sola y Timmy rompe en llanto. Se quebró en pleno concierto en Guadalajara cuando sus fans comenzaron a corearle "No está sola", provocando uno de los momentos más emotivos de la noche. La cantante atraviesa una etapa complicada luego de poner fin al vínculo profesional con su padre, Alejandro Stossels, quien durante años estuvo involucrado en el manejo de su carrera y sus finanzas. El gesto de sus seguidores terminó emocionándola hasta con lágrimas. Claro que sí, este video circuló a través de las redes sociales, donde ella viste con una prenda totalmente blanca. Así que, Tini, no está sola, un fuerte abrazo para ti, y obviamente que sus fans tampoco van a dejarla. Ella tiene, pues, por supuesto, todo ese apoyo emocional, y asimismo, pues, se solidarizan ante la cantante. Correcto. Así que en ese instante, vamos con ese personal de taxistas, o el personal de cuerpo de bomberos, o el personal del sector público y privado, de las diferentes instituciones. Tenemos llamada al aire, sí que sí, llamada al aire. Vamos en ese instante para regalar estas dos entradas para el concierto de Alquilados, que se llevará efecto el día 26 de septiembre. Así es, así me está escuchando. El día 26 de septiembre, a partir de las 8 de la noche, en el sector Las Acacias. Así es. Alquilados, los Reyes de la Playa llegan a vivir un concierto inolvidable el día sábado 26 de septiembre, a partir de las 8 de la noche, en el Club Puerto Rico, sector Las Acacias. Las entradas las puedes adquirir desde $40 y $20. 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Fácil y sencillo de participar, y sobre todo para que te diviertas en esa fecha del sábado 26 de septiembre, por supuesto, y puedas disfrutar de este concierto totalmente sensacional. Se activa el comodín de llamadas en este instante. A la gente que está entusiasmada y que quiera obviamente participar, adelante, puedes hacerlo al 0997-2313-21. Tenemos llamada entrante. Me encanta cuando la gente participa. Tenemos

0: dentro de las participaciones para lo que son las entregas de las entradas, ¿ok? En vivo se va a realizar el sorteo, mi querida Brigitte, un fuerte abrazo. Ya estás participando para este gran sorteo de las dos entradas. Perfecto, gracias. Perfecto, continuamos con más de la programación. Tenemos en instantes la premiación, así que en este preciso momento, siguiente llamada al aire, tenemos la siguiente llamada, ok, siguiente llamada, vamos, en ese instante, vamos a enlazarnos, Brigitte, ya estás participando, entra en el sorteo, ok, hay personas inscritas, tenemos a José, Javier, Paulo, Darío, Wilton, Luis, ok, están participando ya dentro de este sorteo previo. Hoy se van las entradas. Hoy, viernes 4 de septiembre, son dos entradas maravillosas las que se van a ir. Así que usted tiene que participar. Fácil y sencillo en este preciso instante. Así que vamos en ese instante a enlazar todo lo que conlleva al evento de Alquilados en ese instante.
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1: Es que emocionante momento que vamos a vivir, por supuesto, yo voy a ir, así que yo voy a captar todos esos momentos maravillosos junto a Alquilados, así que yo voy a ir, voy a asistir al evento y usted también no puede quedarse fuera, fácil y sencillo, sí, para topar ahí, como dice la gente, para topar, si me ves me avisas. Es al 0997-23321, o sea, marqué ya en este preciso momento y estás participando desde ya, desde que usted, yo le abro la llamada, ya estás participando, así que en ese preciso momento marca el 0997-23321. Tenemos llamada al aire. Ok, me encanta cuando la gente participa. Hola, buenas tardes, ¿con quién tengo el gusto? Nombres y apellidos.
2: Buenas tardes.
1: Hola, sus nombres y apellidos.
2: Silvia del Peso Cochea.
1: Ok, Silvia del Peso Cochea. Ok, mi querida Silvia, aparte de Alquilados, ¿quién más se presenta?
2: Aparte de Alquilados, Steven Salerón.
1: Perfecto, muy bien, mi querida Silvia, ya estás participando. Ok, fuerte abrazo y muchas gracias, suerte para que te puedas llevar las entradas, ¿ok?
2: Bueno, gracias.
1: Chao, chao. Listo. Es así como participan fácil y sencillo. Vamos. En este

perderse, salir de, perderse en el evento y de paso salir del estrés. Si te estás acumulado de mucho estrés, que sé que se vienen las fechas navideñas, que la cena, pero antes de que finalice el año, en este 2026, tienes que, por supuesto, darte la oportunidad de disfrutar de un concierto así, tal cual, maravilloso, alquilados por primera vez desde Colombia, acá en nuestra provincia de Santa Elena y, por supuesto, en el Cantón de la Libertad, en el sector Las Acacias. Así que vamos en este preciso instante, para que luego digan, Maximiliano, no me hiciste participar, les estoy dando la oportunidad, se activa en ese instante. Llevamos ya casi 10 minutos al aire para que usted pueda en este preciso momento al 0997-231321. Repito, 0997-231321. Si es fanático a la música de Alquilados o Jorge, o sí, el otro cantante Jorge Celedón, adelante, perfecto, adelante, porque usted es también partícipe de este maravilloso evento. Fácil y sencillo participar al 0997-231321. Vamos en ese instante. La dinámica sigue activa. Así que en ese instante, si te quieres llevar esas dos entradas totalmente gratis, es una para ti y la otra, obviamente, que tienes que regalársela a una persona.

claro que sí, las entradas son totalmente tuyas y es fácil y sencillo participar. En el momento en que se abre la llamada ya estás participando. Tenemos en este preciso momento llamada al aire. ¿Quién más? La gente del sector 28 de mayo, 5 de junio, la gente del sector Nicolás Lapenti en el cantón Santa Elena, Cerro el Tablazo, a la gente de Anconcito, Atahualpa, tenemos Comuna El Tambo, Prosperidad, La Libertad, José Luis Amayo, Vinicio de Wall 1, Vinicio de Wall 2. Un fuerte abrazo para todos ustedes que están ya a través de las redes sociales compartiendo y así mismo los taxistas. Se activa el comodín de llamadas. Está activado en este instante. Vamos a ver una llamadita más. Una llamadita más y nos vamos, por supuesto, con esta premiación. El sorteo se va a realizar hoy mismo, viernes 4 de septiembre. Alquilados llega a Santa Elena este 26 de septiembre y no hay ni una fecha más. No hay ni una fecha más para que se haga el sorteo. Hoy mismo se hará el sorteo respectivo. Así que es tu oportunidad de llevarte las dos entradas a casa y estés listo. Y ahora luego ya tienes que preparar ese outfit espectacular para el evento. Así que tenemos llamada al aire. ¿Quién se anima? ¿Quién se anima? Tenemos alrededor de varias personas. Varias personas ya participando para estas entradas maravillosas al concierto de Alquilados. Así que vamos en este instante a esta oportunidad. Llame. ¿Quién más se anima? ¿Quién más se anima? ¿Quién está de cumpleaños justo el 26 de septiembre? Y qué maravilloso que vaya a disfrutar esa noche de su cumpleaños y estar pues con la banda en vivo Alquilados. Por primera y única vez en Santa Elena, Alquilados, los Reyes de la Playa, llegan para vivir un concierto inolvidable el día sábado 26 de septiembre a partir de las 8 de la noche. ¿Dónde se va a llevar a cabo, Max? En el Club Deportivo, en el Club Puerto Rico, perdón, sector Las Acacias. Las entradas están a partir de $40 y la VIP $20. Puntos de venta, Radio Antena Península, Comercial Agrícola, Jimmy Candel, JCL, celulares y accesorios.

0: adquirir sus entradas en este preciso momento. Vamos, otra llamada más al aire y nos vamos al primer bloque de la buena música cuando el reloj marca 1:20 de la tarde. Y me imagino que está en su hora de almuerzo. Está en su hora de almuerzo, así que deja esos minutitos de tiempo y marca el 0997-23-1321 y se puede llevar de paso la entrada y para la novia. O el esposo es la novia y se lleva el novio. Viceversa, esta oportunidad hoy viernes 4 de septiembre en nuestra programación, obviamente en lo que va también de la tarde, se va a realizar el sorteo. Así que tenemos, señoras y señores, una llamada más al aire. Saludos por acá a Beatriz Alvia en la parroquia de Santa Rosa, que también nos está sintonizando. Dicen, Beatriz, yo participo. Entonces llame al 09-97-23-13-21. Repito, 09-97-23-13-21. Muy bien, correcto. Tenemos en este preciso momento, tenemos, ok, tenemos un saludo por parte de Steven Celedón. En este preciso momento nos está escuchando. Así que vamos con el primer bloque musical de 91.
1: Olvídala, no es fácil para mí. 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Hola, ¿qué tal a toda la hermosa gente del Cantón La Libertad? Soy Steven Celedón, cantante de la música vallenata, y para mí es un gusto darles esta buena noticia. Voy a estar con todos ustedes este sábado 26 de septiembre en el Club Puerto Rico, en el Cantón La Libertad, sector Las Acacias. Con toda mi agrupación en vivo vamos a tener una noche de vallenato tan espectacular.

0: Así que pilas, pilas, vamos a estar con acordeón, caja, cuacharaca y todos los instrumentos en vivos. Steven Celedón, muy pronto en el Cantón La Libertad junto a Alquilado.
1: Ok, perfecto, y subimos por supuesto a Jorge Celedón, ya hizo la previa, ay perdón, Steven Celedón, con tantos chicos vallenatos, Steven Celedón, ok, Steven Celedón, hizo la cordial invitación, por supuesto, y es todo lo que se viene, ese menú, ese repertorio musical que tenemos, por supuesto, de parte de Steven Celedón. ¿Quién es fanático al vallenato? Vamos en este instante para que disfrutes de ese maravilloso concierto para el 26 de septiembre. Steven Celedón. Imagínense.

compartiendo ese maravilloso evento junto a Alquilados. Así que vamos en este instante. Si eres fanático del vallenato, adelante. Atributo al vallenato.

por favor, olvídala. En este instante tenemos llamada al aire. Se animan la gente de Santa Elena, la gente de Anconcito, Vallenita, la gente de Chuyuipe, vamos. Steven Celedón rinde tributo al vallenato. Imagínense qué espectacular, junto Alquilados. Así que puedes participar fácil y sencillo llamando al 0997 233021. No es una entrada.

estás en la hora de almuerzo, estás escuchando la radio, el Club de Mediodía con Maximiliano es en este instante. Marque ya al 0997-231321 y se llevan dos entradas espectaculares donde Steven Celedón rinde tributo al vallenato y junto a Alquilados también esta banda espectacular que se presenta, ¿no? Así que tenemos llamada al aire. ¿Quién más se anima? José Luis Tamayo, Anconcito, Zona Norte, Curía, Valdivia, Montañita, Olón, Cadiate, Sinchal. La gente de Zona Norte, me gustaría que participe, ¿eh? Y vengan a disfrutar al Cantón La Libertad. Imagínense. Al Cantón La Libertad. De ella depende de donde ustedes se van al after. Pero qué grandioso que Radio Antena Península te regale dos entradas para este concierto totalmente maravilloso. Así que vamos en este instante. Llamada al aire. ¿Quién más participa? ¿Quién más dijo yo? Tenemos hoy viernes se van las entradas. El sorteo se va a realizar en minutos. En minutos. ¿Y usted cómo participa? Simplemente llamando al 0997-231321. La gente de Santa Rosa, que es fanática también del vallenato, imagínese. Vamos, en este instante. ¿Qué tienes que hacer? Solamente marcar al 0997-231321 y las preguntas son básicas. Básicas. En cuanto son preguntas detalladas en cuanto al evento. Fácil y sencillo de participar. Tenemos llamada al aire, la gente de Anconcito, la gente de Santa Elena, allá por el sector del barrio La Emperatriz.

José Luis Tamayo, Salinas. Continuamos con más. Yo creo que nos vamos al primer bloque de música y en minutos vamos a continuar con las llamadas, por supuesto, al aire. El comodín está activado. Aproveche la oportunidad hacia la ejecutiva del hogar, que también está haciendo el almuerzo. También puedes participar. Fácil y sencillo. Marque 0997-231321 y con tan solo yo verle la llamada, ya estás participando. Las preguntas son básicas en cuanto al evento. Son detalladas en cuanto al evento, ¿ok? Así que, mientras tanto, les dejamos con más de la buena música en el 91.7 y usted recuerde que hoy tenemos, por supuesto, una programación totalmente maravillosa donde vamos a disfrutar de los grandiosos éxitos musicales mediante la 91.7. A su vez, les recuerdo también a todos ustedes que está activado el comodín de llamadas. Si quieres llevar esas dos entradas maravillosas al evento, marquen ese instante. Estos tienes dos minutos. Hoy 28 de la tarde, dos minutos. Hoy viernes se van las entradas. Hoy mismo se va a realizar el sorteo. Así que vamos, esté pilas, esté atento. Llame al 0997-231321. Y las preguntas que haré al aire son básicas. Así que vamos, en ese instante. Son detalladas en cuanto al evento. Ok, así que vamos. ¿Quién no le gustaría ir a escuchar?

Ahora, si su persona en especial está de cumpleaños el 26 de septiembre y si te llevas esa entrada, imagínate, sería maravilloso. Un buen regalo de cumpleaños, ¿no? Unas entradas espectaculares.

que vayas a disfrutar de este concierto totalmente increíble para el día sábado 26 de septiembre a partir de las 8 de la noche en el Cantón La Libertad, sector Las Acacias. Tenemos último minuto, señoras y señores, y nos

0: al 0997-23-1321. Saludamos a todos los transportistas, a todos los taxistas que también se van dirigiendo a sus diferentes lugares y establecimientos, a sus puntos de carrera, un Puerto Rosso para ustedes. Así que en este viernes que le acompañen esa suerte para que hagan esas maravillosas carreras, ¿ok? Y obviamente que puedan finiquitar en su alcancía desde ya todos sus ahorritos, porque se vienen fechas totalmente altas. Así que vamos, en ese instante, señores y señores, las últimas llamaditas al 0997-2313-21. Tenemos en ese instante a una... Ok, tenemos en ese instante para que usted tenga previo aviso de lo que va a disfrutar este sábado 26 de septiembre. Se viene un tema especialmente de la banda que llega este 26 de septiembre, Alquilados.
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4 minutos. 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

0: que sí, estamos en su hora de almuerzo, perfecto, espero que lo estés delicando, que estés gustando ese delicioso menú junto a tus familiares o hay otras personas que pues están almorzando a solas y ya luego se dirigen a retornar a sus actividades laborables. Ok, así que tenemos en ese preciso momento la nota de la Farándula VIP, tenemos reconciliación a la vista, rumores apuntan que Yailin, la más viral, y Anuel estarían juntos en República Dominicana y estas podrían ser las pruebas necesarias. Tenemos los detalles y el desenlace ahora.
1: Desde que Yailin, la más viral, podría estar junto a Anuel.
2: ¿Cómo?
1: Sí, en Punta Cana, República Dominicana, sí. Un tico, dándolo todo. Y es que los fanáticos, mi amor, mediante fotografías pudieron identificar que varios cantantes podrían estar compartiendo la misma locación.
0: Claro.
1: Aún no existe ninguna confirmación oficial, pero hay imágenes, canciones, pullitas en redes sociales.
0: Sí, claro.
1: Que ella está publicando.
3: Pero por las palmeras dicen eso.
2: Claro, que esas palmeras son carísimas.
3: Pero es la única palmera en Punta Cana.
1: No,
3: pero
1: y es unas cositas que ella está diciendo.
4: ¿Que Punta Cana hay tantas palmeras? Mira, yo siento. Ay.
2: Yo sí.
4: Mira, yo veo a Anuel y todavía pienso en Karol G. Y yo soy súper fan de Karol G. Y no ve. A mí no me gusta lo que él le hizo a Karol G.
2: Con Bruno, así que
3: rey muerto, rey puesto. Yo le voy a dar no like porque no creo que ellos estén juntos. Recordemos que Yailin le dijo un audio a los foques que ella no está en eso, señores, que ella pasó la página. Entonces ahí obviamente hay algo en común que tienen ellos, que
1: es Katle
3: ella. Exacto, pero pues a lo mejor fue y le dejó a la muchachita.
1: Yo creo
3: así,
1: que ella fue a buscarla, se dio un chapuzón en la piscina,
3: sí,
1: del complejo.
3: Es parte de
1: la cara de chiqui.
2: Óyeme, esta gente, qué inocencia ahí está. Qué inocencia, Kenny, ¿están o no están?
0: Muy bien, bueno, estos son los comentarios en cuanto a los panelistas, pues no, de este programa. Sin embargo, las imágenes que circulan a través de redes sociales aciertan que ellos estarían en el mismo lugar donde estas imágenes han salido al relevo, ¿no? Porque hay una infraestructura donde ella se toma una foto y aparece pues prácticamente en la misma, se podría decir, todo lo que conlleva a una piscina, el sitio más que nada, y Anuel luego también sube una foto del mismo lugar y también coinciden bastante las fotografías. Entonces, sin embargo, puede ser cierto o no, ya el tiempo lo dirá, como siempre lo he dicho, ¿no? Y cuando se rumora es porque quieren realizar algún tipo de contenido, como todo cantante, como todo artista, para poder pues estar en el ojo del huracán y siempre ser noticia. Ok, 1:43 de la tarde y continuamos con más en este viernes 4 de septiembre. Se van las entradas, señores y señores, así que tienes esos minutos de tiempo al 0997-23-1321 para que marque ahora mismo y se lleve las dos entradas para el concierto de Alquilados. Y también pues quien rinde tributo al vallenato es Steven Celedón, a quien también tenemos por acá en nuestra provincia de Santa Elena, precisamente en el Cantón La Libertad, y puedan disfrutar por supuesto este maravilloso evento. Así que vamos marcando al 0997-23-1321 en ese instante, porque desde que abro la llamada ya estás dentro de este concurso maravilloso donde vas a llevarte no una, sino dos entradas. Así que en este instante, hoy mismo, hoy viernes, este mismo día, prácticamente se va a llevar el a cabo efecto de esta rifa, ¿no? De estas entradas, el sorteo prácticamente, para que usted pueda luego venir a retirarlas a la misma estación, ¿no? Así que vamos, en este instante se activa el comodín de llamadas en este preciso momento para participar. Es fácil, sencillo, marcando el 0993-1321. Vamos en este instante para que usted se lleve las dos entradas del 0997-23-1321. Vamos marcando en este preciso momento. Ahora es el momento de que usted llame, porque ya se nos acabó nuestra programación, y luego le diga, ¿por qué no me dieron la oportunidad para participar? Estoy en este instante activando el comodín de llamadas para que puedas participar y te unas a este maravilloso sorteo de dos entradas para el concierto de Alquilados. Así que vamos en este instante. Tenemos en este preciso momento se activa el comodín de llamadas. Está activado. Vamos, a usted que está escuchando en casita, si vas al concierto o de pronto estás de cumpleaños y no sabes qué regalarle a la otra persona, pues perfecto, es el momento de que te animes y asimismo puedas llevarte dos entradas y participar para este concierto maravilloso. Así que vamos, en este preciso momento, marque ya y se lleva las dos entradas. Fácil y sencillo participar al 0997-2313-21. Está activado el comodín de llamadas. Vamos a darle estos 5 minutos de programación para que usted participe. A toda la gente del Cantón La Libertad, Salinas, Santa Elena, Santa Rosa, Enconcito, José Luis Amayo, Atahualpa. La gente de Atahualpa también les gusta participar. Así que vamos en ese instante. Las preguntas son básicas. Las preguntas son basadas en cuanto al evento. No hay otro tipo de preguntas. No son difíciles tampoco de responder. Así que vamos en este instante al 0997-2313-21. Por ejemplo, ¿qué artistas tendremos? Aparte de Alquilados, ¿qué artista tendremos para el sábado 26 de septiembre? Llame ya ahora, en este preciso momento, para que se lleven las dos entradas. A todos los taxistas también, me imagino, también quieren ir. Vamos, ahora mismo, activándonos a través de las redes sociales. En este preciso momento, nos vamos a un bloque, por supuesto, de buena música con la 91.7.
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en sintonía de la programación con el Club de Mediodía con Maximiliano y asimismo a todas las personas que se inscribieron a partir del día lunes en cuanto a las entradas previamente para este concierto del 26 de septiembre. En este preciso momento, todas las personas que se inscribieron ya están participando y se va a desarrollar el sorteo en vivo. Tenemos la ruleta activada y en la ruleta consta de todos los nombres que, bueno, fueron partícipes, ¿no? Entre ellos tenemos José Holguín Calderón, Javier Osorio Vega, Pablo Sánchez Barreiro, Darío González Zambrano, Wilton Mora Poveda, Luis Gutiérrez Ramírez, Franklin Bravo Ventimilla, Fabiola Madrid Reyes, Roberto Vera Panchana, Wilmer González Salomoto, María José Villón Domínguez, Luis Payasco, Brigitte Domínguez del Peso y Silvia del Peso Cochea. En ese instante, cuando el reloj marca 1:59 de la tarde, se desarrolla el sorteo. ¿Quién de las personas que están inscritas y que mencioné es el ganador? Ahora, la ruleta giró, giró, giró, giró, giró. Uy, ¿y qué se llevó? Señoras y señores, la ruleta...

0: Torres Ramírez. Así es, mi estimado Luis Gutiérrez Ramírez, eres el ganador de las dos entradas para el concierto. ¿Cómo? Una entrada. Ok, es uno de los primeros ganadores. O sea, hay otro más. Ah, ok, listo. Luis Gutiérrez. Ah, ya, perfecto. La producción tomó la decisión. Tenemos Luis Gutiérrez Ramírez. Se acaba de llevar una entrada. Perfecto. Ahora vamos por la segunda entrada. Entonces, Luis Gutiérrez es uno de los primeros ganadores. Y el segundo ganador de esta tarde es para José Holguín Calderón. Correcto. José Holguín Calderón, ganador de la segunda entrada. Perfecto. Felicidades a los dos ganadores. Tenemos a Luis Gutiérrez Ramírez, ganador de una entrada, y José Luis Calderón es el otro ganador, ¿ok? Pueden venir a retirar las entradas hasta las 4 de la tarde. Correcto, hasta las 4 de la tarde, así que usted... Hoy día hasta mañana, sábado, 4 de la tarde, ¿ok? En lo que va a estar de hoy viernes y mañana sábado hasta las 4 de la tarde. Mañana a partir de las 12 a las 4 de la tarde, ok. Hoy queda todo lo que conlleva hasta las 6, más o menos. Sí, ok. Así que pueden venir a retirarlas. José Holguín Calderón, una entrada. Y Luis Gutiérrez Ramírez, una entrada más. Ok, ahora sí, hemos llegado a la parte final de esta programación. Y gracias por habernos acompañado con el Club de Medio Maximiliano. Nos estamos despidiendo. La tarde no nos gusta, pero sin embargo, tenemos un excelente fin de semana. Y que Dios os acompañe. Nos estamos despidiendo. Chao, chao. Ese fue el Club de Mediodía con Maximiliano. Chao, chao.
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1: 14 horas, 35 minutos.
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2: 14 horas, 43 minutos.
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2: 15 horas, 19 minutos.
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2: 15 horas, 24 minutos.
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22 minutos. 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
2: 15 horas, 41 minutos.
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1: 16 horas, 12 minutos.
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2: 16 horas, 17 minutos.

0: horas, 35 minutos.
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2: 16 horas, 42 minutos.
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2: 17 horas, 31 minutos.
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1: 18 horas, 6 minutos.
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2: 18 horas, 12 minutos.

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0: señores, hola, ¿qué tal? Buenas tardes, ya las 18 con 18 minutos, ya estamos acá al aire a través de la señal de la 91.7 FM, Antena Península, en este día viernes, en este inicio del fin de semana, ya 4 de septiembre del año 2026, ¿no? Ya la gente a esta hora han culminado su semana, han cerrado ya la semana laboral, ya están modo descanso, modo San Viernes, ya están levantando el codo algunito, ¿no?
1: Estoy muy borracho, ya, bien borracho.
0: Ya
1: todo
0: alguno,
1: el mundo
0: ya
1: toma.
0: Sí, todo el mundo toma, así que igual te van a criticar, ¿no? Así que ya. Es cierto, ¿no? ¿Y qué es de Stalin Gorral? Si notan la diferencia en el control allí, ¿no? ¿Por dónde anda Stalin Gorral a esta hora?
2: ¡Viva los cachos!
0: ¿Pues dónde estará Stalin Gorral a esta hora? Estamos con DJ Jefferson Vera allí en el control master, ¿no? Así que por eso
3: así dicen.
0: Esta introducción así, ¿no? Bohemia, rocolera, oye, parece que había empezado ya el programa de rocolero en este día viernes, en este San Viernes allí. Ah, chévere. Saludos cordiales, buenas tardes, bienvenidos, bienvenidas con la bendición de Papito Dios. Aquí estamos, oiga, ya listos para empezar la programación correspondiente a este día viernes, ¿no?
4: De su boca ya no
0: causando a la gente allí, oiga.

0: fariseo. Bueno, 18:20, señoras y señores, aquí estamos, ¿no? Para empezar la programación, así que pónganse cómodos, ustedes que están ahí en sus hogares, en sus domicilios, la gente que ya va rumbo a casa, van conduciendo, van manejando, van escuchando la 91.7 FM, a la gente en los diferentes emprendimientos, negocios, establecimientos nocturnos, ¿no? Puestos de comidas rápidas, asaderos, allí donde venden las diferentes comidas preparadas también, ¿no? Los comedores, los restaurantes, también en las carretas, las carretillas también, ¿no? Chévere, 18:20, esperando que hayan cerrado bonito la semana laboral, que todo haya salido muy bien, se cumplieron las metas, los objetivos trazados para la presente semana, se alcanzaron los resultados esperados, así que chévere, ya con la satisfacción de la labor cumplida, momento de descanso, de relax, ¿no? De desestresarse, de incluso despejar la mente, ¿no? Así que chévere, ya ustedes que están ya modo descanso, modo fin de semana, modo San Viernes, llegó el viernes, oiga, las 18:21, vamos revisando información en el plano nacional, oiga, aquí en este espacio de noticias y de opinión, la verdad sin mordaza, ¿sí? Más adelante también ya comenzamos a interactuar con la gente que nos llama, nos escribe, por acá revisamos información, oiga, el presidente Daniel Noboa y José Mulino se reunieron en Guayaquil, hablaron de temas de comercio, inversión y seguridad, fueron los temas que marcaron la agenda. Además de la reunión presidencial, los cancilleres de ambos países mantuvieron un encuentro en la gobernación del Guayas. Daniel Noboa y su homólogo de Panamá, José Mulino, se reunieron en Guayaquil. Los presidentes de Ecuador, Daniel Noboa, y de Panamá, José Raúl Mulino, mantuvieron este viernes 4 de septiembre un encuentro bilateral en un hotel de Guayaquil como parte de la primera visita oficial del mandatario panameño a Ecuador desde que asumió el cargo. Según informó la presidencia de Ecuador, la reunión aborda una agenda enfocada en comercio, inversión, cooperación en seguridad, intercambio de información tributaria y lucha contra el crimen organizado transnacional. Sostuve una reunión bilateral con el presidente Daniel Noboa para fortalecer nuestra relación con Ecuador y avanzar en temas de comercio, inversión y seguridad, indicó el mandatario de Panamá en su cuenta en X. Uno de los objetivos planteados por ambos gobiernos es fortalecer a Panamá como un hub para los productos ecuatorianos, aprovechando su posición logística y comercial para ampliar el acceso de las exportaciones nacionales hacia otros mercados de la región. Además de la reunión presidencial, los cancilleres de Ecuador, Roberto Curi, y de Panamá, Javier Martínez Acha Vázquez, mantuvieron un encuentro en la gobernación del Guayas. Las delegaciones trabajan en la suscripción de instrumentos en materia migratoria y comercial. Entre ellos están los términos de referencia que permitirán iniciar las negociaciones de un acuerdo de alcance parcial entre Ecuador y Panamá, además de un acuerdo para el intercambio de información migratoria. Con la presencia del gobernador del Guayas, José Arévalo, el encuentro permitió abordar la agenda bilateral y reafirmar el compromiso de ambos países con el diálogo y la cooperación, así destacó la Cancillería. En este encuentro también estaban presentes otras autoridades ecuatorianas, entre ellas la ministra de Economía y Finanzas, Saría Moya, y el embajador de Ecuador en Panamá, Pascual del Siopo. La relación bilateral también registra avances en materia tributaria. En agosto del 2025, Ecuador y Panamá suscribieron un acuerdo para el intercambio de información tributaria y posteriormente Panamá derogó las medidas de retorsión que mantenía contra Ecuador desde el 2012. Así está la información, amables oyentes, el presidente de Ecuador, Daniel Noboa, y el presidente de Panamá, José Mulino, se reunieron en Guayaquil y los temas que marcaron la agenda fueron materia de comercio, inversión, Educación y Seguridad. Además de la reunión presidencial, los cancilleres de ambos países también mantuvieron un encuentro en la gobernación del Guayas. Ya las 18:24, 18:24 oyentes en la provincia de Santa Elena, en todo el territorio continental ecuatoriano. Seguimos revisando más información, amables oyentes. Una nota allí respecto de la situación en Manta, oiga, los familiares de pescadores, ¿no? En el puerto de Manta, también pues protestaron, ¿no? Familiares de tripulantes protestaron en la capitanía del puerto allá en Manta. Amigos, amigas, oyentes, exigieron su regreso tras la intervención de las fuerzas estadounidenses en alta mar. La Armada informó que 28 tripulantes serán trasladados en un guardacostas, mientras otros retornan en lanchas auxiliares. Los familiares rechazan las acusaciones del Comando Sur de que las embarcaciones apoyaban operaciones de narcotráfico. Ahí está la nota, veamos, escuchemos.
1: Con carteles en sus manos, decenas de personas se concentraron esta mañana en los exteriores de la Capitanía del Puerto de Manta. Son familiares de los pescadores del Conquista II y del OM2, embarcaciones intervenidas el miércoles y jueves, respectivamente por fuerzas estadounidenses en alta mar. En medio de la protesta intentaron cerrar la vía, pero retrocedieron tras la intervención de la policía. Pasadas las 10 de la mañana, una de las voceras salió de una reunión con la autoridad marítima y comunicó a los familiares que parte de los tripulantes llegará a Manta en el transcurso de este viernes.
2: En el total del Conquista 2 vienen 9 y del OM2 vienen 19.
1: La Armada Nacional no ha

0: funcionaban como estaciones flotantes de reabastecimiento para operaciones de tráfico de drogas y en apoyo a los choneros. Los familiares rechazan esos señalamientos y aseguran que permanecerán en las inmediaciones de la capitanía hasta que los pescadores regresen.
1: Porque la marina de allá tiene que por eso traerlo aquí a Manta y probar que ellos cargan cosas ilícitas. Pero si ellos explotan el barco y no traen prueba, entonces ¿cómo van a comprobar?
0: En lo que va de este año, 6 embarcaciones pesqueras de Manabí han estado involucradas en procedimientos militares estadounidenses que, según las autoridades, se han ejecutado en aguas internacionales.
2: Así está la información, amables oyentes. Ya las 18:28. Más noticias. Oigan, la Asamblea Nacional se está tratando una reforma para ampliar la lactancia materna, ¿no? La licencia por la lactancia materna a 14 semanas. La Asamblea Nacional suspendió el debate para aprobar cambios claves en materia de infancia, aunque hay consensos en temas como la tenencia compartida, la extensión de la licencia de maternidad a 14 semanas, dividió al oficialismo y a la oposición. La ampliación de la licencia de maternidad se ha convertido en el principal obstáculo para aprobar el proyecto de ley orgánica reformatoria al Código de la Niñez y Adolescencia en la Asamblea Nacional. El 4 de agosto del 2026, el Pleno de la Legislatura inició el segundo debate, tomando en consideración el informe de la Comisión de Protección Integral a Niñas, Niños y Adolescentes. La propuesta, según la función legislativa, actualiza el marco normativo de protección integral e incorpora nuevas disposiciones en materia de derechos, familia, educación, trabajo y primera infancia. Sin embargo, tras un debate en el que intervinieron 13 legisladores, se suspendió el tratamiento de la normativa. En lo que tiene que ver a protección a la niñez y prohibición de discriminación en las aulas, entre los cambios se plantean definiciones de plurinacionalidad e interculturalidad, controles y la atención durante el embarazo, parto, posparto y lactancia a favor de la madre y los menores. Incluye el trato que se da a los menores de edad en los planteles. Por ejemplo, se prohíben las sanciones corporales, colectivas y cualquier trato cruel, inhumano o degradante que implique amenazas, intimidación, acoso o violencia en sus diferentes tipos. Según el texto, a ninguna niña, niño o adolescente se le podrá negar la matrícula o expulsar por la condición de sus progenitores, representantes legales o responsables de cuidado. Se incluyen en esas prohibiciones las medidas discriminatorias por causa de embarazo o maternidad de una adolescente. En el derecho a la información se menciona que el Estado adoptará medidas de protección frente a la exposición de niñas, niños y adolescentes a contenidos pornográficos o sexuales no educativos, así como a contenidos que promuevan la apología del delito por la producción o tráfico ilícito de sustancias sujetas a fiscalización, terrorismo, delincuencia organizada, la violencia, el racismo, la discriminación, la autolesión o el suicidio. Asimismo, hay nuevas reglas para la tenencia compartida sin preferencia materna, ¿no? El documento hace cambios a las reglas para determinar la tenencia de los hijos. Hay 7 criterios: opinión de los hijos, acuerdo de progenitores. A falta de acuerdo, se encargará la tenencia al progenitor que se encuentre en mejores condiciones de garantizar el desarrollo integral del hijo. Tenencia compartida, prevención de amenaza de todo tipo de violencia, decisión judicial o a falta de inhabilidad de ambos progenitores, se nombrará un tutor. El documento, explicó Berenice Cordero, ex ministra de Inclusión Económica y Social y especialista en temas de niñez y adolescencia, cumple parcialmente la sentencia de la Corte Constitucional al eliminar la preferencia materna y establecer criterios. No obstante, acotó, introduce la tenencia compartida como un criterio suelto, sin definir condiciones ni salvaguardar frente a contextos de violencia y sin exigir un informe técnico previo. Así está la información, amables oyentes. La polémica traba el debate en la Asamblea Nacional. La Asamblea

0: Asamblea suspendió el debate para aprobar cambios claves en materia de infancia, aunque hay consensos en temas como la tenencia compartida. En cambio, la extensión de la licencia de maternidad a 14 semanas dividió al oficialismo y a la oposición. 18:32. Antes de cerrar este bloque, otra nota allí, amigos, amigas, oyentes. Algo pasa en el malecón 2000, ¿no? En la ciudad de Guayaquil. Dice que se ha suspendido la venta, dice, ¿no?, de papel higiénico en el malecón 2000, ¿sí? El malecón 2000 da marcha atrás en la venta de papel higiénico en los baños. La Fundación Malecón 2000 terminó el plan piloto tras las críticas ciudadanas y retomó los dispensadores con monedero. Esta medida podría volver más adelante con otro diseño. Veamos, escuchemos la siguiente nota.
1: La Fundación Malecón 2000 terminó el plan piloto que permitía a un grupo de mujeres emprendedoras vender raciones de papel higiénico desde 25 centavos afuera de los 10 baños del Malecón 2000. Televistazo en la comunidad expuso el tema el pasado 13 de agosto y tras la emisión del reportaje hubo críticas ciudadanas. Algunos planteaban un retroceso en un sitio moderno y turístico.
2: Al baño de la discordia.
1: Tal fue la controversia por la venta de papel higiénico afuera de los baños que la alcaldesa encargada Tatiana Coronel recorrió las instalaciones en un video que publicó el fin de semana.
2: Aceptamos los errores, pero también hay que defender lo logrado. Por eso estoy aquí recorriendo junto al gerente.
1: En una entrevista en Radio Forever, el gerente de la Fundación Víctor Mieles explicó la reversión de la medida. Mieles añadió que la fundación decidió volver a instalar los dispensadores, pese a que en su momento decidieron terminar el contrato con el proveedor por los constantes actos de vandalismo. Según la fundación, mantener a estas comerciantes afuera de los baños ayudó a reducir actos indebidos y comportamientos inapropiados dentro de estos espacios.
3: Nosotros escuchamos a la ciudadanía, debo indicar que ya terminó este plan piloto, los números fueron favorables, sin embargo, la estética en el sitio sí generaba muchísima controversia y es por ello que nosotros hemos terminado este plan piloto.
1: Por lo que no descarta retomar el sistema más adelante, pero con una presentación distinta. La administración también anunció que reforzará la seguridad y la limpieza en los baños del Malecón 2000, sin brindar más detalles.
0: Vea usted, ya las 18:35, una nota un tanto curiosa para cerrar, oiga. Una persona que estaba siendo detenida quiso llamar a su abogado. ¿Sabe con qué lo quería llamar? ¿Ah? Con la tarjeta de crédito. Sí, una insólita escena se vivió en la ciudad de Guayaquil, fue esto, ¿no? Ahí le paso el link para que ponga allí la fotito, ¿ve? Ahí se ve al hombre llamando a su abogado, pero no con un teléfono celular, sino con la tarjeta de crédito. ¿Ah? Un conductor protagonizó un particular momento durante un procedimiento de tránsito en Guayaquil. Una escena tan insólita como viral se registró durante un procedimiento de tránsito en Guayaquil. Un conductor detenido por agentes mientras circulaba aparentemente bajo los efectos del alcohol. Ah, Pluto que estaba, pues, ¿no? Intentó comunicarse con su abogado, pero el objeto que llevó hasta su oído sorprendió a quienes presenciaban el procedimiento. Era una tarjeta de crédito. Intentó llamar a su abogado, pero algo salió mal. Según las imágenes que circulan en redes sociales, el ciudadano quería contactar a su abogado para solicitar asistencia durante el procedimiento. En ese momento sacó una tarjeta de débito y la utilizó como si se tratara de un teléfono celular. La particular confusión no pasó inadvertida y quedó registrada en video. La escena tomó un giro todavía más curioso. Minutos después, el propio conductor manifestó que no tenía saldo. ¿Ah? ¿Tiene ahí la imagen? ¿No? El videito, a ver. ya, ahí está el videito. La escena tomó un giro todavía más curioso minutos después. El propio conductor manifestó que no tenía saldo esa tarjeta, oiga. Así están las mías, también están sin saldo y sin cupo. Frase que desató bromas y comentarios entre los internautas. El video comenzó a circular en redes sociales, donde usuarios reaccionaron con humor. Ahí está el videito en pantalla. Donde usuarios reaccionaron con humor al particular episodio, especialmente por el intento de realizar una supuesta llamada desde una tarjeta. Ahí está el video, El hombre está bluto, el hombre, queriendo llamar a su abogado con una tarjeta de crédito. Sí, ¿no? Bajo los efectos del alcohol ya uno se vuelve torpe, ¿no? Llamando a su abogado con la tarjeta de crédito. Dice que no tenía saldo, por eso no le salió la llamada. Ya. No tenía saldo. ¿Cómo? Estaba llamando al abogado Dalton. Antes que lo estaba llamando a la esposa, a la mujer ahí, a la tóxica ahí, ¿no? De pronto, no sé, ese procedimiento, y se ha hecho viral ese video, oiga. En Guayaquil sucedió esto, con agentes ahí de la AT, ¿sí ve, no? Y sigue poniéndose la tarjeta en el oído, ¿no? ¿Sí ve? Pero tan borracho para no darse cuenta, así que ¿qué? Y joven el tipo, ¿no? Vea usted lo que hace la plutera.
1: Abogado Dalton Jaguar.
0: Lo que hace la borrachera. 18:38. Cuidado, le va a pasar algunito por acá en la provincia de Santa Elena. Cuidado. 18:38. Señoras y señores, nos vamos a la pausa. Regresamos con más en este día viernes. Aquí es un espacio de noticias y de opinión. La verdad sin mordaza. Ya regresamos.

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0: 18 horas, 39 minutos.
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2: 18 horas, 51 minutos.

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señoras y señores, vamos a continuar ya las 18:52. ¿Cómo avanza el tiempo, no? ¿Cómo avanza el tiempo luego de esa pausa comercial que está un poquito extendida ahora, no? Ya están pautando algunos, oiga, chévere, me parece muy bien. Hace rato, oiga, era de que paute, ¿no? Han pasado más de 3 años y 3 meses, oiga, algunos que nunca pautaron durante este periodo, durante esta actual administración aquí en Antena Península, no sabe de lo que se perdieron, pero bueno, nunca es tarde, así que ya están pautando y por lo tanto el bloque comercial, el corte comercial se hace un poquito más largo, más extenso y nos queda como que menos tiempo para compartir y para llevarles a ustedes la información, ¿no? Que se va generando, pero bueno, ya nos vamos ajustando también, esto también es temporal, y eso que ya se viene también el pautaje político, ¿no? Ya se viene el pautaje político, las cuñas, aunque va a ser corto, ¿no? La campaña nada más durante 15 días, eso sería en noviembre, pues, ¿no? Del 12 de noviembre al 26 de noviembre, que es la campaña oficial. Entonces, ya eso también se viene, ¿no? Ojalá así mismo pauten en Antena Península los políticos, ¿ah? ¿Eh? Los políticos, los candidatos allí ya deben ir con tiempo, ir ya definiendo en qué medios, en qué espacio, en qué horario y todo eso, ¿no? Con el Consejo Nacional Electoral para que pauten aquí en Antena Península. Pero me parece muy bien que ya algunos ya están pautando, ¿ah? Chévere, ya escucho por allí, nuevamente escucho a Guapén, ¿no? Al Colorado también ya pautado, oiga, chévere, ¿ah? Escucho ahí municipio de Salinas y la CENEL también me sorprende, oiga, chévere. Hace rato era 18:54, pero bueno, está bien, ya. 18:54, amigos, amigas, oyentes, cualquier cosa ya saben, 0997-23-1321, 0999-90-1011 para revisar información relacionada con la provincia de Santa Elena, para que ustedes piensen interactuar con nosotros, nos llaman o nos escriben, conversamos al aire, le damos lectura a sus mensajes de texto o escuchamos, ¿no?, sus audios, sus notas de voz para que ustedes también se los escuche directamente en toda la provincia de Santa Elena a través de la señal de la 91.7 FM o fuera de la provincia, en cualquier parte del país, en cualquier parte del mundo, a través de nuestras plataformas en Facebook, en YouTube, allí estamos con la transmisión en vivo y en directo, ¿no? Así que chévere, gracias, gracias. Saludos para la gente que ya empieza a reportar sintonía. Vamos con los reportes de sintonía porque ya mismo también tenemos, me parece, una entrevista, ¿no? Tenemos visita por acá. Estará visitándonos el presidente del sector de Ciudadela, Los Tulipanes, aquí en La Libertad, que está de fiesta, oiga, están de aniversario, el día de mañana tendrán elección de reina y sesión solemne, me parece también, ¿no? Entonces, por acá estará el presidente del sector Los Tulipanes, don Gabriel Segura, y nos traerá a las candidatas, porque van a elegir a la reina también del sector, ¿no? A las candidatas a reina del sector Los Tulipanes, aquí en el cantón La Libertad. Un saludo para toda la gente allí en el sector barrio Los Tulipanes, que son mis vecinos, ¿ah? ¿Eh? Son mis vecinos allí de la 6 de enero, más arriba queda sector Los Tulipanes, ¿ah? ¿Eh? Chévere, 18:55. Fabricio Molina, ¿qué dice? Ah, saludos, estimado abogado Dalton y licenciada Vanesita. No está la licenciada Vanesita. El día de hoy está en un asunto personal o familiar, me parece, ¿no? Sí, no está la licenciada el día de hoy. O sea, eso para sus oyentes, sus seguidores también, ¿no? Dice don Fabricio Molina, ya reportando sintonía desde el centro de Santa Elena. Hoy nos vamos a mandar al buche, dice, arroz moro, el rabo grande de picuda y maduritos. Y ahí está la foto, ¿ves? Ya empiezan a enviarnos allí los menús, ¿ah? ¿Eh? Temprano, ahí la gente está merendando temprano y día viernes, ¿ah? ¿Eh? Ya por acá también me trajeron ahí mi menú, ¿ves? Ya me trajeron por ahí el menú, ya en el corte le hacemos. A ver, dice, el menú ahí está, ¿ves? Ahí está en pantalla y la gente que está conectada a la transmisión, ¿ah? El rabo grande de picuda, allá, la parte del rabo de la picuda, ¿no? Chévere, ahí está, frita es, ¿no? Frita con arroz moro y madurito frito. Chévere, ahí está Fabricio Molina, buen provecho, ¿ah? Ya está la gente compartiéndonos los menús. ¿Quién más por acá? Ya reportando sintonía, don Alvarito Muñoz, don Dalton, ayer hubo otra rodada de motos, sí la vi la noche de ayer, ¿ah? Hubo otra rodada de motos que cerraron algunas calles de la vía principal, o sea, la vía Guayaquil-Salinas. Mi pregunta es si
Mi pregunta es si es que la ANT ha dado la potestad y autorización para que estas motos cierren vías, o si es que el señor gobernador sabe algo o le pidieron permiso para realizar esta rodada que ayer pasó por el Parque de los Hambrientos alrededor de las 10 de la noche, cerrando las vías, inclusive donde hay semáforos, porque el malestar de los conductores que tuvimos que esperar que estas motos pasen algunas veces estando en el semáforo en verde, porque de 2 a 3 motos bloqueaban las vías, y el malestar del ruido infernal de decenas de motos que en la mayoría llevaban retumbadores. ¿Sabe que yo también sí vi la noche de ayer esta rodada? No, decenas, yo no sé si cientos, pero al menos decenas y decenas de motos que hicieron una rodada la noche de ayer, una rodada que, por cierto, creo que no estaba anunciada, ¿no? Yo creo que ya no anuncian, porque antes las anunciaban, que sí, que la rodada, que el punto de partida, que el recorrido, el trayecto y todo eso, nada que ver. En esta ocasión, la noche de ayer, me sorprendí porque vi esta rodada. Yo venía en sentido Santa Elena La Libertad y la rodada iba en sentido La Libertad Santa Elena. Ya, más o menos a la altura de la UPSE, creo que me topé yo con la rodada de estos motorizados, de estas motocicletas. Y ahí nos preguntábamos, ¿no? O sea, ¿y qué pasó? ¿Cómo así esta rodada? A lo mejor ya están preparándose para, porque ya se viene el mes de octubre, pues estamos en septiembre. Próximo mes de octubre, que en octubre saben hacer, ¿no? 31 de octubre, día de Halloween, de las brujas, que no sé qué, día de disfraces y todo eso. Entonces, ya en años anteriores se ha prohibido, ¿no? La fuerza pública, las autoridades han prohibido, han controlado y han evitado, ¿no? Estas rodadas que incluso estuvieron anunciadas y finalmente no se dieron, porque las autoridades el año pasado sí controlaron, porque así mismo hubo un par de años consecutivos, me parece, que nunca controlaron, ¿no? Pero el malestar de la ciudadanía, qué sé yo, el año pasado ya por fin se pusieron las pilas las autoridades. Pero este año no sé qué vaya a pasar. Pero ya la noche de ayer, vea, una rodada que no estaba anunciada, no sé cómo es que se organizan, entre ellos se organizan de tener grupos, no sé, de WhatsApp, no sé cómo se comunican, pero la noche de ayer se dio esta rodada y efectivamente, ¿no? Causando el malestar que siempre ocasionan, pues los semáforos, no respetan semáforos, bloquean las vías, no permiten la libre circulación de otros, uno tiene que estar esperando allí, cambia 2, 3 veces la luz verde del semáforo y uno no puede pasar, no puede cruzar porque siguen pasando las motos, las rodadas, etcétera. Entonces, ahí está el dato para las autoridades. No sé si esto es una previa de lo que vendría para el mes de octubre, no sé. Pero la noche de ayer, sí la observé, sí me percaté, justamente yo también me crucé con esa rodada la noche de ayer. ¿Ya? Entonces ahí está el dato para las autoridades, para el señor gobernador, que haga algo, ¿no? Que controle allí esa situación. Ya las 19 en punto, ya las 19 horas en punto, amigos, amigas, oyentes, el día de hoy, pude conocer de que ya en el plano político, en el ámbito político, el día de hoy pude conocer que ya, aunque no tengo el documento todavía, quedaron en pasármelo, ya el día de hoy pude conocer que el movimiento Marcha, lista 105, ya inscribió un candidato a la alcaldía del Cantón La Libertad. Se trata nada más y nada menos del abogado Víctor Arias, que nosotros como profesionales del derecho, como abogados, de pronto no lo conocemos, como colega abogado lo conocemos, pero que en el ámbito político aquí en la provincia de Santa Elena ya por allí hay comentarios de que no lo conocen o de que nadie lo conoce, ¿no? Entonces, pero ya el día de hoy pudimos conocer que ya el movimiento Marcha, lista 105, inscribió a un candidato a la alcaldía del Cantón La Libertad, toda vez que ya el economista Marco Chango ya no pudo seguir en la contienda, se quedó fuera de la papeleta una vez que el Tribunal Contencioso Electoral resolvió en última instancia, él le negó el recurso subjetivo contencioso electoral, ¿no? Entonces se quedó fuera de la papeleta, pero tenía chance el movimiento como organización política de inscribir a un candidato, ¿sí? Y entonces así lo han hecho, así lo decidió, me imagino, el economista Marco Chango y sus dirigentes, ¿no? Sus líderes, su buró político debe ser, ¿no?
quienes decidieron e inscribieron el